Crayola, muy buenas tardes, ¿cómo están? Soy tu amiga Elena Jiménez saludándote a través de la mejor frecuencia de radio de WhatsApp, es la 88.9. La que buena, que cada vez está más buena. ¿Cómo andan? Excelente tarde de jueves para todos nosotros. Bueno, no, para algunos, ¿verdad? Para muchos de nosotros no, pero para algunos de ustedes probablemente sí. Jueves de nuestras vidas, ya casi viernes, ya casi inicio de fin de semana, ya andamos prácticamente culminando esta semanita laboral o de actividades y compromisos, andamos echándole ganas a la vida, por supuesto. Una tarde nublada en WhatsApp, ¿verdad? Parece que nos va a llover. Saludos a la gente que ya me escucha, ya se reportaron mis amigos del camión de la ruta de la brecha. Saludos también a Reyes Galaviz, que ya se reportó con nosotros desde Guadalajara, Jalisco, señoras y señores. Andaba perdidillo porque andaba de vacaciones, andaba fuera del país y por eso no se había reportado. Son los supergrupos. Oiga usted, aquí estaré hasta las 8 de la noche. En este momento somos supergruperos. Hasta las 6 de la tarde y de 6 a 7 viene su enlace estatal a mesa de análisis revuelta y media. Y a las 7 vuelvo con ustedes para los que buenos recuerdos. Así es que no tiene pretexto, quédese conmigo esta tardecita ya más relax, a gusto. Ya vamos de bajada en cuanto a la energía, de que ya nos vamos relajando, desocupándonos un poquito. Bueno, yo no, pero muchos de ustedes ya desocupándose de sus labores del día de hoy. Hoy presente en los supergrupos Los Dinámicos del Norte, también viene Grupo Brindis, Los Ángeles Negros, Organización Z, Los Terrícolas también presente hoy, Los Yonix, Ramón Ayala, Chuy Vega, Intocable y algo más. 687-87-195-93, hoy disponible el buzón de WhatsApp. Pero llegaría tarde a tu cumpleaños. Y nos vamos en este momento, en este preciso instante, nos vamos a escuchar, señoras y señores, esto, que dice así. Son los Dinámicos del Norte en toda la chapa. Aquí suena la que buena.

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11: 523.

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11: 5:39.

47 minutos después de las 5 de la tarde. Son los supergrupos. Es la que buena. Saludos para ti, donde quiera que te andes ubicando en este momento. Un saludo especial. Saludos a nuestro amigo Richard de Los Ángeles del Triunfo, que se reportó con nosotros. Dice, un millón de gracias, esa rola es para alguien muy especial. Se refiere al tema de Te Juro Que Te Amo, que no la solicitó, pero ya estaba en programación, así es que pues quedó perfecto. Vamos a mandar esta canción a mis amigos del camión de la Ruta de la Brecha. Es el camión número 4. Y les vamos a mandar esta rolita con los Tommies. Y esto dice, es vidita mía, aquí suena La Qué Buena.

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0: Hola, ¿qué tal? Muy buenas tardes. Gracias, muchas gracias por estar con nosotros la tarde de este jueves, jueves 3 de septiembre de 2026 en la revuelta y media. Acá, estoy por acá. Le he acostumbrado a estar de aquel lado, me ando perdiendo las cámaras. Ahora sí que, bueno, pues saludarle con muchísimo gusto, esperando que se encuentre usted muy bien. Y bueno, empezando esta revuelta y media de jueves, una revuelta y media muy particular por varios sentidos. Uno de los temas que estaremos abordando es muy relevante desde mi punto de vista, por eso lo programamos. Y también, bueno, pues la presencia de mis compañeras y mi estimado compañero, que también es destacado, pero también mucho más destacado, nuestros invitados. Presento a mis compañeras y compañeros de la mesa y presento en orden de alternativa a la doctora Emma Karina Millén. Buena doctora, qué gusto saludarte, muy buenas tardes.
1: Muy buenas tardes, con el gusto de saludarte aquí en la revuelta y media, Enrique, a mis compañeros Sergio y Amira, a Nuria, Alejandra, y a nuestro invitado del día de hoy. Buenas tardes.
0: Saludo también con muchísimo gusto a mi estimada amiga, por orden de alternativa dijo, y por orden de alternativa nos vamos. Saludo con mucho gusto a mi estimado Sergio Álvarez. Sergio, qué gusto saludarte, muy buenas tardes.
2: Muy buenas tardes, Enrique, qué gusto saludarte, qué gusto saludar al auditorio que nos acompaña en la emisión de Revuelta y Media el día de hoy. Temas importantes, saludo con mucho afecto a Emma Karina, desde luego, a mi querida amiga, ya casi, en la recta final de las competencias para las aspiraciones de Sinaloa. O sea, me da mucho gusto, Amira, compartir esta tarde contigo. Recibo a los invitados a quienes nos acompañan el día de hoy. Gracias por acompañarnos. Y pues bueno, empecemos.
0: Saludo también con muchísimo gusto a mi estimada amiga, la licenciada Amira Aguilar. Mañana, bueno, si lo vio al mediodía, pues ya lo conoce, pero mañana lo va a conocer en la mañana, a eso de las 7:15 de la mañana, a su principal competidor. Y no estoy hablando de temas políticos, estoy hablando de temas que pueden detonar simpatías en los temas políticos, y en ese sentido, saludo con gusto a mi querida amiga, la licenciada Amira Aguilar. Amira, qué gusto saludarte, muy buenas tardes.
3: Muy buenas tardes, Enrique. No, ya sé que mi rival más fuerte es don Rafa. De hecho, yo sé que la trampa está en los guaraches, así que no. Yo voy por todos los guaraches.
0: Ve la entrevista y te vas a dar cuenta del porqué. Don Rafa es un hombre muy místico. Vea mañana a las 7:15 de la mañana, la entrevista a don Rafa que le hicieron hoy al mediodía mis compañeros Claudio Araujo y Bernardo Hurtado. En el mundo del periodismo uno debe aprender a hacer de todo, y para mí fue una muy grata experiencia escuchar la entrevista, escuchar a don Rafa y la buena manera que mis compañeros llevaron esa entrevista. No se la pierda, 7:15 de la mañana en Viva Noticia Matutina. Y presento a nuestros invitados en esta ocasión, nuestra querida licenciada Nuria Alejandra González en calidad de invitada, en su responsabilidad como directora en Sinaloa de Mexicanos Primero. Nuria, qué gusto saludarte, muy buenas tardes, bienvenida.
4: Al contrario, Enrique, muchísimas gracias por la invitación, gracias a mis compañeros de mesa, Sergio, Amira, Emma, y por supuesto, pues a nuestro invitado el día de hoy. Muy contenta de este espacio y de tener la oportunidad de hablar temas tan importantes como son los temas educativos.
0: Y hoy también tenemos un invitado también muy relevante, muy interesante, y se trata de Alejandro Dordóñez, director de vinculación estrategia de Mexicanos Primero en el nivel nacional. Qué gusto saludarte, muchas gracias por estar con nosotros.
5: Enrique, el gustazo es mío de estar aquí en Culiacán, un espacio que siento mi hogar también. Gracias.
0: Esta es tu casa y este estudio es tu casa. Bien, mi querida Nuria, apenas unos días atrás se presentó algo que es sumamente relevante, que es un ejercicio de los pocos ejercicios de introspección en los temas educativos, y es una herramienta que se llama Días sin Clases. Es una herramienta que hace Mexicanos Primero, y en este día vamos a modificar la dinámica a partir de la presencia de nuestros invitados, y a partir de la presencia de los invitados vamos a darle la voz a mi compañera y querida amiga Nuria para que nos diga qué es el significado de esta herramienta. Después

0: Antes de que ella nos explique, estaremos dándole una ronda a mis compañeros de la mesa, compañeras principalmente, y mi compañero. Yo me voy a abstener para economía de las participaciones. A lo mejor no me resisto, pero haré todo lo posible. Y posterior a la ronda, mis compañeras y mi compañero, pues estaríamos escuchando a nuestro otro invitado para que nos dé otros temas interesantes de este ejercicio y de lo que representa esta interesante organización que es Mexicanos Primero. Adelante, si eres tan amable, querida Nuria Alejandra.
1: Muchas gracias, Enrique. De verdad que es un gusto para mí estar en este espacio. Hoy, como directora de Mexicanos Primero Sinaloa, me ha tocado estar en la mesa de análisis con mis compañeras Amira y Emma Karina, una mesa completamente feminista. Y bueno, en esta ocasión, venir a hablar de esta plataforma, de este micrositio, Días Sin Clases, es para mí muy satisfactorio porque tengo que señalar que es la única plataforma que existe en México que contabiliza y que visibiliza las interrupciones de las escuelas y de la importancia que tiene tomar medidas al respecto para asegurar la continuidad educativa. Nosotros en Mexicanos Primero Sinaloa, con motivo de la violencia de los últimos dos años, nos empezamos a hacer una serie de preguntas. Recordemos que inicia en septiembre del 2024, fue un 9 de septiembre, y los principalmente afectados en aquel momento fueron las escuelas. Recordemos que se suspendieron las escuelas principalmente en Culiacán, lo que fue el mes de septiembre, octubre, noviembre, y hasta diciembre se pretendió regresar a clases unos pocos días, y finalmente llegan las vacaciones de decembrinas y es hasta enero que se regularizan las clases. Y nos empezamos a hacer una serie de preguntas en la organización, ¿cuándo se interrumpen? ¿Dónde se interrumpen las clases? ¿Y por qué se interrumpen las clases en Sinaloa? Y bueno, hicimos solicitudes de acceso a la información a la autoridad educativa y tengo que decir y señalarlo que las respuestas a través de las solicitudes de acceso a la información no fueron satisfactorias, ni explicaban ni eran claras en darnos una respuesta a estas interrogantes que nos hacíamos. Pero empezamos a observar el trabajo de los medios de comunicación y el trabajo de los periodistas, Enrique, compañeros de la mesa, porque constantemente hay notas periodísticas que uno a uno van reportando suspensiones de clases. Fuimos haciendo este registro en una base de datos y empezamos a tener respuestas. Estas notas nos empezaron a contar historias y a explicar cuándo, dónde y por qué se interrumpen las clases. Y la información que recoge esta plataforma díasinclases.mx, que los invitamos a consultarla, a navegarla, a conocerla y por qué no también a hacernos llegar sus comentarios y cómo puede ir mejorando, porque finalmente es solo una herramienta que lo que busca es evidenciar un problema y ponerlo en la mesa de análisis, ponerlo en el debate público y exigir también de alguna manera a las autoridades respuestas puntuales y claras a esto. Y lo que nos arroja esta plataforma, que tiene varias secciones, tendríamos que decirlo que tiene varias secciones, una de ellas y lo que vamos a encontrar en la primera parte de la plataforma son los indicadores que nos dicen, y ahorita lo platicamos antes de iniciar, datos duros, pero al mismo tiempo que nos tendrían que generar una expectativa y una esperanza de que esto se puede atender. Y pues tenemos una gran oportunidad en Sinaloa con la llegada de la secretaria, de la hoy gobernadora Graciela Domínguez, exsecretaria de Educación Pública. Y bueno, en estos principales hallazgos encontramos que de los 185 días del calendario escolar, en 105 días por lo menos una escuela ha suspendido clases. En 105 días. Esto equivale al 57% del calendario escolar. En por lo menos una escuela, tengo que ser muy puntual en eso, hubo suspensión de clases. No quiere decir que todas las escuelas en Sinaloa suspendieron clases, pero tampoco quiere decir que en los 80 días que hay registro en esta plataforma que no hubo suspensión, significa que no hubo una. Significa que no contamos con una fuente verificable como es una nota periodística o como puede ser un comunicado oficial de que hubo suspensión. Pero también nos encontramos una sorpresa al identificar que la principal causa por la que se suspenden clases en Sinaloa y que interrumpe la continuidad educativa es por cuestiones operativas o por temas de infraestructura, que fueron 63 días que se suspendieron, y volteo a ver para confirmar el dato, 63 días se suspendieron clases por cuestiones operativas o de infraestructura, 57 días por violencia o por cuestiones de inseguridad, 9 días por cuestiones meteorológicas, que generalmente son por alertas de tormentas, de lluvias, etcétera. De tal manera que esto nos pone de frente un problema que requiere respuestas muy puntuales. Y dentro de esta plataforma nos vamos a encontrar también las propuestas que desde Mexicanos Primero Sinaloa se han venido realizando durante los últimos años, que tendríamos que decir que es un trabajo de investigación con un rigor metodológico muy, muy, muy importante, en el que a través de este trabajo de investigación hemos buscado generar evidencia que ayude a la academia, a las organizaciones de sociedad civil, a las propias comunidades escolares, pero principalmente a la autoridad educativa, a tomar mejores decisiones. Entre ellas encontramos la importancia que tiene fortalecer la infraestructura educativa en las escuelas, generar un seguimiento y monitoreo de las interrupciones educativas, establecer de una manera muy clara y muy puntual la recuperación de los aprendizajes, porque con las suspensiones de clases y cuando se ve interrumpida la continuidad educativa, lo primero que se pierde son clases y la oportunidad que tienen las escuelas para enseñar y para aprender. Entonces, de tal manera que en este apartado encontramos esas propuestas que derivan de un trabajo muy sistemático y continuo y permanente de la organización, pero también encontramos guías muy prácticas para docentes, para familias, para estudiantes, sobre qué podemos hacer en el caso de que se interrumpan las clases por violencia, por cuestiones operativas o por alguna emergencia. Encontramos también una sección de medios. En cada registro que tenemos tiene un soporte, que es básicamente la nota periodística o el aviso oficial. Y aquí yo quiero aprovechar para hacer un reconocimiento muy importante a los medios de comunicación y a los periodistas, porque sin el trabajo de los medios de comunicación, de los periodistas, este trabajo realmente no fuera posible, que nos permite identificar, visibilizar un problema, ponerlo en la conversación pública y juntos y juntas buscar respuestas y realizar la exigencia. Y bueno, también tenemos una en todas las secciones podemos generar reportes, descargarlos, consultarlos, y algo muy importante también, por último, para escucharlos, porque sí me gustaría, si tuvieran la oportunidad de recorrer a mis compañeros de mesa la plataforma, escuchar sus opiniones, sus comentarios. También tiene una gran oportunidad que esta herramienta, además de que tiene el ciclo escolar cargado, el anterior, que es 2025-2026, está generando el registro a partir del día 31 de agosto del nuevo ciclo escolar. Entonces podemos consultar los datos del ciclo escolar anterior y vamos a poder consultar todos los datos de este ciclo escolar, que inicia con una particularidad, que en este ciclo escolar la plataforma permite generar reportes de suspensiones. Eso significa que cualquier persona puede entrar a la plataforma y de manera anónima hacer el reporte, señalando el nombre de la escuela, el lugar, el municipio, localidad, la causa que generó la suspensión. Esa información va a ser revisada, será confirmada y eventualmente servirá para alimentar la plataforma, de tal manera que esta herramienta pues busca interactuar también con toda la sociedad en general, con los organismos de la sociedad civil, con las comunidades escolares, como ya dije, y poder generar una conversación con mayor certeza con la autoridad educativa. Entonces, en términos generales, eso es la plataforma. y pues estamos muy contentos de contar con ella y que ha sido bien recibida realmente por quienes ya la conocen.
0: Muchas gracias, mi estimada Nuria. Vamos a escuchar las aportaciones, los comentarios, lo que ustedes decidan, mis compañeros, y empiezo en el orden de alternativa con mi compañera, la doctora Emma Karina Millán Bueno.
2: Bueno, me parece muy interesante los datos que comentas, Nuria. Alejandro, bienvenido, y sin duda creo que parte de lo que dijeron me hace a mí hacer una valoración de una especie de FODA, ¿no? Entendido fortalezas, oportunidades, debilidades y amenazas, pero en la que le toca institucionalmente a las escuelas, pues es precisamente el tema de las fortalezas, pero también el tema de las debilidades. Sin duda, hay una parte de corresponsabilidad, sobre todo en reconocer que hay una capacidad instalada y una infraestructura muy grande en el estado. Ya las condiciones, pues eso es varía, ¿no? Es independiente, depende del sector educativo, pero sin duda yo creo que en las debilidades es donde quizá en la organización interna pudiera haber esa posibilidad o, como se dice, áreas de oportunidad para mejorar. Mi pregunta sería, Alejandro, en este caso es, ¿cuáles son sus propuestas en este análisis y datos que tienen de pérdidas de clases? Porque pudiera pensarse en muchas cosas que se han implementado, como clases virtuales, sortear el tema de inseguridad, el tema de las cuestiones meteorológicas, que también son factores que impiden también que haya clases oportunamente.
0: Vamos a pedirle a mi señor Sergio Álvarez que haga su participación en el sentido que él quiera, y después de lo que haga Sergio, le damos el paso a Mira. Y ya vamos a la participación de cada uno de nuestros invitados en el sentido de lo que les estemos planteando. Adelante, Sergio, por
3: favor. Gracias, Enrique. En tema de educación, el trabajo es arduo, una vocación importante, la de Mexicanos Primero, porque al final, dentro de sus enfoques en esta sociedad partidista de la sociedad, busca impulsar la educación. Sin embargo, las diferentes connotaciones del fenómeno de falta de clases, que nos faltan datos, porque si se llega a través de la prensa, faltan muchos datos donde, por ejemplo, la telesecundaria que llega a lugares inhóspitos, prácticamente mucha gente no pudo ir. O sea, es elevadísimo. Los maestros que van a las zonas serranas, a las escuelas, tampoco tuvieron oportunidad de ir para muchas regiones. La infraestructura de Sinaloa tiene graves deficiencias y por años lo hemos visto. Y aunque ha habido unos programas, son programas muy ambiciosos, no se han cumplido. Problemas de infraestructura, escuelas con muchos años sin mantenimiento, problemas de agua, problemas de electricidad, robos de cables, es un sinfín de elementos. Amén de tomar en cuenta el verano en Sinaloa, que ese es otro tema importantísimo y que nos afecta, y que al final tampoco tenemos esas condiciones aquí en Tepuche. Aquí hay unas escuelas sobre lámina, que al final de cuentas, pues las condiciones no solamente de asistencia o no, las condiciones de aprendizaje sin aire acondicionado, sin las condiciones por un aire, que también es un problema de infraestructura muy muy importante. Sin embargo, tener un diagnóstico, tener un elemento en mano, nos permite empezar a incidir en las políticas públicas, que es otra de las vocaciones de Mexicanos Primero, para empezar a trabajar mediante mecanismos jurídicos que permitan decir, oye, habemos una masa que sí estamos interesados en que hagan algo, habemos una masa que sí estamos interesados en que esto se corrija. Y si bien es cierto, a pesar de ello, Sinaloa ha tenido algunos repuntes y mejoras en algunas áreas de educación, no de manera general, sino puntualizada, creo que el trabajo que queda es muy, muy importante.
0: Gracias, Sergio. Mira, así eres tan gentil.
4: Pues la verdad que se me hace una gran herramienta en estos tiempos donde la transparencia cada día es menor, una herramienta que le da ese conocimiento al ciudadano y al padre de familia de la situación de la educación en el estado de Sinaloa. Y sobre todo, lo que yo veo es que de cierta manera en esta plataforma lo que brinca es que la falta de clases en los niños formaría parte de esta variable para medir la inseguridad, ¿no? Y la percepción, sobre todo. Entonces, a mí se me hicieron muy interesantes los números. O sea, yo me metí a verla y el hecho de que de 158 días de clases, 105 días de clases por diferentes motivos existan las ausencias es un número muy alto. La realidad es que es una plataforma que debería de ayudar a todos los políticos a generar políticas públicas con respecto a lo que necesita la educación, ya sea en infraestructura, en seguridad, en preparación, en todo. Mi pregunta es, ¿ustedes dentro de esta plataforma, de una u otra manera, van a agregar esta ceja para medir la calidad o el aprendizaje del niño?
0: Vamos a iniciar por la primera pregunta, que es para ti, Alejandro. La reflexión de Sergio, y el que decida contestarlo. Y terminamos con la pregunta que hace la licenciada Amira Aguilar. Alejandro, por favor, Alejandro.
5: Sergio, Amira, Emma, muchas gracias por sus preguntas. Voy a agarrar lo que tú acabas de decir, el FODA. ¿Cuáles son las fortalezas, oportunidades, debilidades y amenazas que observamos incluso desde Mexicanos Primero Nacional? A 1,000 kilómetros de distancia, ¿cómo se ve Sinaloa? Empiezo por la amenaza, de atrás para adelante. La amenaza, la violencia comunitaria no es un fenómeno solo de Sinaloa, es del país entero. En Mexicanos Primero Nacional tenemos una estrategia llamada Aprender en Paz, porque sabemos que cuando un niño, un adolescente, su familia, los profes, están expuestos a la violencia, la educación es afectada. Tú no aprendes igual cuando tienes miedo de llegar a la escuela. Punto. No se puede aprender igual. Y una herramienta como la que crea Mexicanos Primero Sinaloa, que acompañamos desde lo nacional, ¿saben en qué países las utilizan? Países que están en guerra. Porque logran documentar que las violencias son múltiples. Amenazas a los docentes, una balacera, daños a la infraestructura escolar. Es decir, cómo este fenómeno tiene una gran diversidad. Y lo repito, no es exclusivo de Sinaloa, es del país entero, pero ¿dónde tenía que iniciar una herramienta como esta? ¿Qué mejor lugar que en Sinaloa? Porque si aquí no logramos recuperar la paz, el país entero pierde esperanza. Entonces, la amenaza es cuando hay violencia comunitaria, la educación sufre. Porque la educación no sucede solo en las aulas, entre cuatro paredes. Sucede con todo el barrio, con la comunidad, con un parque abierto. Y cuando esos espacios se limitan, las niñas, niños y jóvenes no pueden estar en la escuela, ni aprender, ni tampoco participar. Lo segundo, que son las debilidades. En este portal, sinclases.mx, que les invitamos a navegar, marcamos en qué fechas son cuando hay más incidencia. Podemos ver incluso cómo se puede colorear el mapa de cada municipio, porque son distintas las interrupciones. No es lo mismo las clases que se interrumpen en Abolato, Culiacán, que las de Mazatlán. Y cada cosa requiere algo diferente. Pero aquí en la debilidad, a tu pregunta, Emma, quiero decir muy claro, no sabemos cuántas niñas, niños y maestros fueron afectados. Es decir, ese vacío de información que encontramos en México, pero también lo tiene Culiacán, lo tiene todo Sinaloa, es no saber cuántas niñas y niños son afectados. Estas plataformas que se hacen en zonas de guerra pueden documentar con gente que esté en el terreno. Y esta es la única plataforma que hay en México que aprovecha la fuente periodística para documentar. Porque podemos ver cómo en cada municipio, en todos los días del ciclo escolar, cómo como foquitos se van apagando las escuelas. Y si ponemos el cursor sobre las interrupciones, están las notas periodísticas de la prensa. La debilidad, no tenemos datos suficientes, como bien lo decía Samira. La oportunidad, hay una gobernadora que fue secretaria de Educación. Es sensible al tema. Y ella no es culpable de lo que recibe, pero como autoridad es responsable de lo que tiene en sus manos y de lo que va a entregar. Entonces, qué gran oportunidad en el periodo de la competencia electoral que se nos viene, que la educación sea una prioridad. Que quienes pidan el voto lo pidan a cambio de una propuesta educativa. Que las escuelas permanezcan abiertas y que si cierran, hay un plan para recuperar aprendizajes. Porque la pandemia nos lo dejó muy clarito. Cuando no vas a la escuela, o se acorta el horario, o hay que tener protocolos que interrumpen la educación, no solo dejas de aprender lo que tenías que aprender, se te olvida lo aprendido. Nos vamos de vacaciones o de puente y regresamos, ya caray, como que se me olvida. Cada día que se pierde, no regresa. Y esa es la esencia y la oportunidad que nosotros vemos. Una gobernadora que sea sensible, que pueda asumir esa responsabilidad y que le entregue a la siguiente administración algo con mayor orden. La fortaleza, que hay organizaciones como Mexicanos Primero Sinaloa, con una convocatoria enorme el día de ayer, 2 de septiembre, con el Jardín Centenario lleno, con personas a quienes les importa la educación, escuchando un mensaje que no atacaba a la autoridad, que dice, estamos juntas y juntos para resolver esta situación. la fortaleza de tener medios de comunicación que en una nota que dicen tantas escuelas cerraron por una inundación, tantas por una balacera, vamos encontrando, gracias a los medios de comunicación, un llenado, un vacío, y esa es una fortaleza enorme, querido Enrique.
0: Si les parece, vamos a abordar el planteamiento de Sergio, el que decida abordarlo, con mucho gusto, si son tan amables.
1: Pues bueno, a mí me gustaría más que nada referirme, porque creo que es importante a lo que señalaba Mira. Bueno, y en esta plataforma existe la posibilidad de generar evidencia sobre lo que aprenden o no, o dejan de aprender las niñas, los niños en Sinaloa, los adolescentes. Y justo el día de ayer, como dice Alejandro, que hicimos la presentación de esta plataforma, la presentación pública, porque tendríamos que decir que es un trabajo que se ha venido realizando desde el ciclo anterior pasado, el que concluyó, y que estamos presentando en el arranque de este nuevo ciclo con estos nuevos datos. Hicimos un anuncio también muy específico, que recientemente en Culiacán hicimos una medición independiente de aprendizajes, utilizamos una metodología con reconocimiento internacional, cuyos resultados los vamos a presentar próximamente. Vamos a hacerles la invitación para que sigamos esta conversación. La conversación sobre la importancia que tiene el derecho a aprender inicia con esta herramienta, con esta plataforma. Decíamos, sinclases.mx es la herramienta, pero el propósito es el derecho a aprender. Y estaremos dando a conocer estos resultados. Tuvimos la oportunidad de estar en aproximadamente 1,400, 1,500 hogares. Niñas y niños que entrevistamos en más de 1,060 hogares aproximadamente en Culiacán, en la zona urbana de Culiacán, y tenemos esos datos para identificar si están los niños o no están los niños aprendiendo lo básico, lo fundamental, que es leer, escribir, comprender operaciones básicas matemáticas como la suma, la resta, la multiplicación, la división, y también un rubro muy importante que son las habilidades socioemocionales. También entramos con ese tema, vamos a dar a conocer estos resultados, formará parte de esta plataforma, sin duda alguna, porque en uno de los apartados, que se llama, por cierto, en esta plataforma Aprender Importa, hablamos del problema, pero también hablamos de las causas que lo generan y de los efectos. Y está documentado, como ya lo dijo Alejandro, que la pandemia nos deja muchas enseñanzas y también mucha evidencia científica que nos dice que cuando los niños y las niñas no van a la escuela, además de que dejan de aprender, pierden los aprendizajes ya adquiridos, hay afectaciones socioemocionales. Y a pesar de todo esto, no contamos en México y en Sinaloa particularmente, y lo hemos hablado aquí en esta mesa, que desde el 2019 no hay una prueba censal en este país. Y las últimas evaluaciones diagnósticas de Mejoredu corresponden al ciclo escolar 2023-2024. De tal manera que es muy importante incorporar esta plataforma, que si uno de los efectos de las interrupciones a la continuidad educativa es la pérdida de aprendizajes, bueno, además de que se plantea como propuesta la importancia de generar una estrategia para recuperar esos aprendizajes, podamos identificar estos indicadores tan importantes, tan relevantes, y por qué no, juntos y juntas, como comunidades escolares, padres de familia, con la autoridad educativa, porque finalmente no podemos dejar de señalar que la responsabilidad recae en la autoridad educativa, pues nos preocupemos por algo tan relevante como son las niñas y los niños y sus aprendizajes, que es la llave para una serie de oportunidades presentes y futuras para ellos y para ellas. Entonces, de tal manera que sí tenemos ese compromiso de continuar esta conversación, de dar a conocer estos resultados, y además de esto, pues datos muy interesantes de cómo la familia percibe y ve a la escuela. Hay una diferencia muy abismal entre el identificar al docente, el reconocimiento que sigue teniendo el docente en las familias, pero también la desesperanza que tienen las familias respecto el actuar de las autoridades educativas. Entonces, creemos que es importante retomar estas conversaciones y lo haremos próximamente dando a conocer estos resultados.
0: Vamos a dar otra ronda. Nomás le voy a pedir a mis compañeras y compañeros y compañero que su planteamiento, reflexión, lo que sea, lo hagan en no más de 2 minutos para efectos de que en no más de 2 minutos nuestros invitados puedan abordar las inquietudes. Empiezo contigo, mi querido Sergio. Gracias. Rompo el tema del... La equidad de género.
3: Sí, por favor, muy, muy importante, Enrique, replantearnos la educación en el país. Nuestros planes de estudio son planes de estudios antiguísimos. La metodología de estudio que tiene el país no es la más adecuada. Sin embargo, si a esto le sumamos todo, la pandemia, la violencia, si a esto le sumamos, pues el ejercicio se acompleja más, nos estamos retrasando en temas de educación. Los jóvenes pareciera intencional que no aprendan, porque hoy ni siquiera los reprueban. O sea, ya no hay evaluación para decir que van a pasar o no van a pasar, van a pasar.
0: Claro, mi estimada Mira, sí es tan gentil.
4: Pues muy interesante la plataforma, la verdad que es una información necesaria. Creo que nos genera esta pregunta, ya no es la pregunta de cuántas escuelas tenemos, ¿no? Sino la pregunta se convierte en qué condiciones y qué tanto aprendizaje tiene un niño en la escuela, ¿no? Y sobre todo esto, el tema de cómo percibe un niño la inseguridad, porque el hecho de que una escuela esté abierta no significa que un niño está aprendiendo o que está en las condiciones viables para desarrollarse, ¿no?
0: Emma Karina Millán.
2: Es que sí y que no tenemos, ¿no? Sin duda, el tema de la recuperación de aprendizajes del alumnado desde la educación básica hasta la nivel medio y superior es un reto que se ha tenido muy importante, porque ante una situación desigual, pues se tienen que tomar medidas diferentes. Lo aprendimos en la pandemia y con la cuestión de inseguridad. El sistema educativo particular y el público ha tenido que entrarle a las plataformas virtuales y tener una comunidad digital para salir adelante con estos aprendizajes. Que evaluarlos pues ya es otra cosa. Sin duda considero que lo que no se evalúa pues no se puede medir, pero también considero que no podemos generalizar en un resultado parejo de lo que quizá ahorita se está diciendo. En ese sentido, a mí sí me gustaría preguntarles qué universo y cuántas escuelas se evaluaron en el estado de Sinaloa, y es una pregunta también, ¿cuántas escuelas existen en el estado de Sinaloa en esa situación?
0: El gran tema es que, espérense tantito, ¿no? Vamos a dar por bueno que están evaluando los que tienen que evaluar. No, por favor. Vamos siendo un poquito más generosos con un esfuerzo de la sociedad civil que ha demostrado resultados en muchos parámetros. Pero bueno, ustedes decían quién empieza. En 2 minutos, por favor.
5: Yo quisiera agregar algo de lo que se ha dicho, y también en sinclases.mx no lo quería dejar yo de señalar. Sin duda, con un tablero apagado que no evalúa, lo primero es preguntar cuántas veces la escuela cierra. Claro. ¿Qué otra cosa nos encontramos? Fíjense qué interesante. Hay escuelas que nos encontramos que cerraron, pero que de repente acumulan 5, 10, 15, 30 días cerradas. Se vuelven casos emblemáticos que pueden encontrar en el sitio web. Segundo comentario, para ser breve, el día de ayer se acercaron supervisoras y supervisores a nosotros a decirnos, hay escuelas que me toca visitar, que más de la mitad del ciclo escolar, si no es que todo, estuvieron a distancia. ¿Dónde reporto? Nuevamente, sin clases en MX, es una invitación a familias y docentes para decir, mi escuela cerró, porque necesitamos tener los datos, porque no todos necesitan lo mismo. Tenemos que diferenciar las estrategias de solución.
0: Es una pregunta que soy periodista, disculpe.
4: Sí, no,
0: ¿es la secrecía de la persona que señala es garantizar?
1: Totalmente.
5: El reporte es anónimo, okay, en toda su función. Hay procesos que nosotros realizaremos para la verificación de esta información.
0: Sí, claro.
5: Pero es importante conocerlas, sí, para tener un mapa de partida y, claro, que la autoridad se responsabilice ante estos señalamientos que hace la organización.
0: Muy amable. Nuria, ¿sí eres o
1: no? Efectivamente, ahorita Emma Karina hacía una pregunta muy válida. ¿Y cuántas escuelas hay en Sinaloa y cuántas escuelas pudieron, escuelas se evaluaron en esta medición independiente de aprendizaje? En Sinaloa hay más de 6,000 escuelas. Casi la mitad, la autoridad educativa tendrá más datos, seguramente tú los puedes tener mucho mejor que nosotros, porque los datos públicos que se comparten generalmente son desfasados por lo menos dos ciclos anteriores, es decir, los datos de hoy que hay públicos son, corresponden a dos ciclos anteriores, entonces eso es variante, pueden ser más, pueden ser menos, pero aproximadamente andan en 6,000 escuelas. Nosotros medimos los aprendizajes no en las escuelas, es difícil que la autoridad educativa, tenemos que decirlo, dé acceso de una manera tan cordial a que entremos a medir los aprendizajes en las escuelas. No hay esa apertura, lamentablemente. Tampoco hay información pública sobre las mediciones. Y entendemos que cada contexto es diferente, pero anteriormente se tenían evaluaciones por escuela. Sabíamos qué escuela tenía, qué aprendía y qué no aprendían los niños de determinada escuela. Hoy no podemos conocer ni siquiera en general a las escuelas. Y entramos a Culiacán y no medimos escuelas, no entramos a las escuelas, entramos a los hogares. Y a los hogares en las que las familias nos abrieron la puerta, accedieron a generar una entrevista y accedieron a que sus niños y niñas les aplicáramos un examen. Y eso es lo que medimos. Esa es la información que tenemos y es información valiosa. Fueron más de 1,400 niños en Culiacán, en zona urbana. Y eso significa que nos estamos refiriendo a niños y niños que van a escuelas en zona urbana. No a los niños y a los niños a los que se refiere Sergio. A los que están en la sierra, a los que están en las comunidades mucho más desfavorecidas. En Villa Juárez, que hubo meses con escuelas cerradas. Hoy, simple y sencillamente, yo quiero compartirles que el ciclo escolar actual, el 2026-2027, inició el 31 de agosto y lo pueden consultar en la plataforma y tiene su fuente y su sustento. Tenemos 4 días de clases, mismos días en que por lo menos una escuela suspendió clases, no en Sinaloa, en Culiacán. Sí. Entonces, tenemos notas de que hablan de que la escuela secundaria técnica número 1 no va a tener clases 3 semanas. Por cortes de energía eléctrica. Y la pregunta que queda pendiente es, ¿y tenemos un diagnóstico sobre cómo salieron los niños y cómo van a regresar a la escuela? Y yo les doy la respuesta, no sabemos. Y eso es grave y es justamente lo que queremos visibilizar y la invitación que queremos hacer, a que esa información sea pública y se conozca.
0: ¿Podemos darle otra ronda? Son 6:39, ¿les parece?
5: Sí, adelante.
0: Les voy a recortar a un minuto a todos. Y volvemos otra vez con el empoderamiento de los hombres. Sergio, si eres tan amable.
3: Hay algunas organizaciones que han estado trabajando en Culiacán. Yo tengo conocimiento de dos, cuando menos. Trabajando por la educación, restaurando escuelas, trabajando con las escuelas, impulsándolas. Sin embargo, una de ellas tuvo que cerrar porque atendía a Villa Juárez, estaba trabajando con la, rescatando Villa Juárez, se llamaba o se llama la asociación, y tuvo que cerrar porque prácticamente no se podía entrar a ayudar. Las condiciones en algunas regiones son más complicadas que en otras, pero creo que el problema va más allá. Necesitamos los datos, porque si no tenemos los datos no sabemos qué vamos a hacer y dónde, porque cuando nos pasan los reportes nos dicen que son el 45% de las escuelas requieren mantenimiento mayor y que van a trabajar con ellas para lograr alcanzar el 100%, pero luego hay un escueto, un sonido de grillos, que no se escucha absolutamente nada de qué pasó, si las escuelas avanzaron o no, solamente la propuesta.
0: Karina Miel.
2: Yo creo que siempre es importante tener valoraciones a favor y en contra del sistema educativo. Creo que el patrimonio más grande que tenemos en México, en Sinaloa, son las escuelas. Lo que ahí se aprende contribuye enormemente al conocimiento en matemáticas, en español, en inglés, con eficiencias, con debilidades. Pero sin duda creo que si en México a lo que se debe de apostar es al sistema educativo. Y creo que de alguna manera encontrar áreas de oportunidad para fortalecer el sistema mexicano va a ser que tengamos pues también mejores profesionistas, jóvenes que estén reclutados en la educación y no en otros temas que los lleven pues lastimosamente a otros caminos.
0: Gracias. Mi estimada Mira Aguilar.
4: Pues de verdad, ojalá esta herramienta no se vea como un enemigo del poder político, ¿no? Creo que es una herramienta que pudiera coadyuvar en las políticas públicas, ojalá, y tengan oportunidad de darla a conocer a ese nivel y en ese ámbito, porque creo que es una información importante que no se presenta o no se transmite de la manera correcta y no se comparte. Y estamos con una gran necesidad de políticas públicas en temas de educación pública en este país, porque realmente da mucho de qué hablar la educación actualmente, ¿no?
0: Adelante, el que desee iniciar.
1: Bueno, pues yo me gustaría justamente, yo quiero reiterar desde este espacio que Días sin Clases, por supuesto, que es solamente una invitación a conocer datos, a tener datos, a visibilizar el problema y a juntos y juntas buscar soluciones. Constantemente hemos extendido la mano como organización Mexicanos Primero Sinaloa y otras muchas organizaciones en Sinaloa que nos preocupamos y ocupamos en temas educativos a la autoridad educativa. ¿Cómo hacemos y qué tenemos que hacer para abonar al tema educativo? Esta es una provocación, es una invitación y siempre aliados a la mejora educativa. Realmente ese es el propósito, las autoridades educativas saben, de hecho hubo presencia de autoridades educativas el día de ayer en la presentación. Creo yo que fue bien recibida, por supuesto que implica un dato duro, un dato difícil de afrontar, de aceptar, pero va en el mejor de los ánimos porque creemos, y lo dijimos ayer en el evento, sin duda nos merecemos un sistema educativo, Karina, fuerte, sólido y sano.
0: Tiempo.
5: Enrique, gratitud con la prensa, con los medios, las y los comunicadores. En las notas que sigan les hacemos un llamado a que en la fachada de toda escuela hay un CCT, clave centro de trabajo. Con esa clave en las notas sabremos cuántas niñas y niños están siendo afectados. Segundo, nota al pie. El lunes en el Castillo de Chapultepec vamos a premiar a un docente de Badiraguato, el profe Oscar, una práctica maravillosa. A pesar del contexto que vive, a pesar de las dificultades de cruzar en panga hacia su escuela telesecundaria, el profe Oscar va a ser premiado en el Castillo de Chapultepec con 8 docentes más frente a todo el país, porque en Sinaloa también las y los docentes importan, porque aprender importa.
0: Es bien, bien relevante esto. Yo voy a hacer una observación porque soy periodista y no puedo. Y además soy el director. Así no sé. Qué antidemocrático. Sistema educativo. ¿Cómo le vamos a apostar al sistema educativo si en todo el año anterior escolar, ¿qué pasó con Villajuárez? Y no lo pudieron resolver. Ayer hubo una tragedia tremenda de una señora que fue por su hijo o hija a la escuela y había un cable y se electrocutó y murió. ¿Y sabe quién es el responsable? Nadie. No, es la Fiscalía de Educación. No, pues el Ayuntamiento. Todos son responsables. Protección Civil Municipal, Estatal, la Comisión Federal de Electricidad y la Secretaría de Educación Pública y Cultura, porque no tuvieron las capacidades para denunciar, para decir, nadie te dijo, no, es que denunciamos, no, nadie dijo nada. Entonces, desde esa perspectiva, es un dato aislado, pequeño, pero hubo una muerte y no queremos que la gente que está alrededor del sistema educativo se muera. Yo quiero agradecerles a los dos. Sé que hay alguna situación que cumplir. No quiero que a la hora que llegue a México, mi querido Alejandro, alguien le diga, ¿qué pasó? ¿Te quedaste con alguna muchachona? ¿Eres casado?
5: No, soltero.
0: Ah, bueno.
5: Pues vamos perdiendo ese avión.
0: Pero bueno, muchas gracias a los dos. Es muy interesante lo que ustedes están haciendo. Yo tuve el gusto de conocer esta institución a partir del paso de mi querido amigo Juan Alfonso, al que por cierto le mandé la liga del programa y está atento. Y sé la mística de trabajo que tienen. Una persona chilena que me tocó entrevistarlo varias veces y también muy, muy importante. Y bueno, para mí el hecho que Nuria esté ahí representa una mujer todo terreno, toda capacidad, toda entrega. Y esto es muy positivo para Mexicanos Primero, pero sobre todo para educación. Hace unos días una agrupación de la sociedad, unas agrupaciones de la sociedad civil, me decían, oye, es que hacemos, y llegamos a un acuerdo con alguien, y de pronto se acuerdan que son morenistas, y se acuerdan, y se rajan. Esa es una situación que se presenta en Sinaloa, porque no tenemos autoridades que tengan capacidades y reflexiones. Les agradezco mucho que tengan una buena tarde, que lleguen muy bien.
5: Gracias, Enrique.
0: Ya habrá oportunidad de saludarnos otra vez, y vamos a una pausa y regresamos.
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0: regresamos después de este ejercicio, desde mi punto de vista, bastante interesante en la revuelta y media. Y bueno, ahí está algo que es una situación que usted, que nos escucha o que nos ve y nos escucha, puede explorarlo y ir enriqueciendo esta plataforma y o en nuestras plataformas también, enriquecernos con sus comentarios, que obviamente nosotros vamos a guardarlos con la secrecía adecuada. Bueno, el día de hoy, Movimiento Ciudadano, inicialmente a través de redes sociales y después en otros vínculos, concluyó con esta idea de quitarle la curul a Sergio Torres. Y bueno, lo demás es lo de menos. Conocer su punto de vista de mis compañeras y de mi compañero. Si te parece, Sergio, te escucho, si es tan amable.
1: Muchas gracias, Enrique. Hay una preocupación, la digo mía, pero creo que represento a una parte importante de la sociedad con esta preocupación, la cual nace de lo omiso que ha sido Movimiento Ciudadano a nivel nacional y a nivel estatal para hacer exigencias desde el partido por el atentado con Sergio Torres. Desafortunadamente han sido muy tibios los planteamientos y los comentarios. Hoy les hace falta una curul y buscan complementarla, y desafortunadamente todo se vuelve político y al final de cuentas la base, la exigencia de que se esclarezca un móvil que en todas luces parece político, aunque nadie ha dicho lo contrario, tampoco lo ha firmado, y en esa condición tampoco hemos recibido información desde el estado evolutivo de Sergio Torres, absolutamente de nadie y de nada. Esto a nuestra sociedad debiera preocuparle mucho más, porque significa que cualquier individuo que sufre un atentado, una afectación en su persona, pasa al olvido inmediatamente y solamente se le recuerda cuando se hay un movimiento político, y a partir del político se hace un ruidajo, desafortunadamente.
0: Gracias, Sergio. Amir Aguilar, si eres tan amable.
2: Pues, digo, si hablamos de lo políticamente correcto, vemos que ellos traen esta urgencia por ocupar ese voto, ¿no? Por tener ese voto en el Congreso, a pesar de, lo mencioné ayer, del acuerdo que ellos habían hecho en abril en el Congreso, donde no iban a pedir esa curul, iban a respetar la situación, que realmente es una situación involuntaria debido a los hechos violentos, por lo cual la curul no está ocupada, pero pues también, de cierta manera, yo lo leía en este desplegado, en esta carta que hicieron, donde le dan mucha vuelta a la situación y no lo llaman como debe de ser. O sea, al final del día ellos tienen que ser directos y hablar y decir, necesitamos ese voto. ¿Por qué? Por todo lo que se viene en cambios políticamente hablando en el estado de Sinaloa. Eso, más que nada, es formar parte de estas decisiones por completo, ¿no? Entonces, hoy leía que el Congreso ya les dio para atrás y les decía pues que no es aplicable, o sea que esto va a seguir como va a seguir, pero creo que al final del día ayer lo dije también, el haber hecho las cosas como las hicieron, lejos de ameritarles algo a Movimiento Ciudadano, les demerita. Por eso creo yo que unas horas después hacen esta publicación dándole vuelta al asunto y queriendo mostrar una preocupación que horas antes no mostraba, ¿no? El tema de la salud y el hecho de que el diputado Sergio estuviera bien. Entonces, da mucho de qué hablar y creo que será un tema que seguirá siendo comentado, porque no creo que estén conformes con la decisión que les muestra el Congreso hoy, ¿no?
0: Muchas gracias. Tu punto de vista, Macarena Mien.
3: Por un lado, Enrique, está el derecho laboral de un legislador que en plena función fue baleado y ahorita se encuentra en más de 7 meses de recuperación. Sergio Torres vino a levantar lo que es la estructura de Movimiento Ciudadano y hoy está así en contra de su voluntad. Él no pidió estar en la situación y en la circunstancia que humanamente no merece. Pero por otro lado está la parte institucional del partido político que quiere su curul para hacer la defensa de sus vocaciones políticas que traen. Creo que el tema ha sido pues mal manejado, un tema que se ve inhumano a todas luces, en el sentido de que la familia seguramente no hubo un acercamiento oportuno en el que dicen, bueno, mi papá está convaleciente, se está recuperando, ¿lo van a dejar en el desamparo de salud, de atención médica? Sin duda se reconoce que se le ha apoyado al diputado Sergio Torres, pero creo que es una parte que no fue bien manejada, es una parte insensible y que no corresponde quizá a lo que Sergio Torres se merezca.
0: Es una pifia enorme de un equipo de trabajo que está encabezando este partido, que hace algunas semanas habría convocado una reunión con la figura mediática de ese partido y que les habían dicho, no, es que le vas a proponer a Máynez y tú y yo, y se van a chocar las manos, y no. Mira, Máynez dijo lo que quiso y nadie pudo hablar de nada. O sea, eso es un demérito enorme, porque las gentes que fueron eran gentes de bien, con intereses de mejorar y de aportar, y pensaron equivocadamente que los iban a escuchar, y eso es una mentira. Eso fue un graso error que en algunos sectores incomodó, a lo mejor hasta molestó, no lo puedo certificar así. Pero esto de andar apurándose, ay Dios mío, con un voto más, el Movimiento Ciudadano va a cambiar el destino ciudadano. No, no, no, no. Los congresos son de mayorías y una minoría tan ínfima no sirve de nada. Yo quiero ver, por ejemplo, la socia, la cómplice del representante de MC, ¿cuántos posicionamientos ha hecho en tribuna? ¿Cuántas iniciativas ha presentado? Vamos a ver, recordando lo que hizo Sergio, y Sergio fue un protagonista. No era una Paula Gárate, pero cuando subía a tribuna dejaba las cosas en su lugar con esa experiencia que Sergio Torres Félix tuvo. Sergio fue diputado federal y al verse que no lo tomaban en cuenta, él se le atravesó a Magno Fabio Beltrones. Le digo, oiga, mi líder acá allá, él era entonces priest. Y Manlio Gelos, sé quién eres. Ve con fulano y vamos a tomarte en cuenta. Y lo empezaron a tomar en cuenta. En esa circunstancia, no podemos tratar mal a un aportante, a un hombre que ha dado cosas. La Obregón, hoy como está, hoy está a partir de una decisión política valiente e inteligente de Sergio. Y una persona que va llegando a la política rodeado de unos opilotitos que todavía no pueden ponerse la camisa a naranja, pues, señor, usted sabe. MC, despídanse de la elección de Sinaloa mejor. Muchas gracias, mi estimada Karina, muy buenas tardes.
3: Muy buenas tardes, Enrique, muchas gracias por el espacio que nos das aquí en La Revuelta y Media. Buenas tardes al público que nos escuchó, cuídense mucho.
0: Muchas gracias, Amir Aguilar.
2: Gracias, muy buenas tardes al auditorio. Y gracias, Sergio, gracias, Macarín.
0: Mi estimado Sergio, gracias, muy buenas tardes.
1: Muchas gracias, Enrique, muchas gracias al auditorio. Le agradezco también a Macarina Millán Bueno, le agradezco también a Amira Aguilar. Gracias, amigas, por la compañía de hoy y por sus opiniones que son muy importantes.
0: Gracias a usted por el favor de su atención y a nombre de todo este equipo de profesionales de la comunicación, la radiodifusión, el periodismo y las redes sociales. Enrique Gil Vargas le agradece el favor de su atención. Le invito para que mañana a esa misma hora nos acompañe en La Revuelta y Media. Y, por supuesto, en punto de las 6 de la mañana, acompáñenos en Viva la Noticia Matutino. Estaremos presentándole una entrevista sumamente interesante de un señor de 54 años que fue el centro en muchos sentidos de El Gran Antela Bailando. Una entrevista que hicieron mis compañeros Bernardo Hurtado y Claudio Araujo, que es sumamente interesante y que ya verá que se va a poner muy bueno. Gracias, que tenga usted un buen fin de jueves.
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Patria. Yola, buenas tardes, casi noches. Soy tu amiga servidora Ana Jiménez, saludándote desde el 88.9, la qué buena de Guasave, en este increíble y maravilloso jueves 3 de septiembre. ¿Cómo andamos? Yo espero que se esté feliz, bien, bendecido, le deseo lo mejor para este día, para esta vida. Estamos en septiembre, mes patrio. Tenemos mucho calor, de repente lluviecitas, pero aquí andamos. Y eso es una razón, una gran razón para dar gracias, por supuesto. Acompáñame en esta horita, mi última hora de mi jornada laboral del día de hoy. Cerrando con broche de oro, somos viajeros en el tiempo. Porque en este momento estamos a punto de subirnos a este tren que nos va a llevar por distintas épocas, décadas, recordando esa maravillosa música del ayer. Son los que buenos recuerdos, quédate conmigo. Saludos donde quiera que te encuentres, a ti que me estás escuchando en este momento. Hoy, en esta tarde noche presente, en los que buenos recuerdos, Laureano Brizuela. Viene también la gran Rocío Dúrcal, Vicente Fernández, también presente José Feliciano, Ángela Carrasco, Gloria Trevi, Dulce Julio Iglesias Mijares, también presente el día de hoy, José Luis Rodríguez El Puma y algo más. ...687-87-195-93... buzón de WhatsApp, 7:17... y nos vamos a recordar este gran tema de un grande de la música, que aunque no está con nosotros, pues nos dejó eso, sus grandes canciones. Es José Feliciano, Paso la vida pensando. 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

0: 7:21.
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7: La temperatura
0: 29 grados.
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36 minutos después de las 7 de la tarde. Son los Qué Buenos Recuerdos a través de la Qué Buena. Saludos para ti que me estás escuchando. Saludos a nuestro amigo Reyes Galaviz, que anda por allá en La Perla Tapatía, por allá en Guadalajara, Jalisco. Saludos al buen Richard de Los Ángeles del Trufo, que ya se reportó con nosotros. A nuestro amigo Alberto de Fraccionamiento Margarita. También al Diablito, nuestro amigo Natividad de San Fernando. Gracias a toda la gente que me acompaña esta tarde, noche. También saludos a mis amigos del camión de la Ruta de la Brecha, camión número 4, que me mandaron el respectivo camaroncito a través de nuestro, el camaroncito saludador a través de nuestro Qué Buen WhatsApp. Nos vamos a escuchar completita esta canción, recordando este gran tema con la grandísima Ángela Carrasco, canción que por cierto grabara Yuridia en sus primeros álbumes como solista, pues haciéndole un cambio a esta versión, bueno, haciendo su propia versión, que me gustó mucho, pero esta es la original, señoras y señores. Es Ángela Carrasco, Quererte a Ti. Son los Qué Buenos Recuerdos. 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

0: 7:41. 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

0: La temperatura.
1: 29 grados. 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
1: 7:53.
2: Siete minutitos ya para las 8 de la noche. Son los Qué Buenos Recuerdos a través de La Qué Buena. Espero que estén disfrutando esta nochecita ya de jueves, ya casi fin de semana, que esté tranquilo en casita manejando. No sé dónde se encuentre en este momento. Espero que tenga una feliz noche, que pueda descansar. Bueno, a lo mejor quiere irse de parranda el día de hoy desde el jueves, pues si es así, disfrútela mucho también, ¿eh? Yo ya me voy a despedir, tenemos una cita el día de mañana por la mejor frecuencia de WhatsApp, por supuesto, la 88.9. No se pierdan el viernes palomero en la emisión vespertina de Viva la Noticia WhatsApp, donde su servidora les platica sobre las novedades del cine. Y bueno, ya saben que las tardes, después de las 5 de la tarde, ahí estoy con ustedes. Yo soy Elena Jiménez, estos fueron los Qué Buenos Recuerdos. Buenas noches, hasta luego. 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
1: 7:59.
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0: 8:20.
1: La temperatura.
0: 29 grados. ¿Dónde pones el oído? 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

0: Son las 8:30.
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0: La temperatura.
1: 29 grados.
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7: La temperatura 20.

0: 28.
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0: 9:38.
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1: La temperatura.
0: 28 grados. 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

0: 9:59.
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0: 1015.
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10: La temperatura
0: 28 grados. 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

0: 1027.
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0: 10:37.
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9: La temperatura
0: 28 grados.
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0: 11 a 1.
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0: 11:20. 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
1: La temperatura
0: 28 grados. 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

0: son las 11:30.
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0: 11:39.
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4: La temperatura:
0: 28 grados.

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0: 12:18.
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3: La temperatura
4: 27 grados.

0: 12:48.
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3: La temperatura.
1: 27 grados.

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0: 5.
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1: La 1:49.
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5: La temperatura.
1: 26 grados.
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0: dos, tres.
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0: 19.
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2: La temperatura.
1: 26 grados.

0: 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Las 2:50. 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
3: La temperatura.
0: 26 grados. 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

0: 333.
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0: 20.
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2: La temperatura.
0: 26 grados.

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1: 3:36.
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2: 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La temperatura
0: 26 grados. 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

0: 44.
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2: La temperatura.
0: 26 grados.

0: 4:34.
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0: 451.
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5: La temperatura
0: 25 grados.

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0: La temperatura.
1: 25 grados.
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0: La temperatura.
1: 26 grados. 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

0: tal? Muy buenos días, gracias, gracias, muchas gracias por estar con nosotros este viernes, viernes 4 de septiembre de 2026 en Viva la Noticia. Es un gusto saludar a todas y a todos en este día muy húmedo, que bueno, finalmente es algo de lo que recibimos por la lluvia que en algún momento del día tuvimos, que fue intensa, quizás un poquito más de una hora, o si no es a la fuerza un poquito menos, pero sí fue muy intensa porque algunas de las zonas que son allá por el centro de Culiacán, en Aquiles Cerdán, en las calles que desembocan en Aquiles Cerdán, generaron algo de agua. Hay que recordar una cosa, el Aquiles Cerdán es un arroyo. Las obras que se han hecho, y volvemos otra vez a obras que se hicieron en el gobierno de Sergio Torres Félix, que el señor de MC, que nomás no lo quería borrar del mapa, esa es una obra que hizo Sergio Torres, una obra compleja, pero una obra que en algunos momentos, mientras no se tape, le da flujo al agua de ese arroyo, el famoso arroyo de los perros. Hubo gente que vivió ahí antes de que hubiera pavimento y bueno, pues tienen recuerdos interesantes de esa parte del municipio de Culiacán. Desde esa perspectiva, pues, esta humedad tiene mucho que ver con eso. Y bueno, eventualmente hoy también estaremos con humedad. El pronóstico del Servicio Meteorológico Nacional es más conservador para hoy, hasta 50 milímetros como máxima. Habrá que ver que primero se cumple y segundo los milímetros, porque de pronto las tormentas de formación rápida surgen y pues habrá que ver qué pasa. En teoría, el pronóstico para el fin de semana es de lluvias en el estado de Sinaloa, prácticamente en todo el estado, y bueno, ya estaremos en unos momentos más escuchando el reporte meteorológico de mi compañera Claudia Araujo. Claudia, qué gusto saludarte, muy buenos días.
1: Muy buenos días, Enrique, amigos de Viva la Noticia, a todo Sinaloa y a cada una de las personas que en estos momentos ya se están conectando con nosotros, nos están viendo, nos están escuchando en este viernes ya, viernes pues ya 4 de septiembre, finalizando esta primera semana del mes, pues ya, bueno, mejor dicho, ya casi finalizando la primera semana de este mes de septiembre, esperando pues de nueva cuenta que este día también lo termine de la mejor manera, pero también lo empiece de la mejor manera posible, con la energía que se merece, el positivismo, que sea una motivación más el decir, bueno, ya es viernes, ya a lo mejor al día siguiente voy a descansar, el domingo voy a descansar y voy a poder hacer todos aquellos pendientes que a lo mejor tengo por hacer. Por supuesto, siempre estarles recomendando pues el cuidarse, tener las precauciones necesarias. Ya sabe que estamos ante esta temporada tanto de lluvias, huracanes, ciclones, pero también con las temperaturas bastante intensas. ¿Qué quiere decir? Que aquí en el estado de Sinaloa pues hemos tenido unas de las temperaturas más intensas durante estos últimos meses. Todavía nos queda este mes de septiembre, el parte del mes de octubre también, que hace un poco de calor. Así que a seguirnos cuidando para evitar las afectaciones que durante la temporada de calor se llegan a presentar en las personas. Ya sabe usted, algún golpe de calor, algún agotamiento por calor o alguna deshidratación, que esta última es la que más se ha estado registrando en el estado. También en cuestión del clima, las temperaturas continuarán intensas, habrá bastante humedad, la sensación térmica también estará bastante intensa, pero también el día de ayer se hablaba que pues ya a partir del día jueves ayer pues las lluvias se iban a estar intensificando en el estado de Sinaloa, lo que quiere decir que pues va a estar lloviendo más seguido, que así lo esperamos para que pues también pueda estar beneficiando a las presas que existen en el estado. Pero siempre y cuando pues teniendo también la precaución necesaria, como bien comentabas, Enrique, el día de ayer tuvimos una lluvia. Me llamó la atención que en algunos sectores, como siempre, sí, la intensidad era más que en otras partes. Pero como bien comentas, en la parte del centro sí, rápido empezó a llover y así de rápido también las calles empezaron a llenar, vaya, sí, en lo que es toda la calle de la Miguel Hidalgo, o también conocido como el mercadito, esa zona también se llenaba bastante. El agua, pues, es arribita un poquito a la mitad de las llantas de los automóviles que se encontraban, pues, ahí estacionados. También todo, pues, siguiendo toda la Miguel Hidalgo y continuando también con la Benito Juárez, pues, también se llenaba bastante estas calles. Así que a tener precaución, ya sabe usted lo que nos ha dicho los expertos, si usted anda al intemperio, pues le agarró la lluvia fuera de su casa y anda en carro o en lo que sea que ande, pues detenernos un poco si ve que las calles se están llenando, la corriente también es bastante intensa, esperarnos un poco y en caso de ser necesario llamar al 911, nunca adentrarse, nunca aventurarse, pero también

0: hay que decir que, por cierto, ayer en el centro de la Aquiles Serdán al oriente estaba un nivel de lluvia, y de la Aquiles Serdán al poniente está otro nivel de lluvia. Mucho lo que nos ha comentado ya desde varios días Claudia, de que hay sectores donde llueve con mucha intensidad, hay sectores donde de pronto no llueve y hay sectores donde llueve de manera moderada. Así de la cuestión de una ciudad como Culiacán. Y bueno, en nuestros municipios suceden cosas similares.
1: Pues dije, me va a tocar cuando llegue a mi casa, pues mojarme un poco. Llegué y seco.
0: Sí.
1: Y yo, ¿qué pasó? ¿Y el agua dónde está?
0: Pero se pues, la llevaron. Yo salí del odontólogo y entre el carro estaba pegado a la banqueta y entre el camino, que fueron 10 pasos si acaso de la oficina a la banqueta, pues me di una buena mojada y eran gotas grandes, pero ya pasamos Mariana, mi hija y yo la parte de la Serdán hacia el poniente y ya se modificaba muchísimo. Me he recibido muchas quejas de la población que a través de nuestras redes sociales se comunica de que en la parte de la unión, por decirlo de alguna manera, entre el malecón y Pedro Infante, donde inicia esta parte de puente, no sé cómo vaya a terminar, sí como que está, no está de la menor manera. Usted va a una ciudad convencional, Guadalajara, Monterrey, Ciudad de México, Tijuana, y este tipo de uniones, o sea, uno pasa como si estuviera plano. Aquí no, hay un brinco que es hasta peligroso. Y de retorno de poniente a oriente, pasando el Congreso, ya en la bajada, casi llegando al Puente Negro, está así y más pronunciado. Dos cosas pueden suceder: que a alguien se le afecte su suspensión, pero también que alguien frene y que el de atrás no se dé cuenta, y esto puede generar. No sé si así vaya a quedar. Lo que sí sé es que es una realidad que mucha gente nos está comentando, y bueno, habrá que ver qué es lo que se puede hacer, si es que se puede hacer. Así pues, yo la saludo con gusto y lo saludo con gusto y saludo con gusto a esta gran cadena radiofónica GPM en todo el estado de Sinaloa, en la sierra del estado de Durango, la sierra del estado de Chihuahua, el norte del estado de Nayarit y el sur del estado de Sonora. Que tengan un gran día, que la pasen bien y que disfruten con alegría este viernes. Vamos a saludar a nuestras estaciones en todo Sinaloa con mi compañera Claudia Araujo. Te lo pido si eres amable.
1: Claro que sí, ustedes saben que estamos transmitiendo a través de la pionera de la radio, la Qué Buena 105.1. También nos va a poder estar encontrando en Concordia, Rosario y Escuinapa, así como en el norte de Nayarit. En la Cruz de Lota, a través de Oscar 90.1, nos va a poder estar sintonizando, pero también en el municipio de San Ignacio y el Valle de Culiacán. Por la Mejor 104.1, usted sabe que nos escucha en los municipios de Navolato, Culiacán, Badiraguato, Mocorito, la Sierra de Durango y el histórico Tamazula, en el estado de Durango. En Guasave, a través de la Qué Bueno 88.9, nos va a poder estar escuchando, pero también nos va a poder estar sintonizando en el municipio de Sinaloa y en los municipios del centro norte de Sinaloa. Y en Los Mochis, a través de la Qué Buena 90.1, también nos va a poder estar sintonizando en el Fuerte Choice, así como la Sierra de Chihuahua y el sur de Sonora. Los saludamos a cada uno de ustedes en un nuevo día, pues dándoles todas, también nosotros, todas las buenas vibras que se merecen para afrontar este día, no solamente a las personas que nos escuchan o nos ven en el estado y en los municipios, sino también un poco más allá, en Estados Unidos, en particular en Miami, Florida, en Chicago, Illinois, en el estado de California, en las ciudades de San José, Eureka, Delano, Los Ángeles, así como también en el estado de Arizona, en Phoenix, en Tucson, en Nogales, en el estado de Texas, en Galveston y en Houston. Un gran saludo, que de nueva cuenta están con nosotros y que nos permite, por supuesto, estarle informando como se merece.
0: Efectivamente, que tengan un bonito día, que la pasen muy, pero muy bien. Vamos a saludar y festejar a nuestras amigas y amigos en sus onomásticos y en su cumpleaños, si eres tan amable, Claudia Araujo.
1: Este 4 de septiembre estamos celebrando a San Moisés Profeta, al Beato Bernardo Leda Grau, a San Bonifacio Primero Papa, a San Calétrico, a la Beata Catalina Matei, al Beato Escipión Jerónimo, al Beato Francisco Cedra, a San Fredaldo de Mende, a Santa

0: al Beato José Pascual Carda Saporta, a San Marcelo, a la Beata María de Santa Cecilia Romana y a Santa Rosalía de Palermo. Muchísimas felicidades a cada una de las personas si es que usted trae alguno de estos beatos, de estos santos y los celebra, así como también a todas las personas que este 4 de septiembre están cumpliendo años. Muchísimas felicidades, que tenga un excelente día, un excelente cumpleaños, que este nuevo año que comienza en su vida sea uno de los mejores. Déjese apapachar, consentir, recibir el amor que se merece y que todos los buenos deseos lleguen hacia usted y que por supuesto todo aquello que pida se le cumpla. Así como también coma rico y también todo este festejo y esta celebración, pues acompáñelo con un rico pastel.
1: Efectivamente, es una buena manera de celebrar y ojalá es un buen día también para celebrar. Es viernes, como quiera, vaya, desayune sabroso. Y pues ya, sígase de frente. Felicidades y que la pasen muy, pero muy bien. Ya en los avances de la información, busca a DECEM y la Secretaría de Economía reactivar la zona centro. Ponen sobre la mesa 400 millones de pesos en financiamiento. Esta zona centro tiene anuncios y anuncios, un secretario, otro secretario, este secretario. Pero es pura saliva, porque usted ve a la zona centro y honestamente los establecimientos de ADCEM igual, pero el resto de la zona centro pues nomás no. ¿Y qué pasó con la centro de Mochis y la centro de Mazatlán? Honestamente no es los programas para quien te sigue el rollo, pero pues chamaquean al chamaco. Registra la Candidatura Culiacán aumento positivo de movilidad en restaurantes con el regreso a clases. La presidenta nacional del Partido Movimiento de Regeneración Nacional, Morena, estará sosteniendo reuniones este viernes en Culiacán, en lo que tiene que ver con lo que sucede en ese partido político en Sinaloa. Prioriza el Movimiento Ciudadano la salud del diputado Sergio Torres Félix y el respaldo total a su familia como una máxima prioridad. Aparentemente se rajaron con lo que querían de su curul, no vaya a ser que ese voto haga diferencia. El Instituto Estatal de Protección Civil realiza análisis de riesgo en primaria, donde murió una madre de familia en una descarga eléctrica. Pues como dicen en mi rancho, pues ya para qué, ahogado el niño a tapar el pozo. No, esto era una negligencia que los directores de Protección Civil en el estado, en el municipio, tendrían que renunciar por ineficaces. ¿Por qué? No, es que eso no es nuestra responsabilidad. No es municipal. No, es de la CFE. Y el de la CFE, ay, fíjense que estamos muy apresurados. Ese es el problema, no tener autoridades que enérgicas y que le digan, a ver, se me ponen a trabajar y esas cosas les dan prioridad. Esta mala elección, yo esperaría que sea la diferencia para que las mujeres que gobiernan el municipio de Culiacán y el estado les digan a esos señores, una más, o saben qué, no sirven. Ay, ellas sabrán. Brindarán acompañamiento psicológico y educativo tras la muerte de su madre al menor, que pues se quedó huérfano a partir de esta negligencia. Y la titular de la CEPIC, como siempre, en esas cómodas declaraciones, y como siempre, no generar un protocolo para esas cosas, pues es penoso estar lamentando. El Hospital Pediátrico de Sinaloa registra aumento de cuadros respiratorios y accidentes en el regreso a clases. En esto, de aquí en adelante, ya los cuadros respiratorios serán una condición y será muy importante que tengamos prevención con las niñas, con los niños y por supuesto los adultos mayores. Vamos a los avances de Mazatlán, el sur de Sinaloa, con mi estimada compañera Claudia Araujo.
0: Decirles que tras el cierre vacacional, el periodo de vacaciones de verano, cae un 40% de la ocupación hotelera en lo que es Mazatlán. Así como también decirles que la Cuarta Región Naval con sede en Mazatlán oferta empleos para profesiones y oficios. Y ante la diferencia de 2.400 millones de pesos entre la derrama económica, pues reportada por las autoridades de gobierno durante estas vacaciones de verano en este año, Pues, y la cifra dada a conocer por la Canaco Mazatlán, el secretario del ayuntamiento, pues, defendió el dato oficial. Y tras el atentado a balazos que sufrió, donde resultó herido el coordinador de Protección Civil Municipal, pues, de Mazatlán, decirles que la alcaldesa del municipio, Minerva Osuna Zavala, pues, rectificó en su cargo al secretario de Seguridad Pública Municipal. Esta información y más ya sabe que la va a poder encontrar con nosotros en Viva la Noticia.
1: Efectivamente, le estaremos presentando, por supuesto, la información de la policíaca. Por supuesto, también le estaremos presentando la información de los deportes con Charlie Calderón, Chismecito Time con Claudia Araujo, y también le estaremos presentando un viernes de Y que Viva el Cine con Bernardo Hurtado. Esta mañana con usted y con nosotros, don Rafael Ponce Imperial, uno de los ganadores de Gánatela Bailando, en una entrevista que realizaron ayer en el Noticiero Vespertino mis compañeros Claudio Araujo y Bernardo Hurtado. Una interesante entrevista, una interesante historia que le vamos a compartir esta mañana. También estará con usted y con nosotros Ricardo Madrid Pérez, que es diputado del Partido Verde Ecologista de México, pues diputado federal, y la diputada local Estefany Rea, que es la presidenta de la Comisión de Cultura de la Cámara de Diputados, y bueno, con mucho gusto estaremos platicando con ella de lo que se está haciendo en materia cultural desde el Congreso de Sinaloa. A ver si ella mete mano en el tema de lo que está pasando en Mochis. No puede ser posible que por el capricho de una persona, un presupuesto para un área de las pocas que se tiene para distintas circunstancias, en un berrinche, se cancele. Pero bueno, ya nos dirá la diputada. Son las 6:21, vamos a una pausa comercial. Al regreso de la pausa estaremos con mi compañera Lupita Solís presentándole el número de WhatsApp de Viva la Noticia y, por supuesto, el pensamiento para este viernes. Una pausa y retornamos.

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0: Las 6 de la mañana con 25 minutos y es momento de pasar con nuestra compañera Lupita Solís para que nos dé el número de WhatsApp. Lupita, muy buenos días.
1: Hola Claudia, muy buenos días a ti, a todo el auditorio de Viva la Noticia. Un gusto saludarlos ya en esta mañana de viernes 4 de septiembre de 2026, arrancando en esta mañana llena de información, invitándolos para que se comuniquen con nosotros a través del número de WhatsApp en cabina. Si usted tiene alguna denuncia, algún comentario, algún saludo o alguna felicitación, lo puede hacer llegar con nosotros a través del número de WhatsApp. Anótele bien, 6674-184282. Lo repito, 6674-184282. Recuerde que Viva la Noticia es el noticiero de la gente. Ahora bien, tan saludos para toda la gente que ya está mandando mensajito desde muy temprano. Saludos para Rafael, para doña Rosy Aragón, que dice bendiciones para todos los de Viva la Noticia, para Marisoto también, que nos manda un mensajito de buenos días, para Luis Jacobo, por supuesto, y para María. Muchísimas gracias por estar pendientes. Ahora bien, nos vamos con esta frase para iniciar y arrancar con todo en esta mañana de viernes. Gracias a la señora Rosy que nos compartió esta reflexión del día. El mejor momento para empezar algo bonito siempre es hoy. Llena ese día de calma, ilusión y pequeños instantes que merecen la pena recordar. Que tengan todos una excelente mañana y un excelente fin de semana.
0: Muchísimas gracias, Lupita, por esta, y también a la señora Rosy, porque esta semana ha estado muy reflexiva, muy intensa, y sí nos ha dejado pensando bastante durante esta semana. Y este pensamiento, esta reflexión tiene toda la razón, y era lo mismo que les comentábamos el día de ayer, que siempre y cada día es un excelente día, es una nueva oportunidad que nos está dando la vida, el universo, para empezar las cosas, para volver a hacer aquello que a lo mejor en algún momento nos salió mal. Así que a tomar este consejo y, por supuesto, tanto de nuestra compañera Lupita Solís como también de la señora Rosy. Así que muchísimas gracias. En cuestión del clima, comentarles que este viernes 4 de septiembre Sinaloa presenta un clima pues con calor muy intenso durante el día, sin embargo, con probabilidades de lluvias y tormentas hacia la tarde-noche. Esto en varias regiones debido al monzón mexicano. Comentarles que algunas de las temperaturas en lo que es los municipios de la zona serrana tendrán lluvias intensas. En Choix la temperatura será de la máxima. Será desde los 37 grados centígrados y se esperan lluvias intensas con tormentas eléctricas por la tarde. En lo que es Badiraguato, las temperaturas estarán desde los 35 grados centígrados en adelante, con alta probabilidad de lluvias fuertes acumuladas en las zonas altas. En lo que es Cosalá, las temperaturas estarán desde los 34 grados centígrados, con un pronóstico generalizado de tormentas y lluvias copiosas. Así como también en San Ignacio, las temperaturas estarán desde los 35 grados centígrados, con el cielo nublado, con lluvias fuertes en sus comunidades serranas. Y en lo que es Concordia también la temperatura empezará desde los 36 grados centígrados con fuertes precipitaciones y actividad eléctrica hacia la tarde-noche. Ya en lo que es los municipios del norte y centro norte, pues habrá bastante calor y chubascos moderados. Decirle, en Ahome, el calor extremo estará con temperaturas desde los 38 grados centígrados, probabilidad baja de lluvias ligeras o aisladas. En lo que es el fuerte, la temperatura estará desde los 37 grados centígrados, con el cielo medio nublado, con lluvias moderadas al finalizar el día. En lo que es Sinaloa municipio, comentarles que las temperaturas estarán también desde los 36 grados centígrados y se esperan lluvias moderadas acompañadas de bastante viento. En Guasave las temperaturas estarán desde los 37 grados centígrados con un ambiente muy húmedo y caluroso con chubascos aislados también. En lo que es Salvador Alvarado, las temperaturas estarán desde los 38 grados centígrados, pues con una sensación también intensa y el clima estará caluroso con probabilidad de lluvias moderadas por la noche. Ya en lo que es Mocorito, comentarles que la temperatura que estarán teniendo y registrando será desde los 37 grados centígrados, con un día pues bastante bochornoso con intervalos de chubascos por la tarde. En Angostura la temperatura también estará desde los 37 37 grados centígrados, con un calor intenso y el cielo nublado con probabilidad de lluvias ligeras. En Juan José Ríos, la temperatura estará desde los 38 grados centígrados, con un calor sofocante y con potencial de lluvias ligeras dispersas. Ahora nos vamos a los municipios del centro, donde comentarles que de nueva cuenta estaremos registrando un calor extremo y las lluvias aisladas. En lo que es Culiacán, será el municipio más caliente con temperaturas desde los 39 grados centígrados en adelante, el cielo medio nublado y poca probabilidad de lluvia durante el día. Sin embargo, también estará tendremos un ambiente bastante sofocante, ni qué decir de la temperatura, de las sensaciones térmicas. En lo que es Navolato, la temperatura máxima estará desde los 37 grados centígrados, un ambiente húmedo con vientos ligeros y con posibilidad de lluvias ligeras aisladas. En lo que es El Dorado, se tendrá temperaturas desde los 36 grados centígrados, con cielo nublado por la tarde y con baja probabilidad de precipitaciones. En El Ota, las temperaturas estarán desde los 35 grados centígrados, con mucha humedad y con lluvias ligeras e intermitentes hacia la tarde-noche. En los municipios del sur, comentarles que también habrá bastante humedad. En Mazatlán, las temperaturas estarán desde los 33 grados centígrados en adelante y se sentirá pues bastante bochorno, y hay baja probabilidad de lluvias ligeras durante el día, pero también a tener cuidado esto en las playas por mar de fondo, con un oleaje elevado de 1.5 a 2.5 metros. En el Rosario, las temperaturas máximas estarán desde los 35 grados centígrados, con un cielo medio nublado con chubascos ligeros aislados. Y en Escuinapa, las temperaturas también estarán desde los 35 grados centígrados, con un ambiente caluroso y húmedo por lluvias ligeras al finalizar la tarde. Pues comentarles que, y como bien les decíamos al inicio de este programa, que las lluvias pues van a estar aumentando con mucha fuerza durante este fin de semana, como se tenía previsto, tanto el sábado y el domingo en todo el estado. Por lo que se sugiere, pues, y lo que nos han estado también recomendando las autoridades, pues empezar a tomar las precauciones necesarias, no solamente un día, no solamente unas horas, sino que eso ya sea una parte de nuestra rutina día a día, porque sabemos que septiembre, el mes de septiembre, es el mes en donde más se tienen lluvias, huracanes y ciclones, y qué mejor manera que estar prevenido siempre. Ya sabe que esta información también la va a poder encontrar en Viva la Noticia. Por el momento, y siendo las 6:33, vamos a una pausa y regresamos.
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0: Continuamos con más información para todos ustedes, siendo las 6:37 a.m. Decirles que buscan a DECEM y la Secretaría de Economía, pues, reactivar la zona centro, por lo que pusieron en la mesa, pues, 420 millones de pesos en financiamiento. Y nuestra compañera Irene González tiene la información.
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2: La Alianza para el Desarrollo y Competitividad de las Empresas y la Secretaría de Economía retomaron propuestas de empresarios de Culiacán para reactivar la economía de la zona centro del estado. Durante una reunión encabezada por el secretario Diego Armando Guerrever Espitia y el presidente de ADECEN, Julio César Silva Sinsunza, se abordó necesidades de financiamiento, fortalecimiento empresarial, sucesión generacional, franquicias, digitalización y promoción de eventos en Culiacán y nuevos eventos para Navolato. A Guerrever Espitia planteó que el gobierno necesita salir de las oficinas y escuchar directamente a los empresarios. Uno de los temas centrales fue el acceso al crédito, y el secretario informó que este año se cuenta con alrededor de 420 millones de pesos en financiamiento.
3: De hecho, este año nosotros pusimos garantías más de todo el sexenio. Tenemos 420 millones de pesos disponibles. Ya soltamos algunos, ya soltamos como 70. Entonces nos quedan 350 millones todavía disponibles. De hecho, cuando llegué yo, el programa prestaba de 300 mil a 1.5 millones. Y le pedí autorización a la gobernadora, en ese tiempo Geraldine, para que no hizo de subirlo hasta 2.5 millones, porque tenemos prisa en que el dinero ande en la calle, porque hace falta mucho dinero en la calle.
2: Los empresarios propusieron actividades para recuperar la vida social y nocturna de Culiacán, atraer visitantes y fortalecer la narrativa de lo hecho en Sinaloa. Para Navolato se propuso retomar eventos de Altata con ruta segura, de acuerdo con una empresaria. Sin eventos la afluencia es de 50% a 60%, mientras que con actividades llega hasta un 80% o 90%. Para Gala Noticias informa Irene González.
0: Hablando también de economía, comentarles que después y tras el cierre del periodo vacacional de verano 2026, las ventas o la ocupación hotelera cae en un 40% en Mazatlán. Esto lo informó Guillermo Romero Rodríguez, quien es el vicepresidente de Turismo de la Cámara Nacional de Comercio, Servicios y Turismo de Mazatlán. Nuestro compañero Álvaro Sandoval le reporta.
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4: Con el cierre del periodo vacacional de verano, la ocupación hotelera en Mazatlán registró una caída de alrededor del 40% de manera inmediata, situación que representa una afectación importante para el sector, informó Guillermo Romero Rodríguez, vicepresidente de Turismo de la Cámara Nacional de Comercio de Mazatlán. El empresario señaló que la disminución se presentó desde el fin de semana pasado, una vez que concluyó oficialmente el periodo vacacional y miles de visitantes regresaron a sus lugares de origen, aunque destacó que el balance general de la temporada fue positivo al alcanzar un promedio de ocupación hotelera del 77%. Romero Rodríguez explicó que pese a la baja que suele presentarse una vez terminadas las vacaciones, el sector ya trabaja en diferentes estrategias para estimular nuevamente la llegada de visitantes y mejorar los niveles de ocupación durante el próximo puente por las fiestas patrias. Indicó que los hoteles y prestadores de servicios turísticos están preparando promociones y paquetes con el objetivo de atraer visitantes durante septiembre y mantener la actividad económica relacionada al turismo.
5: Se nos acaba de caer fácil, se acabó el periodo vacacional ya el fin de semana pasado y se nos cayeron 40% de la ocupación se cayó, ¿no? Así de una. Entonces sí nos pega muy fuerte al sector turístico, al sector hotelero. Vamos a recuperarnos en estos días, hacia octubre, noviembre vienen eventos deportivos que nos van a recuperar también la ocupación y trabajar y seguir trabajando en materia de promoción para luego en la recta final, que es diciembre, esperamos que tengamos un buen diciembre.
4: El vicepresidente de Turismo de Canaco Servitur Mazatlán consideró que será fundamental mantener los esfuerzos de promoción del destino, además de trabajar en mejorar la percepción que existe de Mazatlán entre los potenciales visitantes. Señaló que el sector turístico ya se encuentra prácticamente en la recta final del año, por lo que existe confianza en que puedan recuperarse los niveles de actividad y ocupación durante los próximos meses, principalmente mediante campañas de promoción y el aprovechamiento de los periodos vacacionales y fines de semana largos. Romero Rodríguez destacó que durante este verano se observó una importante presencia de visitantes provenientes principalmente del centro y norte de Sinaloa, además de turistas de Durango y Coahuila, mercados que continúan representando una fuente relevante de visitantes para Mazatlán.
5: Faltan 4 meses, estamos en la recta final para que termine el año 2026. Les quiero compartir que hay que trabajar mucho, hay que trabajar en materia de percepción, en materia de promoción turística. Viene un puente interesante, lo que es de a partir del día 15 de septiembre, el día 15 de septiembre, el día 17 y luego después se viene el fin de semana porque cae el martes. Yo les quiero compartir que ahí vamos ya a unos niveles de ocupación al 40% en este momento, ¿no?
4: El vicepresidente de Turismo de Canaco Servitur consideró que todavía existe una amplia oportunidad para fortalecer la llegada de turistas procedentes de otras regiones del país, particularmente de la zona centro y del Bajío, donde Mazatlán cuenta con conectividad aérea que puede ser aprovechada para incrementar el flujo de turistas. Para Viva la Noticia, Álvaro Sandoval.
0: Por otro lado, comentarles que registra la Canirac Culiacán, pues una gran afluencia, un gran movimiento en cuanto a la reactivación restaurantera. Esto por el regreso a clases. Esto lo informó la presidenta de Canirac en Culiacán, Carla Fernanda García. Y nuestro compañero Bernardo Hurtado tiene la información.
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6: Registran restaurantes un aumento en la afluencia con motivo del regreso a clases, habiendo promociones más allá de los estudiantes, compartió la presidenta de Canirac, Culiacán, Carla Fernanda García Beltrán, para Viva la Noticia, mencionando que al momento de activarse las clases, la movilidad aumenta en la ciudad. Recordó que para la Cámara es importante al vivir y permanecer de la misma.
7: Ha sido un resultado, un impacto positivo y esperemos que en el transcurso de los días y de los meses así siga siendo.
6: De las promociones que se están manejando en la actualidad, explicó que desde el sector se adecúan a las situaciones y la demanda, teniendo paquetes para estudiantes, contemplando que en ocasiones deben comer fuera de sus casas.
7: Pero también hacemos promociones para las mamis que dejan a los niños en las escuelas, en el kinder y demás. Para esas reuniones de despeje para ellas, también hacemos algunos combos, algunas promociones y también tenemos reservación.
6: Así que se espera que el movimiento en restaurantes continúe y el impacto permanezca, así como el entusiasmo de salir a comer en estos espacios. Para Viva la Noticia, informa Bernardo Hurtado.
0: Pues esperando que se siga manteniendo así, considerando que también ya estamos en el mes de las fiestas patrias y muchísimas veces el sector restaurantero así como el comercio comienzan a hacer pues diversas estrategias poniendo promociones, descuentos ante estas celebraciones y por supuesto ante la cercanía ya de la celebración del Día del Grito. Así que nosotros les estaremos informando al respecto. Cambiando un poquito de tema, comentarles que la Cuarta Región Naval con sede en Mazatlán pues oferta tanto empleos para profesiones y oficios. Esto lo informó la cabo Jacqueline Durante en una feria del empleo organizada por el Ayuntamiento de Mazatlán. Nuestro compañero Álvaro Sandoval tiene la información.
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4: La Cuarta Región Naval, con sede en Mazatlán, mantiene abiertas 395 vacantes para personas interesadas en incorporarse a sus filas, con oportunidades tanto para profesionistas como para quienes cuentan con experiencia en distintos oficios, informó la cabo Jacqueline durante una feria del empleo organizada por el Ayuntamiento de Mazatlán. Explicó que entre las áreas profesionales que actualmente requieren personal se encuentran psicología, derecho y contaduría pública, por lo que hizo un llamado a quienes cuenten con preparación en estas disciplinas a acercarse y conocer los requisitos para iniciar el proceso de contratación. Detalló que para los profesionistas se ofrecen sueldos mensuales de 24,000 pesos, además de prestaciones de ley y otros beneficios para el personal y sus familias. En el caso de los profesionistas, dijo que la edad máxima aceptada es de 40 años de edad.
8: De aquí al cierre de año contamos con 395 vacantes disponibles. Para el proceso de inicio de trámite, sí se requiere lo que cumplí con unos requisitos, ¿sí? Que es contar con nacionalidad mexicana, ser mayor de edad. Y para contratarse como algunos servicios que les vamos a ofrecer, es de 18 a 30 años, con un título y una cédula profesional. Se puede contratar hasta los 35 y con un doctorado y una especialidad hasta los 40 años.
4: La cabo Jacqueline destacó que los espacios para personas con conocimientos y experiencias en diferentes oficios, entre estos mecánica, peluquería, cocina y soldadura, entre otros, así como para quienes buscan desempeñarse en labores administrativas y de oficina, el sueldo mensual es de 18 mil pesos. Señaló que el proceso de ingreso contempla exámenes psicométricos y algunas otras evaluaciones, además de la documentación correspondiente, aunque aseguró que se trata de procedimientos que no representan una dificultad mayor para los aspirantes que cumplan con el perfil requerido. La cabo Jacqueline agregó que la convocatoria ha tenido una respuesta favorable, pues tan solo durante el último semestre se han concretado entre 150 y 180 contrataciones, por lo que continúa el proceso para cubrir las vacantes disponibles en las distintas áreas.
8: Presentan exámenes psicológicos y psicométricos, ¿sí? Para la profesión o el servicio acorde al cual sea de su interés, ¿sí? Entonces, de ahí son varios procesos, ¿sí? No son difíciles, son accesibles. Los sueldos, el mínimo está de 19,800 y como profesionales, con su carrera, título y cédula, de aproximadamente 24,000 pesos.
9: Okay, es el
8: mensuales.
9: ¿Por oficio?
8: Sí, por oficio, sí, como un oficinista, un carpintero, soldador, mecánico automotriz, etc. Es un sueldo de 19,800 aproximadamente.
4: Reiteró que los interesados pueden acudir directamente a las instalaciones de la Cuarta Región Naval, donde podrán recibir información sobre las vacantes disponibles, requisitos y el proceso de incorporación. Para Viva la Noticia, Álvaro Sandoval.
0: A cada una de las personas que estén interesadas en estas ofertas, ya sabe dónde lo va a poder encontrar. En más, decirles que la presidenta nacional del partido Movimiento de Regeneración Nacional, Ariadna Montiel Reyes, sostendrá este viernes una reunión de trabajo en Culiacán, todo esto con la estructura de organización del partido de Sinaloa. En Sinaloa. Esto lo informó Edgar Barraza Castillo, quien es el dirigente estatal de Morena. Y nuestra compañera Irene González le reporta.
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2: La presidenta nacional del Partido de Movimiento Regeneración Nacional Morena, Ariadna Montiel Reyes, sostendrá este viernes una reunión de trabajo en Culiacán con la estructura de la organización del partido en Sinaloa. Así lo informó Edgar Barraza Castillo, dirigente estatal de Morena. El líder del partido en la entidad detalló que el encuentro tiene como objetivo principal evaluar el trabajo territorial, el estado que guardan los comités de organización y la coordinación de los enlaces en los municipios. Acompañando a Montiel Reyes asistirán integrantes del Comité Ejecutivo Nacional, entre ellos el secretario de Organización, Manuel Zavala Salazar, y la secretaria general, Carolina Rangel Gracida.
10: Viene una reunión con la estructura de organización, viene también el secretario de Organización, Manuel, viene, creo que también la secretaria general, Carolina, y es para, sobre todo, para reunirse con la estructura para evaluar cómo está la estructura de organización, nuestros enlaces territoriales, nuestros CODs, con todos ellos sería la reunión.
2: Respecto a los detalles de la agenda de la dirigente nacional en Culiacán o posibles encuentros institucionales, el presidente estatal de Morena precisó que la actividad se centra en el trabajo partidista interno, por lo que las precisiones organizativas se estarán definiendo en las próximas horas en coordinación con la Secretaría de Organización Nacional. Para Iba la Noticia, informa Irene González.
11: Más en Viva la Noticia. Y bueno, una de las cosas relevantes que está generándose en el municipio de Lota es que ha iniciado la temporada de pesca en la presa Aurelio Benassini, esta presa que por muchos años ha tenido el distintivo de ser uno de los lugares de pesca más relevantes de Sinaloa, e inclusive uno va a Estados Unidos y la gente que le gusta la pesca en ese país la tiene como un referente muy relevante. Es turismo de pesca bien importante, Y bueno, el inicio de esta temporada de captura es bastante considerable y positivo. Vamos a escuchar esta nota de mis compañeros de TV Elota.
9: Luego de 2 años de suspensión, este 1 de septiembre inició la temporada de pesca 2026-2027 en la presa Ingeniero Aurelio Benacini Vizcaíno, mejor conocida como El Salto, en el municipio de Lota. Con el levantamiento de la veda para la pesca de tilapia y el regreso de las actividades de captura en este embalse, el banderazo de inicio fue encabezado por el presidente municipal Richard Millán Vázquez en compañía de Flor Emilia Guerra Mena, secretaria de Pesca y Acuacultura del gobierno del estado de Sinaloa, así como de María Eugenia Miyazaki, directora de Desarrollo Económico de Elota, y pescadores integrantes de las cooperativas de la presa. Durante la jornada se entregaron 5 motores y 5 pangas mediante un programa subsidiado por el 50%. De acuerdo con la información proporcionada en el municipio, fueron entregados un total de 12 motores y 12 embarcaciones en coordinación con el gobierno del estado. Previamente, el Consejo de Administración de los Recursos Pesqueros y Acuícolas estableció las disposiciones que regirán las jornadas de pesca durante el periodo 2026-2027. Entre los acuerdos se contemplaron cuotas de captura por socio, cantidades de producto permitidos, horario de pesca, prácticas sanitarias y el uso de artes autorizadas, además de medidas para el aprovechamiento sostenible de los recursos. Con el levantamiento de la veda, la pesca de tilapia quedó nuevamente habilitada en la presa El Salto bajo las reglas establecidas para esta temporada. Informó para Viva la Noticia, Cintia Cárdenas. ¡Viva la
11: Noticia! Esta interesante información de un, fíjese, yo en una carne asada allá con mi comadre Ma Beatriz Pérez García, unos amigos de ella, un señor que es un tecnológico, un hombre del rollo de las computadoras, excepcional, que vivía o vive, no sé, en Phoenix. Él es del estado de Texas y él es súper aficionado a la caza y a la pesca, y en una carne asada que nos invitaron en su casa me participaba que el mejor lugar para la pesca de lobina es ahí, en esa pesca, la Aurelio Benacini Vizcaíno. Y en ese entonces, ya estoy hablando de hace un rato, me decía, el gran problema es que ahorita muchos ya la pensamos 2 veces de ir para allá. Este señor tenía su lancha, su jale, su camioneta para ir a pescar, y se iban 15 días, un mes. Le repito, él tenía un nivel socioeconómico muy grande. Y bueno, la gente veía, y él, experto en esos temas, me decía que esa presa tenía esa condición. Yo alguna vez lo platiqué con el entonces era diputado Germán Escobar Manjarres, porque la familia Escobar Manjarres tienen un lugar de cerca de la presa o a un lado de la presa para hospedar esas personas. Y dicen, no, y si aquí nosotros recibimos ese tipo de turismo, le damos todas las condiciones, les traslados, seguridad, etcétera, etcétera. Y es un turismo caro. Y me hacía un ejemplo bien interesante. En Mazatlán, ese tipo de turismo no llega por el nivel. El turismo caro es el que representa una cantidad de dólares al día. Y nos decía en ese tiempo, hace ya rato, que en Mazatlán no tenía ese tipo individual de turista, porque la pesca es un deporte, sobre todo la pesca de empresas, de personas con actividades económicas relevantes. Esta persona tenía su lancha, su etcétera, y bueno, es muy entretenido. Yo tuve un amigo en Telmex, aquí en el área de donde yo mandaba mi información para Televisa por muchos años, Martín, querido Martín, un saludo en donde te encuentres. Y él era muy aficionado a la pesca, y un día en las pláticas, en lo que yo mandaba mi material, oye, ¿por qué un día no me acompañas a pescar? Y fuimos a la presa esta que está en Guamúchil, que también es un lugar muy, muy, más que en Guamúchil, Salvador Alvarado, muy atractivo. Inclusive me acuerdo yo muy bien que llegamos y había personas norteamericanas, fácil, unas 40 personas en sus casas de campaña que parecían depas de lujo, ¿no? Con todo y todo. Era un lugar que ahí, en ese tiempo, hace rato también, era muy atractivo para ese tipo de pesca, y tenían un mercado muy importante de norteamericanos que hacían esa práctica. Desconozco, porque hace mucho que no veo a Martín, y hace mucho que no veo a mi querido amigo Germán Escobar Manjarres, pero seguramente pues es muy atractivo todavía, así las cosas, y por eso me da mucho gusto esta nota y me da mucho gusto que se haya abierto esta temporada. Vamos a ir a una pausa, son las 6:57 al regreso de las 6. ¿Sí, vamos a pausa? No, pues que hay que consultar primero, uno no se manda solo en la vida. Pausa y regresamos con la información policial.
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11: Regresamos a Viva la Noticia cuando son las 7:02. Yo le quiero decir a las personas que están en los programas de bienestar del gobierno de la República que hoy viernes, como ayer jueves, tocan la letra C. Entonces, las personas que su apellido inicia inicia con la letra C, pues ya tienen su depósito ahí. Ya hay algunos lugares que, además de los bancos del bienestar, le aceptan su tarjeta. Así, en términos muy generales, le diría que las tiendas Coppel y las tiendas Ley, Gol, son clientes, ¿verdad? Entonces te puedo decir Ley y Coppel, ahí usted lo puede hacer, y con mucho gusto damos este gol para nuestros queridos clientes de Ley y Coppel. Ya me lo van a cobrar. No, es un plus para nuestros amigos. Bien, vamos a más en vivo a la noticia. Son las 7:03 a.m. y mi compañera Claudia Araujo le entrega a usted la información policial.
0: Así es, y primeramente vamos a ir con nuestro compañero José Ángel Beltrán. José Ángel, muy buenos días.
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4: Buenos días, Claudia, Enrique, auditorio. Vamos con la información. Durante la noche de ayer se registró un ataque a balazos en la colonia Lomas del Magisterio, que dejó como saldo un hombre muerto y uno más herido. Se trata de los hermanos Cruz Alberto y Jesús Gilberto, el primero de 25 años y el segundo con 38 años de edad. El reporte señala que minutos antes de las 22 horas se llegaron sujetos armados al domicilio de los hermanos y le dispararon con armas de alto calibre. Tras el reporte, minutos después llegaron los paramédicos, quienes confirmaron el deceso de Cruz Alberto, mientras que su hermano Jesús Gilberto fue trasladado a un hospital para su atención médica. La zona fue asegurada mientras peritos hicieron cargo de registrar las diligencias. También la tarde de ayer, dos hombres fueron asesinados a balazos cuando se encontraban en un autolavado en el fraccionamiento Los Ángeles. Minutos después del reporte llegaron los paramédicos, quienes confirmaron el deceso de las víctimas, quienes hasta el momento no han sido identificadas de manera oficial. El reporte señala que llegaron también sujetos armados al autolavado y les dispararon a los hombres desde las personas que se encontraban en el lugar. Los paramédicos llegaron y confirmaron el deceso de los dos hombres. Uno de ellos quedó a la entrada de la oficina y el otro a unos cuantos metros del lugar. En el sitio fueron asegurados varios castillos de bala de arma de alto calibre. Aquí la información, Claudia. Buenos días.
0: Muchísimas gracias, José Ángel, por esta información. Y ahora vamos con nuestro compañero Luis Satarain, quien nos tiene la información policíaca de Mazatlán y el sur del estado. Luis, muy buenos días.
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5: Hola, ¿qué tal? Muy buenos días, Claudia. Saludo a todo el auditorio de Viva la Noticia. Pues resulta y resalta que dos hombres y una mujer fueron asesinados a balazos en un atentado que se registró ayer, esto al norte de Mazatlán. El reporte de hecho violento se dio en el transcurso de la noche cuando vecinos de la zona denunciaron que por la calle del Arroyo del fraccionamiento Rinconada del Valle se habían escuchado varias detonaciones de arma de fuego y un estruendo. Al arribar las autoridades y socorristas al lugar, encontraron a tres personas, las cuales estaban inconscientes, y al revisarla le dijo que esta ya no contaban con signos vitales. En el lugar se manejaron dos versiones, una de ellas que sujetos a bordo de un automóvil llegaron hasta el lugar arrojado un explosivo, y la otra versión es que sujetos armados dispararon contra las personas que estaban en la casa. Hasta el momento las autoridades no han confirmado ninguna de las dos versiones. En otra información, podría conocer que en plena zona turística de Mazatlán fue asesinada a balazos una persona. El atentado ocurrió en la calle de las Garzas, entre avenida Gaviotas y Lagunas, en la zona dorada. Tras el reporte de detonaciones de arma de fuego, los elementos de la policía municipal acudieron y al llegar observaron una persona herida de bala pero inconsciente. Cuando arribaron los paramédicos de bomberos veteranos, revisaron a la persona, pero esta ya no contaba con signos vitales. La persona no fue identificada, luego la zona fue acordonada en espera de peritos. También te comento, Claudia, que en el transcurso de la madrugada, aproximadamente a las 4:00, 4:30, se reportaron balazos por el fraccionamiento Villas del Sol, también aquí al norte de Mazatlán. Acudieron las diferentes autoridades municipales, pero no encontraron ni persona herida, ni casas baleadas. Estaremos al pendiente de cualquier información que surja sobre este hecho. Muy buenos días, Claudia.
0: Muchísimas gracias, Luis, por esta información. Y ahora vamos con nuestro compañero Humberto González, que nos tiene la información policíaca de Los Mochis. Humberto, muy buenos días.
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6: Muy buenos días. Todavía vamos rápidamente con la información. Hombres armados que se movilizan en motocicleta han cometido al menos 3 asaltos en los últimos días en Los Mochis, utilizando una forma de operar muy similar. Interceptan a sus víctimas, los amenazan con armas de fuego, las despojan de dinero, vehículos o pertenencias y escapan rápidamente. Dos que los casos ocurrieron en el mercado Independencia, donde locatarios fueron sorprendidos alrededor de las 4 de la mañana cuando estaban abriendo sus negocios. Una ocurrió el lunes 31 de agosto y el otro al siguiente día, el martes 1 de septiembre. Y de acuerdo con los afectados, dos hombres encapuchados y a bordo de una motocicleta los amenazaron y les quitaron el dinero y las pertenencias que llevaban. Comerciantes aseguran que una situación de este tipo no se había presentado en muchos años en ese centro de abasto. Días antes se registró también otro hecho con características similares en las cercanías o en las inmediaciones de la colonia ferrocarrilera. Un trabajador de una empresa local fue interceptado por sujetos que también bajaban en moto y a punta de pistola le quitaron su unidad y también sus pertenencias. Aunque hasta ahora no se ha establecido oficialmente que los mismos delincuentes estén detrás de todos estos hechos, que sean los mismos sujetos, la coincidencia en esta forma de operar preocupa a la población, a las autoridades, sobre todo a quienes salen de madrugada o tienen que circular por lugares con poca presencia de personas. Luego de los asaltos en los últimos que se han presentado en el mercado Independencia, policías municipales realizaron recorridos y un operativo en los alrededores, pero no se ha dado a conocer información de personas detenidos. Los locatarios solicitaron reforzar la vigilancia principalmente durante la madrugada, mientras algunos afectados han decidido también no presentar denuncias ante temor a represalias. Y en otra información, rápidamente, elementos de Protección Civil de Ahome se movilizaron hasta una escuela primaria del fraccionamiento Las Huertas 2 en Los Mochis, luego de recibir el reporte sobre la presencia de una serpiente en ese plantel. Fue en la escuela primaria Miguel Crespo, ubicada en el cruce de Justo Sierra y Leona Vicario, donde alumnos y personal docente se encontraban ante riesgo de un posible encuentro con este reptil. Los elementos realizaron una búsqueda por las instalaciones para tratar de localizar al animal, pero después de recorrer el lugar no lograron encontrarla. De acuerdo con el reporte que dio a conocer Protección Civil, a un costado de la escuela existe un predio enmontado, por lo que se presume que el animal pudo haberse desplazado hacia esa zona. Y también se llevó a cabo una revisión del área como medida preventiva y se pidió pues a los encargados de ir del plantel reportar cualquier situación relacionada precisamente con la aparición de esta culebra que se les escudó, se perdió a los integrantes de Protección Civil. Este es el reporte policiaco que tenemos esta mañana.
0: Muchísimas gracias, Humberto, por esta información. Ya sabe que la va a poder encontrar en nuestro portal vivalanoticia.mx, así como también a través de nuestras redes sociales. Continuando con más información, decirles que prioriza Movimiento Ciudadano la salud.

0: de la suplencia en el Congreso del Estado ante la crisis histórica que atraviesa Sinaloa. Por esta razón es que MC presentó la solicitud para la acreditación de la suplencia en el Congreso y dar la batalla por Sinaloa. El partido aclaró que en ninguna circunstancia se procesará la solicitud sin garantizar la atención a la salud de Torres Félix y la seguridad para su familia. Cabe destacar que el Congreso del Estado analiza la solicitud de Movimiento Ciudadano de llamar al suplente del diputado Sergio Torres, quien fue víctima de un atentado el pasado 28 de enero en Culiacán. Para Iba la Noticia informa Irene González.
1: Y también con esta situación que pasó el día miércoles, donde una madre de familia en una escuela primaria en Culiacán falleció después de recibir una descarga eléctrica, comentarles que el Instituto Estatal de Protección Civil empezará pues a hacer los análisis de riesgo de la primaria, pues donde lamentablemente murió esta madre de familia. Así que vamos a escuchar. El Instituto Estatal de Protección Civil realizó un análisis de riesgo en la primaria Teófilo Álvarez Borboa en Culiacán, donde una madre de familia murió tras recibir una descarga eléctrica al acudir con su hijo durante las lluvias, informó su director Aurelio Roy Navarrete Cuevas. El funcionario señaló que, tras el hecho ocurrido el pasado miércoles, por instrucción de la gobernadora Graciela Domínguez Nava, se acudió nuevamente el pasado jueves al plantel para realizar una revisión conjunta con el Instituto Sinaloense de la Infraestructura Física Educativa, con el objetivo de identificar las condiciones de riesgo y establecer mejoras.
2: Y ahorita nosotros pues vamos a hacer este análisis de riesgo, lo vamos a hacer junto con ICIFE. En este momento yo creo ya están por terminar el análisis de riesgo y saber con base al análisis diagnóstico qué mejoras continuas se pueden hacer allí, ¿no?
1: Navarrete Cuevas indicó que previo al accidente, la Secretaría de Educación Pública y Cultura no contaba con un reporte de anomalías en dicho plantel, por lo que será a partir de la revisión que se determinen las acciones necesarias para mejorar las condiciones de seguridad. Respecto a las causas del fallecimiento, aclaró que será la Fiscalía General del Estado la instancia encargada de determinar qué ocurrió mediante las investigaciones correspondientes, mientras que Protección Civil continuará disponible para realizar diagnósticos y emitir recomendaciones de seguridad en los planteles educativos cuando sea solicitado. El director de Protección Civil recordó que los responsables de los planteles deben de dar seguimiento al mantenimiento y a las condiciones óptimas de operación de las instalaciones, al tratarse de espacios destinados a la comunidad escolar.
2: Siempre hemos trabajado mucho en la invitación a todas las instituciones móviles, fijas, empresas, hogares, a que hagan sus diagnósticos de riesgo. Nosotros siempre estamos en la mejor disposición si alguna empresa, alguna institución nos llaman a hacerle diagnóstico, hacerles recomendaciones, nosotros siempre abiertos, pues acercarnos.
1: Para Viva la Noticia, informa Claudia Araujo. Por otra parte, y en otro tema, comentarles que el Hospital Pediátrico de Sinaloa pues registra un aumento en cuadros respiratorios y accidentes por regreso a clases. Nuestro compañero Bernardo Hurtado le reporta.
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4: El Hospital Pediátrico de Sinaloa presenta aumento de cuadros respiratorios con motivo del regreso a clases, compartió el director del nosocomio, doctor Carlos Mijail Suárez Arredondo, para Viva la Noticia. En lo que va del inicio del ciclo escolar desde este lunes 31 de agosto, compartió que se ha tenido a 4 niños en el hospital por haber presentado accidentes en las escuelas, tratándose de golpes o caídas. Sin embargo, que han sido cuadros leves que solo han requerido manejo con medicamento para el dolor.
5: Afortunadamente cuadros muy leves que solamente requieren manejo con medicamento para el dolor, vigilancia y se pueden ir a casita. Lo que sí se está incrementando por el regreso a clases es el número de enfermedades respiratorias por situaciones que pueden ser contagiosas, ¿no?
4: Comentó que se han tenido cuadros respiratorios altos, tales como rinitis, rinofaringitis y algunos de bronquitis, señalando que se han incrementado por encontrarse en la escuela niños en ocasiones asintomáticos, pero en un periodo de incubación, contagiando. También que no se han tenido golpes de calor asociados al regreso a clases ni eventos de deshidratación moderada o severa.
5: Esto suele ser lo más común, enfermedades contagiosas, principalmente respiratorias, en el entendido, como les comento, que el niño está asintomático, pero ya trae la enfermedad.

0: acude, contagia a otros niños y se hace la propagación de la misma, ¿no? También es importante mencionar que no es para nada una situación que nos haga encender algún tipo de alerta importante, simplemente estar muy al pendiente de que nuestros niños no tengan síntomas, y si tienen síntomas, preferiblemente llevarlos a valoración con el médico para ver si puede o no acudir a la escuela para evitar contagios y propagación de enfermedades.
1: Para los padres de familia, llamó a revisar y actualizar el esquema de vacunación de los hijos, esto para que esté protegido de enfermedades que pueden ser muy contagiosas. También que se deben mantener filtros en guarderías.
0: Es bien importante que se mantengan estos filtros sanitarios que se tienen casi en todas las guarderías, que es revisar al bebé, que no traiga fiebre, que no traiga moquito, y en caso de que sí tenga algún síntoma de enfermedad, no se le permite el acceso y tenga que acudir con su pediatra para que él valore si puede o no acudir a la escuela, y con eso pues evitar contagios a los demás compañeritos.
1: Así que es importante evitar la automedicación y sobre todo con niños pequeños, pudiendo aminorar los síntomas pero no el riesgo de contagio. Para Viva la Noticia, informa Bernardo Hurtado.
2: A estas recomendaciones, sobre todo en este tiempo que, si bien muchas veces estamos en las altas temperaturas, cuando estamos al intemperio, cuando los niños regresan, ahora vaya en este regreso a clases, que llegan a sus hogares después de estar pues en la escuela, muchas veces a lo mejor en las propias escuelas jugando en el recreo, y después entran a lo lado, es cuando muchas veces sucede estos tipos de cuadros, estos tipos de enfermedades, o bien que empiecen a presentar alguna molestia por alguna gripe. Así que a tomar en cuenta estas recomendaciones y siempre cuidar a los menores de edad y por supuesto a los más pequeños de nuestras casas. En más, comentarles, continuando con el tema de esta lamentable noticia y el fallecimiento de la madre de familia, decirles que la titular de la CEPIC, Gloria Imelda Félix Niebla, pues aseguró que el menor de edad, el hijo de la madre de familia, estará recibiendo acompañamiento tanto psicológico como educativo. Así que vamos a escucharla. El menor de edad cuya madre falleció tras recibir una descarga eléctrica al interior de la escuela primaria Teófilo Álvarez Borboa en la colonia 10 de Mayo de Culiacán recibirá acompañamiento psicológico, emocional y educativo por parte de la Secretaría de Educación Pública y Cultura de Sinaloa. La titular de la CEPIC, Gloria Imelda Félix Niebla, informó que el alumno cursa el sexto grado de primaria y contará con el respaldo de sus maestros y de las autoridades educativas durante el proceso de duelo.
3: Todo el acompañamiento necesario, psicológico, emocional. Sabemos que es un proceso de duelo que además tiene su propio tiempo. Tendrá todo el acompañamiento emocional, el acompañamiento educativo, académico, de su maestro.
2: La funcionaria lamentó el fallecimiento de la madre de familia, quien habría acudido al plantel durante la lluvia para recoger a su hijo, y aseguró que las autoridades permanecerán cercanas tanto a la familia como a la comunidad educativa. De acuerdo con información preliminar, la víctima fue identificada como Teresa Juliana, de 43 años, quien habría sufrido una descarga eléctrica al entrar en contacto con cables que sobresalían del suelo y se dirigían hacia la MUFA. Sin embargo, la secretaria aclaró que será la Fiscalía General del Estado la encargada de determinar las causas exactas mediante el peritaje correspondiente. Como medida preventiva, las actividades presenciales fueron suspendidas temporalmente en el plantel y tanto el turno matutino como el vespertino migrarán a la modalidad virtual, mientras Protección Civil y el Instituto Sinaloense de la Infraestructura Física Educativa realizarán una revisión de las instalaciones.
3: Ha dado indicaciones a la comunidad educativa, a toda la planta docente, tanto el turno matutino como el vespertino, para migrar a la virtualidad, en tanto se hace una revisión profunda de qué fue lo que sucedió.
2: Félix Niebla señaló que la escuela no había reportado previamente alguna problemática y que se encontraba funcionando con normalidad al inicio del ciclo escolar, por lo que esperarán los resultados de la revisión para determinar las condiciones en las que podrá retomarse la presencialidad. Asimismo, indicó que las autoridades educativas acompañarán a la familia y a los estudiantes durante este proceso mientras se esclarecen las circunstancias que provocaron el accidente. Para Viva la Noticia, informa Claudia Araujo.
4: Viva la Noticia. Siendo las
2: 7:20 a.m. Vamos a una pausa y regresamos con más.
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16: Ya regresamos a Viva la Noticia. Como le comentaba al inicio del programa, ayer estuvo en el noticiero vespertino de Viva la Noticia don Rafael Ponce Imperial, un bailador de gusto. Él es bailador allá en el evento de los viernes en Mocorito. También él baila acá en las paraguas de Culiacán. Y le encanta el baile y fue parte de los finalistas del Gánate la Bailando 2026. Y mis compañeros Bernardo Hurtado y Claudio Araujo le hicieron una interesante entrevista para que usted conozca a uno de los ganadores de este Gánatelo Bailando 2026. La escuchamos.
17: Y estamos en el estudio en compañía de Rafael Ponce Imperial, uno de los participantes el día de ayer y ganador en Gánatelo Bailando. Muy buenas tardes.
18: Muy buenas tardes.
17: Es un gusto que se encuentre con nosotros, sobre todo pues tras esta larga jornada que se vivió el día de ayer y pues que inició desde el pasado martes, en el cual pues ya finalmente se llegó a su fin, se tuvo el acuerdo de que se tuviera recibiera el premio y que se dividiera entre 5, sobre todo en primera instancia, saber cómo se siente.
18: Me siento muy bien, gracias a Dios.
17: Eso es algo muy positivo, sobre todo pues considerando así este es. Ejercicio que pues lleva también una preparación, pero también en su experiencia que consiste en una rutina y pues también el gusto de saber bailar.
18: Así es, pues el gusto de saber bailar o de bailar, lo traigo ahí que sí de nacimiento.
2: Principalmente cuando usted vio la convocatoria del concurso, ¿cómo fue que dijo, va, me anoto, vamos a participar, vamos a ganar esos 104,000 pesos y vamos a darlo todo? ¿Cómo fue el proceso que usted dijo, me aviento?
18: Nada más en mi caso personal, iba con un propósito mentalizado, tanto como físicamente y mentalmente, y sobre todo, que el de arriba me iba guiando. Okay. Dios, yo eso lo tengo, hay que decir, dentro de mi ser, de que ese era el objetivo, y yo me puse en mano de mi Dios, porque yo nada más era un instrumento. Uh-huh. Pero hay que decir, Dios es el que me guió todo el tiempo y no me dejó de la mano, y todo el público.
2: Y ya cuando, pues ya se hizo todo este proceso, ¿no? De, bueno, ya estoy, ya me inscribí, ya sabemos cuándo va a ser el concurso, y que empezaron, por supuesto, a darle a conocer, pues, las reglas, todo lo que no se podía hacer, lo que se tenía que hacer al momento, pues, claramente de estar bailando, ¿no? No dejar de mover los pies en ningún momento, en ningún minuto. ¿Cómo se preparó? ¿Qué pensó ante estas reglas? Porque vaya que es un reto bastante difícil el estarse pues moviendo o no dejar de moverse durante tantas horas.
18: Así es. Pues mire, yo cuando se estaba acercando el evento, para empezar, yo me alimento bien. Okay. O sea, manejo buena alimentación. Muchos decían por mi edad, pero eso no tiene nada que ver, porque está aquí y sí, claro, no, en alimentación. Pero yo, por ejemplo, el lunes desayuno lo que desayuno, que yo no desayuno tortilla, nada más unos jugos de semilla. Son tres tipos de jugos que me viento todos los días en la mañana, pues yo no como tortilla. Y ya en la tarde ya no como hasta las 3 de la tarde, que es mi otra comida. Uh-huh. Ahí sí ya como tortilla, tres tortillas nada más, dos, tres tortillas. Ahora, el lunes hice esa operación nomás ya, porque yo ya me estaba organizando, ya me estaba programándome, tanto como físicamente y mentalmente para este evento, porque tuvimos junta con tiempo.
2: Sí, claro.
18: Y tuvimos este tiempo cuando se anunció, donde yo decidí participar en el evento. Uh-huh. Entonces, yo el lunes desayuné lo que estoy acostumbrado, que es lo que le estoy diciendo ahorita. Y ya esto de las 2 de la tarde, 1:30, 2 de la tarde, nada más me comí 2 tortillas el lunes con queso. Uh-huh. Hago una aclaración porque es la verdad. Sí, sí. Y me los comí ahí con mi mamá, en la cochera con mi mamá, ahí casi parado, sentado. Ahí hice 2 tacos y me los comí. 2 tacos nada más el lunes.
2: Okay.
18: Ya en la tarde, ya tarde-noche, que el mismo lunes para amanecer otro día el evento, uh-huh, ya nada más me comí un licuadito ligero. No comí nada ya no comí nada. Entonces, ya eso para el martes, en la mañana, yo ya estaba presente en el evento a las puras 8:15.
2: Ok.
18: Y, mande, dígame.
17: Sobre todo que pues también se llevó a cabo el proceso de que se garantizara que se encontraba en buenas condiciones de salud.
18: Porque yo me sentía bien y me sentía preparado mentalmente. Mentalmente yo me he mentalizado un año.
2: Ok.
18: Un año, me he mentalizado. Mi etapa, mi lo más que yo me he mentalizado es un año. Uh-huh. De cierta actividad o cierta cosa. Entonces aquí yo sabía que eran 3 días. Yo me mentalicé 2-3 días. Aunque yo sabía que no se iban a llegar los 3 días. Yo también dentro de mí, yo pensaba que no se iban, menos tiempo. Sí, sí, sí. Pero yo me mentalicé y lo que yo llevaba de comida, que no fue mucho, era nada más manzana, pera y zanahoria.
2: Okay.
18: Es lo único que había. Y yo llevaba 2 litros de un agua preparada para cuando uno se asolea, o sea, que llevaba limón, uh-huh, y llevaba una sal, ella me lo prepara, pues una sal, no sé si de mar o la natural.
2: Sí.
18: y le echa otra cosa, no me acuerdo cómo se llama, para hidratar. Agua natural, no tomé más de un cuartito de agua natural, una gotita chiquita que me dieron los promotores, nada más de agua. Ah. Y cuando yo sentí hambre, uh-huh, nada más me comía media manzana, y agarraba un pedazo de zanahoria.
2: Sí.
18: Así es.
17: Parte de la estrategia que se lleva a cabo justo para poder mantener bien las condiciones fisiológicas.
18: Porque ese era el objetivo, pues de no, o sea, yo me estaba cuidando, yo sabía de mi resistencia, yo sí me conozco y sé, pues porque sí tengo resistencia. Pero ahí en este caso ya era la resistencia y ya era de que no podíamos ir al baño y no podíamos orinar. Sí. Entonces ahí teníamos que estar controlando todo eso, balanceado, pues. Uh-huh. Que mucha gente dice, es que no te movías. No me movía más porque no quería. Okay. Porque no quería.
2: También para no
18: cansarse. Esa estrategia. Porque, por ejemplo, a veces que de mí salía y yo me aventaba una, todo el mundo sabía, se daba cuenta, me aventaba una acá. O sea, de diferentes modos, porque tengo varios tipos de baile.
2: Lo vimos que se fue también hasta abajo. Ya sé, sí. Yo quisiera tener esas rodillas.
18: Y ya ve cuántos nos faltaba. O sea, ya éramos cinco. Sí. O sea, ya eran muchas horas. Y me iba hasta. No, y no me decía porque se tenía que mover uno, pues según. Sí. Pero dije, no va a ser que la riegue, pero. No, si yo. Ajá. Hubiera que. Pero yo sé que no es bueno.
2: También.
18: Muchas veces por llamar la atención o por. Sí, está bien un lleguecito y le pegaba un lleguecito acá chilo, o sea, de como yo quisiera, porque tengo varios tipos de modo de baile, como le digo, tengo varios. Entonces, pero ¿qué pasa? De que muchas puedes abusar de tu organismo, porque yo viendo hacia adelante todas esas horas que faltaban, porque todavía no sabíamos quién iba a caer.
2: Sí.
18: No sabíamos. Yo lo que sí, yo todo el tiempo pensé. Es que yo hacía comentarios con mi padre Dios, con mi Dios, de que Él me guíe, así como salgo en la carretera y que le digo, Señor, te pongo en tus manos el volante, que tus manos vayan manejando y envía sus ángeles hacia adelante a limpiarme el camino. Entonces yo así decía, Señor, que seas tú el que ande bailando, todo el tiempo por delante. Yo le voy a dar, ¿hasta cuándo? No sé. Yo voy a comprobar con hechos, no con palabras. Porque ahí me decían los promotores, ¡ey! ¿Quién va a ganar? ¿Quién? Yo no levantaba ni la mano. ¿Por qué? Porque a mí todo el tiempo, en mi trayectoria de vida que tengo, sí, a mí me gusta comprobar con hechos, no con palabras. Porque las palabras se las lleva el viento. Claro. Y los hechos no, lo estás comprobando. Cuando yo tomé la decisión de beber, uh-huh, porque yo dejé de beber, no sé si aquí se pueda comentar. Yo dije, no, yo voy a comprobar con hechos, porque muchas veces a la esposa le dice, mi amor, fíjate que ya voy a dejar de beber, que ya voy a dejar. Pero ¿qué es lo que pasa? No cumple, pues. Uh-huh. 3-4 veces y la mujer no cree. Entonces, yo no anduve diciendo, hey, fíjate que yo voy a dejar. No, yo tomé decisión propia y dije, yo voy a demostrar con hechos. La gente es muy mitotera, se va a enterar todo el mundo que no bebo. Y sí, exactamente, tengo 27 años que no me tomo un trago de cerveza. Tengo 27 años cumplidos que no me tomo un trago de cerveza, alcohol, nada. Uh-huh. Nada. Droga, ni alcohol, ni cigarro, nada. Entonces, por eso le digo que ese tipo de evento yo quise comprobar con hechos. Así es. Y así me la empezaron a llevar.
2: Oiga, que tuvo también muchísima reacción entre las personas, no solamente las personas que se estuvieron acercando al evento, donde pues también tanto su familia, pero personas extrañas, vaya, que también lo estaban apoyando, y también durante las transmisiones en redes sociales, pues veíamos los comentarios y todas las personas apoyándolo, dándole las buenas energías, todo el apoyo que usted se merecía, y también que se preguntaban, pues, ¿cómo es que está aguantando tantas horas? Porque lo veíamos en la madrugada, seguía firme, luego también ya la mañana de ayer miércoles, y cuando ya se cumplieron las 28 horas, 29 horas, decían, bueno, don Rafa, ¿cómo es que aguanta tanto? O sea, como bien comenta usted, es todo tanto física como mentalmente también, y también se preguntaban, ¿cómo le da para los ritmos? Porque no era solamente un ritmo el que les ponían a los concursantes, era cualquier ritmo y era bailar y bailar.
18: Así es. pues ahí no se estaba calificando quién bailara mejor, ¿va? Ni qué ritmo ibas a manejar ni nada, sino que yo miraba una canción y siempre para regalarle al público, porque gracias al apoyo de todo el público, de lo que me estaba diciendo ahorita, eso tiene que ver mucho también, tiene que ver mucho, aunque yo nomás lo escuchaba, pero yo ya traía mi meta, pues. Sí. Y pero es bueno, es válido, y yo pues le agradezco a todo ese público que todo el tiempo me estuvo apoyando de veras de muchas partes. Sí. De muchas partes.
2: Nos comentaba también que le gusta mucho el baile, la música, pero sí, que hay una en específico que usted es bueno.
18: Pues no sé de canciones cómo se llaman, pero yo la cumbia.
2: Nadie le gana la cumbia.
18: Pues como le vuelvo a repetir, no puedo decir que nadie, pero sí me trenzo, sí me pongo un entre con el que sea. Va. Con la que sea me pongo un arremangón, y con el que sea, ya sea mujer o hombre.
2: Ok, sí.
18: Pero nosotros vamos a las paraguas.
2: Sí.
18: Y vamos a Mocorito los viernes de plaza, vamos a bailar a Mocorito. Uh-huh. Y en Mocorito me han dicho personas que vienen de otra parte, de otro rancho. Me dice, señor, le voy a ser sincero, dígame, ¿qué pasó? Nosotros venimos desde tal parte a verlo bailar. Casi no bailamos nosotros, pero nos gusta verlo bailar a usted, me dice. Y ahí es pura banda, pues. No es lo que me gusta a mí más, lo que me gustan más, pues, que es la cumbia. O sea, a mí es una otra cumbita, pero es más banda, pues. Y la banda, pues, es que toca mucho ranchero. Uh-huh. Pero igual, yo le doy. O sea, yo le pongo. Allá bailo 2 horas en Mocorito, sin parar.
17: Y contemplando esta jornada que se tuvo una vez que ya se determinó con los 5 con los otros 4 participantes el dividir el premio, pues se comentaba justo que cada uno tenía un propósito, cada uno tenía un sueño, que nos comparta pues ahora con esta cantidad que se ganó 25,000, ¿cuáles son sus planes?
18: Pues fíjese que siendo honesto, gracias a Dios trabajo, pues, o sea, trato de luchar, de y yo tengo un proyecto que lo inicié, tengo rato que inicié un proyecto que aparte de mi trabajo, que muchas veces no es bueno depender de las personas, yo quise hacer yo ya un otro proyecto que yo lo pueda navegar, que yo lo pueda hacer, porque ya ves que muchas veces la gente pues no quiere trabajar. Entonces yo tengo ese proyecto. Y pues no está mal en que caiga algo, aunque quiero hacer la aclaración sinceramente de que no iba, y es conocer cómo te funciona. Cuando tú tienes un proyecto de hacer un negocio que lo estás programando todo, no se te dan, porque yo lo he hecho, no se te dan. Y cuando menos piensas que no estaba dentro del proyecto y lo haces, y se te da. Entonces yo no iba con esa alegoría y ventaja o queriéndome deshacer por el dinero, sinceramente no. Digo, si he bienvenido, adelante. Y si no, igual me quedo igualito como estoy. O sea, disfruté, se queda el disfrutar, convivir, el público, o sea, todo mundo. O sea, yo no lo hago, yo lo hago de hobby, como le digo, o sea, yo lo hago de hobby, me gusta participar, me llevo la experiencia. Y no iba con eso, sinceramente, no iba, pero digo, si cae, o sea, pues qué bueno. Qué bueno que se arranque hasta el último. No fue así, quedamos 5, que es una cantidad de menos que de lo que ya habíamos, que lo que ya estaba, ¿no? Programado. Pero ¿cómo le diré? Ese proyectito, pues ahí le puedo inyectar algo.
17: Claro.
18: Y yo cumplo mi cumpleaños el 24 de octubre, Día de los Rafaeles y cumpleaños. El 24 de octubre es día y cumpleaños de los Rafaeles, y mismo Rafael. Me quiero festejar en Estados Unidos, quiero festejarme.
2: Pues allá. Entonces con este gran premio usted pues va a poder estar haciendo diversas cosas que nos está contando, y pues enhorabuena, muchísimas gracias también por gracias. Haber estado con nosotros, y también muchísimas felicidades por haber participado en este gran evento y por supuesto ser uno de los ganadores. Fue un gusto tenerlo aquí con nosotros.
18: Igualmente, y gracias a la radiodifusora 104.1, de que yo hace mucho que le escucha, yo soy en la obra, porque le digo, porque yo soy contratista de diseño en obra. Y no, pues hijuela, la poníamos y agarramos cura con bizcochos. Hombre, no se aguanta, o sea, está ahí también, pues, o sea, se te va el día de volada, trabajando y escuchando, y ahí, no, hombre, es un rollo, o sea, una chulada. Nomás que lo que pasa es que yo nunca participaba ni hablando por teléfono ni nada, pues, porque no me escuchaba, ¿no? Pero yo todo el tiempo he escuchado en las obras. No, pues yo desde los 14 años empecé la obra. Entonces, sí se entretiene la gente. O sea, se te va el día más rápido con la labor, tipo de labor que hacen, pues, claro. y yo estoy agradecido de haberme tomado en cuenta, más bien de para que participé y fui elegido, y me siento muy agradecido con la radio, ¿va? Con la 104.1 de ese apapacho, porque sinceramente se portaron de maravilla, espectacular, los promotores, los jueces, todas las muchachas, no, fue una cosa muy, muy bonita, porque mis respetos, lo que se nos hacía falta, cómo te sientes, cómo estás, muy atentos todos, y quedó muy contentos los que participamos, los que quedamos, y todo el público que estaba en el presente, ahí, todo, o sea, es una chulada. Yo le mando un saludo a todo Culiacán, a todas las ciudades de las que me apoyaron, no sé si de otro país, de donde sea, de cualquier rinconcito que se encuentre por ahí, un saludo a todas esas personas que nos apoyen o que nos hayan apoyado, ¿no?
2: No, muchísimas gracias. Y
18: agradecido con todo el mundo.
2: Muchísimas gracias.
18: Y un saludo
2: también
18: para todo el mundo, para todos mis seguidores, para todos mis amigos y mis amigas y todo el mundo.
2: Eso es. Muchísimas gracias, don Rafael, por haber estado con nosotros.
16: Ahí está esa entrevista muy interesante de un evento que para nosotros es muy emblemático y que salió muy bien. Y esta entrevista tan interesante que hicieron mis compañeros Claudio Araujo y Bernardo Hurtado. Continuamos en Viva la Noticia, y está con usted y con nosotros el diputado federal Ricardo Madrid Pérez, que pues, prácticamente viene bajándose del avión. Estimado Ricardo, qué gusto saludarte, muy buenos días.
19: Enrique, muy buenos días, exactamente, ya andamos acá en nuestra tierra. Ayer llegamos, tuvimos un ratito por el sur del estado, revisando los trabajos del partido, y cerramos en Culiacán ayer con algunas actividades en el territorio, porque seguimos recorriendo el territorio, y bueno, contento de estar hoy contigo. Hace unos días tuvimos un enlace, sí, te dije, te voy a comprometer a que me recibas en cabina, y pues muchas gracias por el espacio.
16: Encantados, estimado diputado, y bueno, vamos hablando mucho de lo que está pasando. Si bien ya lo de Cámara de Diputados nos lo explicó hace unos días, también lo que está pasando en este momento del Partido Verde, que tú tienes la responsabilidad de dirigir en el estado de Sinaloa. Y se vienen momentos que si bien lo que es el coordinador, en este caso coordinadora, ya se definió, vienen 7 coordinadores de los distritos federales de Sinaloa. Exacto. Y vienen 20 aspirantes a los gobiernos municipales. Entiendo que el Verde tendrá su coparticipación con Morena en algunos municipios o en algunos distritos, tanto federales como locales. ¿Cuál es la dinámica que le están dando a esos temas, mi estimado Ricardo?
19: Bueno, Enrique, decirte, como bien tú lo dices, nosotros seguimos trabajando en el Partido Verde como lo hemos hecho desde el primer día. Hay una etapa que ya se cerró, que fue la determinación de la coordinadora dentro de este acuerdo nacional de los 3 partidos. Pero nosotros seguimos trabajando, seguimos siendo territorio, seguimos fortaleciendo nuestras estructuras, seguimos recorriendo, escuchando, que estamos convencidos que es la parte más importante. Esta misma semana vamos a tener, el día de mañana precisamente, una reunión de trabajo, de capacitación,
16: sí.
19: Con miras a lo que es nuestra estructura electoral, que ya tenemos ya estructurada, te lo digo, en los 20 municipios, pero tenemos que ir avanzando en el orden, en el seguimiento, hacia dónde vamos, nuestras metas. Y esto, pues por supuesto que va aparejado con los procesos internos de los partidos. Vienen las siguientes etapas, tú ya bien lo dijiste, los coordinadores distritales, los coordinadores municipales, y luego los coordinadores locales, porque también vamos a trabajar en razón de los 20, de los distritos locales que tiene Sinaloa, tiene así los 20 municipios. Pero esas son etapas que aún no han llegado.
16: Claro.
19: Morena tiene sus procesos internos, es más, estoy enterado que hoy está la dirigente nacional Ariadna trabajando con los morenistas. Nosotros tenemos nuestros procesos internos y en su momento veremos en qué parte vamos juntos, en qué parte puede hacer también que tengamos la determinación de ir separados, dependiendo de la circunstancia del distrito, del municipio, del distrito local, y por supuesto, lo más importante, que el Partido Verde está pensando en cómo aportar cosas positivas en estos procesos. No son candidaturas,
16: claro.
19: Es hablar de los temas que le importan a los sinaloenses, claro. Es poner en el centro de la discusión la seguridad, el desarrollo económico, los sectores productivos, y el Verde va a participar con orden, con mucho apertura, pero sobre todo poniendo en el centro lo que escuchamos en el territorio. Por eso no dejamos de hacerlo y vamos a continuar recorriendo el estado, Enrique.
16: Hay un tema que cuando tomaste la responsabilidad del partido me habrías adelantado que la intención tuya y del partido era que en este proceso electoral, estamos hablando de más de un año que ya estás tú en ese partido o dirigiendo ese partido en Sinaloa, era tener un crecimiento, que el partido tuviese un crecimiento en su afiliación y bueno, en lo que sería los puestos de elección popular que estarán, que en ese entonces, en el lejano 2027 se disputarían. Este lejano 2027 cada vez se acerca. ¿Hay condiciones para que esta idea que tú llegaste a proponer se esté realizando,
19: Ricardo? Sin duda, la prioridad que tenemos antes que cualquier otra cosa es el fortalecimiento del partido, es su crecimiento, y yo creo que yo te puedo decir aquí muchas cosas, pero dicen que lo que se ve no se pregunta, y lo que es evidente, ahí está. El Partido Verde todos los días está trabajando en el territorio. Ricardo Madrid, cuando estaba en Sinaloa, lo hacemos, los dirigentes municipales lo hacen, los cuadros, los sectores, las organizaciones, los jóvenes que se han venido sumando, todos los días nos mantenemos en el territorio. El crecimiento del Partido Verde, ahí está, es público, y yo estoy convencido que hoy nuestra vertiente es la más clara, escuchar mucho a la ciudadanía. Enrique, tenemos que aprender, tenemos que hacer política, tenemos que construir desde la objetividad de la realidad. Hoy tenemos un problema, tenemos una situación complicada en materia de seguridad. Primero hay que aceptarla, hay que reconocerla, pero hay que proponer y hay que coparticipar en la solución de ese problema. Hoy tenemos una situación compleja en materia de desarrollo económico y Sinaloa necesita urgentemente un plan de reactivación económica y por supuesto mucho más en Culiacán, que es donde hemos vivido los efectos más severos de este momento complejo que ya va para 2 años, que nos lleva a que la discusión, a que el aporte de los actores políticos, de los partidos políticos, sea para que Sinaloa le vaya bien y para que Sinaloa avance. Pero ¿cómo podemos pensar que eso va a pasar si no podemos aceptar los retos que tenemos? Claro. Y plantear soluciones? La gente está cansada de que hagan política, de que se hagan posturas políticas con las situaciones difíciles. No, es que estamos muy mal y la seguridad y todo va peor. ¿Y qué proponemos para que eso no sea? ¿Cuál es la parte que te toca a ti como diputado, como legislador, como dirigente de partido, como ciudadano? Claro. Hoy necesitamos más que ninguna otra circunstancia pensar en Sinaloa. Y eso es lo que está haciendo el Partido Verde y eso es lo que estoy haciendo yo, Ricardo Madrid. Antes que ninguna otra cosa, aceptar, escuchar mucho a la ciudadanía y plantear desde el Partido Verde alternativas de solución. Y cuando la alternativa sea sumarnos positivamente a una política pública, ahí vamos a estar, pero no nos vamos a cerrar a aceptar lo que hoy es una realidad. Nuestros sectores productivos, Enrique, necesitan nuestro apoyo, nuestro claro. respaldo, necesitan de todas y de todos. Sinaloa es tierra grande de gente trabajadora, pero hoy estamos en una situación que tenemos que aceptar, tenemos que construir y tenemos que fortalecer. Por eso también te lo digo, ¿eh? En el Partido Verde estamos convencidos de que hoy nuestra gobernadora Graciela Domínguez, que aparte es mi amiga, es más, a Graciela Domínguez nosotros la siglamos en esta alianza en el pasado proceso. Ella fue Verde Morena a la sí. Diputación Federal y es una mujer que desde la Cámara siempre estuvo buscando cómo aportar. Hoy como gobernadora necesita del apoyo de todas y de todos y ahí vamos a estar nosotros respaldándola.
16: Hay un tema que como dirigente de este partido tienes mucha responsabilidad, que es visualizar las personas que desde el Verde en la militancia y o en las figuras que en los recorridos que tú haces puedan ser representantes populares y ir a la búsqueda de la ciudadanía para tener una posición de todas las que se estarán disputando. ¿Cómo está ese inventario, no solamente con los militantes, sino con aquellos líderes naturales que ustedes en sus recorridos están observando, Ricardo?
19: Enrique, tenemos cuadros, tenemos perfiles en los 20 municipios que sin lugar a dudas tienen un gran respaldo ciudadano, una hoja de vida, tienen experiencia, contexto de la situación local, que claro que pudieran ganar cualquier elección. En Ahome tenemos a Mingo Vázquez, en Mocoritos Carcamacho, en Choice tenemos a Renata Cota y a nuestra amiga Lolis Cota, en El Fuerte a Vicente Pico, a Yelitza, a Eloy, en Mazatlán a María Esther Juárez. ¿Qué te quiero decir? En Escuinapa tuvimos una gran votación con Félix Crespo, hoy está Eloy, en El Rosario Ana Quevedo, Laura Valenciana. A ver, estamos y podemos participar sin lugar a dudas con una gran representación ciudadana, porque somos un partido que está creciendo, que está trabajando en el territorio y que tiene una prioridad, y la prioridad es que a Sinaloa le vaya bien. Vamos y estamos construyendo dentro de una alianza, sí, con mucho respeto con nuestros aliados de Morena, del PT, pero el Partido Verde tiene cuadros para participar en cualquier escenario, en alianza o solos, y ser no solo competitivos, sino ganar cualquier espacio político. Pero hoy estoy convencido de que a la gente no le preocupa tanto quién va a ser o quién será, si va a ser hombre, si va a ser mujer, si va a ser Juan, si va a ser Pedro. A la ciudadanía le preocupa qué estamos aportando. Claro. Si estamos hablando de los temas que verdaderamente hoy son las prioridades. Y creo que hoy esa es la etapa más importante. La de escuchar, la de construir, la de sumar. El Partido Verde es un partido aliado, pero también las alianzas se construyen todos los días. Sí, con respeto, con reciprocidad. Y hoy el Partido Verde pondrá a disposición de las y los sinaloenses a cuadros que los pueden representar dignamente, pero sobre todo que comparten la visión ciudadana de que Sinaloa y de que los 20 municipios necesitan salir adelante, sumar, seguir fortaleciéndose, y el Partido Verde va a ser un referente para que suceda en el próximo proceso electoral.
16: Fíjate que es interesante tu hoja de vida que se puso en este proceso, que el proceso de coordinador estatal tiene muchos asegúnes desde mi punto de vista, pero bueno, es algo que ya pasó. Pero tú, como funcionario público, tienes una buena experiencia, unas responsabilidades importantes que tuviste en la federación, en el estado, y bueno, fuiste un buen diputado local, y bueno, como diputado federal, en lo que es tu responsabilidad en tu partido, como en tu afecto a Sinaloa, las gestiones que has hecho, pues tienes ya una experiencia que la aprendiste rápido y la estás llevando a cabo. ¿Hacia dónde vas tú? El individualismo no es a veces bueno para los partidos, pero cuando tienes un cuadro, y Ricardo Madrid es un cuadro, ¿qué piensa el Partido Verde para Ricardo Madrid?
19: A ver, Enrique, terminó una etapa de un proceso interno de los partidos, pero por mucho no ha terminado el trabajo, es más, apenas comienza el trabajo. Ricardo Madrid, yo voy a seguir, uno, en el territorio, trabajando, escuchando; dos, fortaleciendo al Partido Verde, porque hoy estoy convencido que el Partido Verde puede sumarle mucho a la gobernabilidad, al desarrollo y al futuro positivo de Sinaloa. Vamos a participar en política más allá de si aparece en una boleta o no aparece en una boleta. Hoy lo más importante es ¿qué vamos a hacer para que Sinaloa crezca y para que Sinaloa se fortalezca? Vamos a trabajar con mucho respeto con nuestros aliados políticos, con Morena, con el PT, donde tengo muchas amigas y amigos, pero también vamos a defender a los cuadros que desde el Partido Verde estamos convencidos que tienen la aceptación ciudadana, que tienen el conocimiento de su municipio, de su estado, de su distrito, que tienen hoy el trabajo suficiente para representar dentro de esa alianza. No tenemos un mayor interés personal que no sea, y te lo digo genuinamente, aportarle un Sinaloa para que crezca y para que vaya adelante. Estoy listo, preparado, echado para adelante, pero ni siquiera me he detenido después de este primer proceso a pensar en un espacio específico. Hoy me mueve debatir, construir, poner en el centro las problemáticas del estado, escuchar mucho a la ciudadanía, seguir caminando y sumar y poner mi granito de arena para que Sinaloa salga adelante, crezca y se fortalezca. ¿Listo y preparado? Estoy. Decir que no tengo aspiraciones sería completamente no falso, sino una mentira que nadie te va a creer. Siempre las tengo y siempre las tendré, pero te lo digo de manera general, mi aspiración no está por encima de que Sinaloa le vaya bien. Voy a participar, sí, sin lugar a dudas. En la boleta, fuera de la boleta, no es algo que hoy haya definido. Hoy tengo una prioridad: que el Partido Verde siga creciendo, que su militancia, que sus cuadros políticos de los que hemos hablado formen parte y que lleguen a la boleta no por un interés personal, sino porque estamos convencidos que tenemos grandes cuadros y que representarán dignamente cualquier espacio, y seguir fortaleciendo la estructura, el trabajo territorial, aportar dentro de este proceso mi experiencia, mi conocimiento del Estado, con mucho respeto, con mucha apertura, sin ningún interés personal que esté por encima del más importante, que es Sinaloa, Enrique.
16: En el otro escenario que tienes, que es muy puntual, es de ser diputado, la agenda para el diputado federal y el Partido Verde en la Cámara Federal es intensa. Y bueno, la agenda que tú estás visualizando para Sinaloa tiene mucho que ver con que en este periodo, el primer periodo, el tercer año legislativo, viene el tema presupuestal de ingresos, pero sobre todo de recursos que pues necesariamente se tendrán que buscar. ¿Cómo va ese camino?
19: A ver, hoy eso es una parte de que me toca como diputado federal. Ya estamos en la etapa de los primeros acercamientos con el gobierno federal para lo que sea la ley de ingresos, la ley de egresos, en su momento ya la votación del presupuesto, pero también de la construcción desde lo local en el presupuesto que venga. Hoy los temas más importantes para Sinaloa no tenemos que buscar hacer todo un análisis y hacer una revisión. A ver, son la seguridad, por supuesto que son, yo estoy convencido, el rescate económico que el Estado necesita. Son sus sectores productivos, la ganadería, la agricultura, la pesca, el turismo, las actividades primarias que son el motor de la economía en el Estado, y seguir fortaleciendo la cultura en Sinaloa en un sentido positivo. Sinaloa es mucho más que es crisis de seguridad. Sinaloa es mucho más que eventos de alto impacto, pero eso tenemos que construirlo todas y todos los días. Tenemos que materializarlo en presupuestos. Estamos en ese trabajo de cabildeo, de tocado de puertas, de acercarnos a las dependencias federales, con la CONAGUA, con la CFE, que estamos impulsando una iniciativa, ya lo platicábamos aquí, para lo que es la tarifa, esta que siempre nos lastima todos los años, en el arranque de año vienen los recibos, para ver cuál va a ser la alternativa del campo, donde hemos propuesto una iniciativa para que el campo se ponga en el escalón necesario, donde siempre tengamos un incremento de apoyos a las productoras y productores, a nuestras campesinas y campesinos, en una materia muy clara. Yo tuve una reunión el día lunes con Leonel Cota, el subsecretario de Agricultura, revisando qué puede venir para Sinaloa, poniendo sobre el centro la importancia de que eso suceda, y muy contento de ver que nuestra presidenta ha anunciado que este mismo mes va a estar aquí en el Estado, seguramente nos traerá buenas noticias. Yo no tengo duda que una de sus prioridades es Sinaloa, y por eso reconozco que sea de los primeros estados que visite. Y también tengo, y he estado en una comunicación constante con la gobernadora Graciela Domínguez, que sé que está pensando y está trabajando desde el primer día que llegó en la estructuración de un plan que dé paz, certeza a la ciudadanía en materia económica, en materia de seguridad, pero también la planeación ya de lo que es el presupuesto que se va a presentar al Congreso del Estado, donde ella, como en la figura que tuvo con la legisladora federal, también como secretaria de gabinete, hoy como gobernadora, no tengo ninguna duda por las pláticas que hemos tenido que está priorizando un presupuesto que esté a la altura de lo que Sinaloa requiere, y ahí nos estamos sumando, poniendo lo que nos toca. ¿Qué es lo que sigue? Seguir gestionando, seguir tocando puertas, seguir pensando en Sinaloa y llevar así a la Ciudad de México a la discusión de las comisiones, a las entidades, a las organizaciones, a la ciudadanía, que nos ayuden, que sean escuchados y que los planteamientos de los temas proyectados de Sinaloa vayan, sí, en el presupuesto, pero no todo es el presupuesto, en las políticas públicas que se generan a raíz de eso y durante el ejercicio fiscal, Enrique.
16: Pues bien, interesante, y pues ahora sí que se viene mucha tarea, estar en Ciudad de México, agarrar el primer avión terminando sesiones, venir a Sinaloa y pues seguir trabajando. Ricardo, muchas gracias
19: por estar esta mañana. Seguir trabajando, mucho territorio, antes que ninguno la cosa, y seguir construyendo por Sinaloa. Eso es lo que más me mueve y esa es mi inspiración más grande. Muchísimas gracias, Enrique.
16: Estoy seguro que así sea. Vamos a una pausa comercial y regresamos. Gracias.
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0: 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Estos son los avances del día de hoy.
1: Protección Civil cierra el acceso al mar en playas de Guasave por mar de fondo. Ponen a revisión a choferes del ayuntamiento de Guasave tras exámenes toxicológicos. El gobierno nos ha abandonado, afirman pescadores de la costa de Guasave. Entregan donativo de 11,740 pesos a Grupo Beta para apoyar a niños con diabetes tipo 1. Sería maravilloso servir a Guasave, dice Marta Dagnino, quien abre la puerta a buscar la alcaldía de Guasave. Morena está más unido que nunca tras designación de Imelda Castro, asegura el delegado Efraín Zavala. Cruz Roja Guasave busca nuevos aspirantes para la generación 32 de paramédicos. Capacitan a elementos de seguridad pública y tránsito municipal en atención al público en el municipio de Sinaloa. En información estatal, tarjetas inteligentes actuales estarán vigentes hasta el 16 de octubre. En los deportes, algodoneros están listos para disputar la Copa Gobernadora.
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1: Muy buenos días, buen día. Ya es viernes y es 4 de septiembre. Agradecerles que estén esta mañana con nosotros. Vamos a cerrar esta semana informativa, hoy 4 de septiembre, en este noveno mes del año 2026. Que hoy tengas energía, buenas decisiones, pequeñas alegrías y grandes bendiciones son los deseos de todo el equipo de Viva la Noticia y de la Qué Buena Guasave para quienes nos escuchan a través de la FM 88.9 frecuencia radial. Felicitar esta mañana a Bonifacio, Rosalía, Moisés y Marcelo. Hoy el santoral nos indica que estos son los santos y vamos a felicitar a Marcelo, por supuesto, el perrijo de nuestro compañero y amigo Iván López Anaya. Marcelo, felicidades, Marcelo, que te hagan pastelito y que nos inviten, por supuesto. Y en los cumpleaños a nuestro amigo Carlos Chávez López, al licenciado Carlos Chávez López, está cumpliendo años. Muchísimas felicidades, empresario radiofónico de las familias Chávez, de la radio de toda la vida. Y muchas felicidades, licenciado Carlos Chávez. A Mariela Graciano, felicidades. A María Ross, Angélica Castro, a Camila Gutiérrez, muchas felicidades para ti, Camila Gutiérrez. Y hoy es 4 de septiembre, y 4 de septiembre, un motivo muy especial para felicitar a Rosalío Zamora Flores. ¿Saben cuántos años está cumpliendo Rosalío? 96 años, de parte de su hijo Abel Zamora Valdés, de toda su familia. Le mandamos un abrazote a don Rosalío hasta León Fonseca, Guasave, a Verdura, la tierra donde se da a la gente buena como don Rosalío. 96 años, se dicen fácil, nada de fáciles. ¿Quién llega a cumplir 96 años? Ya de 90 para arriba, de veras, es un agradecimiento especial porque Dios les permite esto. Una gran bendición. Y para usted, señor Rosalío, de parte de todo el equipo de La Qué Buena Guasave, de Viva la Noticia, de su familia, de sus nietos, sus hijos, sus nueras, de todos sus amigos, les vamos a enviar para usted y todos los cumpleañeros de este día 4 de septiembre, las mañanitas alegres.

0: pedimos a Dios.
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2: Pronóstico del tiempo de hoy. El pronóstico extendido del Servicio Meteorológico Nacional anticipa un incremento importante de las lluvias entre el sábado 5 y el lunes 7 de septiembre, periodo en el que podrían registrarse acumulados puntuales de hasta 150 milímetros. Para este viernes 4 de septiembre, el monzón mexicano en combinación con divergencia en altura favorecerá lluvias fuertes con puntuales muy fuertes de 50 a 75 milímetros que abarcarían todas las regiones del estado. Además, esperan vientos de 10 a 20 kilómetros por hora con rachas de entre 30 y 50 kilómetros por hora, así como mar de fondo con oleaje de 1.5 a 2.5 metros. Y es como caracterizó esta temporada: mientras el agua amenaza con caer con fuerza, el calor no dará su brazo a torcer, con las temperaturas máximas que podrían rondar entre los 40 y 45 grados centígrados en el norte y centro, mientras continúa activa la onda de calor en las regiones centro y sur del estado. El cambio más importante llegará a partir del sábado 5 de septiembre, cuando el pronóstico eleva las precipitaciones a fuerte.

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1: Iniciamos en Viva la Noticia esta mañana. Ya es viernes, viernes 4 de septiembre. Muchas gracias a quienes nos acompañan. Estamos transmitiendo por La Que Buena 88.9 y esta mañana les avisamos que Protección Civil cierra el acceso al mar en playas de Guasave por mar de fondo, como nos ha dicho Carlita en el sistema de Protección Civil. El servicio meteorológico pues está reconociendo que la situación en las costas de Sinaloa no es buena, hay actividad en el mar, y mientras tanto el Instituto Municipal de Protección Civil está informando la presencia del mar de fondo en toda la zona costera del municipio, principalmente en playas Las Glorias, Bellavista, Boca del Río y La Pitaya. En más información, el Ayuntamiento de Guasave puso bajo revisión a choferes de transportes tras exámenes toxicológicos. El ayuntamiento aplicó alrededor de 30 exámenes a conductores de camiones recolectores de basura y pipas como parte de una revisión para garantizar que los servicios públicos se presten de manera segura y eficiente. Vamos a escuchar al secretario del ayuntamiento, Feliciano Valle Sandoval.
2: Estamos nosotros muy enfocados en que los servicios se presten con mucha calidad, y esto conlleva una gran responsabilidad de parte de los servidores públicos y los funcionarios inmiscuidos en la prestación de los propios servicios públicos. Tal es el caso de los choferes, de lo que vienen siendo camiones recolectores y de pipas, que se hizo unos exámenes toxicológicos por parte del área de servicios públicos a todos los conductores de las pipas y de los camiones recolectores. Esto buscando la posibilidad, pues bueno, de no poner en riesgo a la ciudadanía y de que se pudiera prestar de una manera más óptima y más efectiva el tema de la prestación de los servicios públicos. En este caso se realizaron aproximadamente 30 exámenes toxicológicos, encontrando sospechas de una probabilidad muy pequeña de conductores que pudieran haber estado consumiendo alguna sustancia ilícita, ¿no? Se tiene que hacer una revisión más a fondo cuando se encuentra. Por el momento esos choferes están suspendidos de poder prestar las labores conduciendo un vehículo, están realizando alguna otra función dentro del propio área de servicios públicos, el área que estén adscritos. Una vez que se tenga ya a fondo el resultado, verás, real, 100% oportuno, se va a tomar una determinación en base a la Ley Federal del Trabajo, que es lo que corresponde. En el caso de cómo fue contratado, hay trabajadores del sindicato, hay trabajadores de confianza, hay trabajadores eventuales, y la Ley Federal del Trabajo también contempla cuál va a ser el procedimiento.
1: Advierte el secretario del ayuntamiento que las sanciones pueden ir desde una suspensión hasta la terminación de la relación laboral.
2: Lo único que sí no vamos a permitir es que se ponga en riesgo la ciudadanía o la prestación de los propios servicios públicos, teniendo a personas que no estén aptas para conducir. Si a la ciudadanía no se le permite conducir bajo los influjos del alcohol o de alguna droga, ¿por qué un funcionario lo va a poder hacer? Eso no lo vamos a permitir. Está por debajo entre un 5 y un 6% de lo que se aplicó en donde existen sospechas. Como te lo comento, hay que ser muy responsables y muy respetuosos de la situación. Hay que hacer un estudio más a fondo para determinar si sí y qué sustancia es la que se pudo haber estado consumiendo, para saber cuál sería el camino a seguir en base a hablando de su situación laboral. Pero obviamente que no se puede seguir o no se puede continuar conduciendo un vehículo de este tipo, porque, bueno, la ley de movilidad es muy precisa. Y yo siempre he sido muy franco: si a la ciudadanía no le permites algo, ¿por qué un funcionario lo va a poder hacer? A ver, yo creo que está bastante obvio que cuando andas bajo el influjo del alcohol o el influjo de alguna droga, si eres detenido, pues vas a barandilla y no te dejan poder continuar manejando, porque un trabajador del ayuntamiento lo va a poder hacer. Va desde la suspensión hasta pudiera llegar también al despido. Al día de hoy todavía no se ha llegado a esa situación, única y exclusivamente la suspensión de conducir, no de elaborar, la suspensión de conducir, pero en el caso

0: que se pueda determinar y que tenga que llegar esto, porque la Ley Federal del Trabajo así lo contempla, que sea una, digámoslo, suspensión definitiva de la relación laboral, hasta ese entonces podría llegar.
1: 8:16 PM, nos vamos a una pausa comercial. Regresamos a Viva la Noticia Guasave.

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0: 8 de la mañana, 21 minutos. Gracias a quienes siguen con nosotros este día. Ya estamos a viernes, es 4 de septiembre, finecito de semana para disfrutar. Tenemos entrevista con Emilio Valenzuela, líder pesquero de la Boca del Río. Como todos sabemos, la pesca no ha tenido buenas cuentas en los últimos años y Emilio Valenzuela lamenta que ya no se cuenta con programas sociales de apoyo para seguir realizando sus actividades.
1: Pero hace 3 años, cortamos de temporada, hace 4 con esta, pero 3 años, la última vez que nos dieron crédito no le pagaron porque no hubo producción. ¿Por qué no hubo producción? Porque hay un tremendo descuido. No los quiero molestar a ustedes, porque yo también he estado en el partido que ustedes están ahorita. Pero López Obrador y dio de muerte al sector pesca. Lo quitó todos los programas sociales de apoyo a la pesca, que lo ganamos con muchas luchas, en muchos años, los viejos, más viejos ustedes que nosotros. Pero si hubiera, cuando menos dejó presupuesto a la investigación, para que le cuidaran las especies y el ambiente del cual dependemos 100%, y hubiera inspección y vigilancia en el mar, nosotros tuviéramos de dónde echar mano bien, pues, pero no se está cuidando nada. Antes, uno se asomaba al mar, cuando miraba un barco, un guardacoste enfrente de ahí de las glorias, una patrulla interceptora, ahorita ni la zanahoria que trae la raya amarilla, la... Tiene 8 años que no pasa por ahí. 8 años.
0: Emilio Valenzuela, parte de las sociedades cooperativas de este municipio, como muchos pescadores más, líderes, familias enteras que viven de la pesca, han visto cómo en los últimos años la debacle ha venido afectando a esta actividad y exigen más apoyos del gobierno federal.
1: Le agradecemos al gobierno de todos los programas, pero no son suficientes, pues. Necesitamos la mano del gobierno federal entre sociedad y gobierno. Pero estamos nosotros, el sector de nosotros está agonizando, se está desangrando. Es el más jodido de todos. Las comunidades pesqueras están ahorita en el programa de marginación. Cuando éramos bonanza, riqueza, júbilo, alegría. Ahorita, no, hombre, es una tristeza. Son cosas muy duras, muy difíciles. Hasta me gana la emoción y el sentimiento de decirles que hay mujeres que salen a buscar 50 pesos, 20 pesos, a mandar a su hijo a la escuela para que no pierda ese día de clase. Eso me lastima a mí.
0: Vamos con el tema político. El día de ayer, Marta Yolanda Dagnino Camacho, diputada local, rindió su segundo informe de gobierno, se estuvo conversando con los medios de comunicación, habló sobre las 21 iniciativas que presentó, 4 de ellas que le fueron aprobadas, pero durante este encuentro con la prensa salió el tema de sus aspiraciones buscando la alcaldía de Guasave y ella esto fue lo que respondió.
2: La verdad no me quita el sueño eso de que yo si pudiera llegar a ser presidenta municipal, sería maravilloso servir a Guasave, sería maravilloso hacerlo. Creo que es necesario, lo haría con mucho gusto, pero se lo estoy dejando todo a Dios, que voy de la mano de él.
3: Pero no para.
2: Dice que el que respira, aspira, primeramente Dios. Jamás negaría algo que quiera ser, pero lo digo con toda franqueza, se lo digo de mi corazón, que soy una persona que está esperando que las cosas sucedan, porque Dios te pone en el camino correcto o te quita de donde no debes. Entonces, por supuesto que sí, mija. ¿Qué requiere Guasave? Un amor verdadero por tu pueblo. Eso requiere Guasave. Yo demostré, cuando fui síndica, tengo un proceso de trayectoria yo de político. Yo fui síndica en 2005, fui regidora en 2018, hoy soy diputada. ¿Qué sigue? ¿Qué seguirá? Si se da el camino como se espera. Pero ¿saben algo? Repito, solamente Dios dirá. Y lo digo desde el fondo de mi corazón. Yo conozco los problemas a fondo, ya porque la sindicatura te enseña, te muestra a conocer realmente las necesidades que hay en las comunidades. Ahí no hay engaños, ahí no hay nada. Entonces tengo ese conocimiento, lo fortalecí como regidora y hoy como diputada pretendí y he logrado, gracias a Dios, hasta este momento que las cosas lleguen. Buscar las mejores opciones, los mejores resultados para los guasavenses y para los sinaloenses. Esa es mi postura.
0: Sin duda, a Marta Dagnino la antecede una gran trayectoria de trabajo, de servicio social, y ella se atiene a eso precisamente, a su trayectoria, a su perseverancia, a su disposición de servir para buscar nuevas posiciones políticas. ¡Viva la
2: noticia! Que Dios lo disponga así, téngalo por seguro, que el tiempo de Marta Lanín y el esfuerzo iba a ser completo, no medias, totalmente, como lo fue en la sindicatura. Es importante recalcar algo. Yo tuve algo cuando fui síndica, no tuve el apoyo de la administración municipal en ese momento, no lo tuve. Hubo un detalle histórico eso ahí, y desgraciadamente me limitaron en la cuestión de la atención cuando fui síndica, pero eso no me detuvo, fue un reto para hacer las cosas y salir adelante y demostrar en la sindicatura del Burrión que he dejado huella y sí se puede hacer las cosas cuando hay actitud y disposición. Eso es todo lo que necesita uno, actitud y disposición, y buscar. Yo soy muy perseverante, entrona, no me canso, no me doblo y no me rajo.
0: Continuamos con más del tema político. Morena está más unido que nunca tras designación de Imelda Castro. Castro, asegura Efraín Zavala, delegado de Morena, el Distrito 4 en Guasave. ¡Viva la
3: noticia! Se dan cuenta, cerramos fila ya con nuestro coordinador estatal. Estamos en un proceso de selección, ¿no?, de coordinadores. Vamos a seguir con los coordinadores. El coordinador para la federal, pues, y ya luego la local, pero ahorita están haciendo ajustes en la Comisión Nacional para poder seguir con el proceso de la federal, pues, diputaciones federales.
0: Efraín Zavala Espinosa señala que los grupos en el partido están más unidos que nunca. Eso es lo que dice el delegado de Morena.
3: Más unidos que nunca, la verdad. Todo vamos a todo el golpeteo que hay es en contra del movimiento, más que a los líderes o a algunos legisladores, más que nada es en contra del movimiento, eso es, y la percepción de la gente está en un 70 y un 80% a favor del partido, del movimiento. No existe ninguna división, no existe ninguna fractura, estamos más unidos que nunca.
0: Vamos a ir a una pausa comercial, ya son las 8 de la mañana con 30 minutos. Regresamos a Viva la Noticia Guasave.

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11: Noticias, agradecerles que no se vayan, sigan con nosotros, tenemos más información importante esta mañana. El día de ayer se entregó por parte de la Junta de Asistencia Privada una cantidad de 11,740 pesos al grupo Beta de Guasave, que son los niños con diabetes tipo 1, y ahí estuvo para recibir este recurso Cristina Armenta, presidenta de grupo Beta Guasave.
12: La verdad es que esta es una mañana muy especial para Grupo Beta. Desde que Campachapo nos recibió por primera vez aquí, nos sentimos como en casa. Es algo muy bonito sentir el apoyo, la empatía de los guasavenses hacia el Grupo Beta, hacia los niños que viven con diabetes tipo 1, de todo el estado de Sinaloa. El Grupo Beta apoya pacientes con diabetes tipo 1 en todo el estado de Sinaloa. Y nos sentimos muy, muy felices de recibir este donativo. Realmente lo económico siempre es un... Lo más valioso es sentir la empatía de la gente, sentir el acompañamiento, sentir que los guasavenses trabajadores como Compachapo se unan a una causa tan noble y nos permitan seguir brindando el apoyo que los niños y jóvenes de Sinaloa necesitan. Y que más guasavenses se enteren y deseen abrirnos las puertas de su negocio y recibirlos a ustedes para que les hagan la promoción de su negocio y que con su donativo ayuden a Grupo Beta para seguir ayudando a las familias. Nuestro lema siempre es gracias por ayudarnos a ayudar a los que más lo necesitan. Y eso es lo que nos mueve, eso es lo que nos tiene siempre al pie del cañón.
11: Esta entrega de los recursos estuvo en el local de tacos y hamburguesas El Compa Chapo. Rosario Montoya Graciano también da su opinión sobre este gran beneficio para los niños con diabetes tipo 1.
10: Muchas gracias por estar aquí y lo prometido es deuda. Ya tenemos una cantidad de lo que fue del 8 de julio al 16 de septiembre de agosto. Fue un mes, estuvo muy calmado para mí, pero siempre sí se juntó algo, como no queriendo la cosa, un peso por taco hace la diferencia. Y como le dije desde el principio, yo todo el tiempo hice las cosas de corazón, ellos me dijeron y a la primera dije, dalo, vámonos. Y hubo muchos amigos, conocidos, camaradas, que les interesó y me dijeron, oye, ¿cómo está el show ahí? Está bien, me interesa, me quiero unir. Y dije yo, perfecto, pues fue algo de motivación para muchos camaradas que tienen negocio también. Y dijeron, no, yo quiero apoyar, claro que sí. Lo vamos a comunicar con la amiga aquí. Y pues parece que sí va a seguir funcionando. Nosotros cualquier ratito vamos a volver a hacer la donación, un mesecito más. Fue tacos, mixtas, vampiros, gorditas, torta, hamburguesa, todo sumó, de un peso, dos pesos, tres pesos, la hamburguesa cinco pesos, y se juntó la cantidad de 11,740 pesos.
11: Un gran apoyo por parte de los propietarios de tacos y hamburguesas El Campo, El Compa Chapo, esto para los niños con diabetes tipo 1. Y en esta reunión estuvo Jesús Mario López Angulo, secretario ejecutivo de la Junta de Asistencia Privada.
10: Mis respetos para la señora Cristina, Grupo Beta, don Carlos y todo el equipo que no descansan, que realmente atienden todo el estado de Sinaloa y creo que hasta un poquito más, señora Cristina. El programa de un peso y una sonrisa se vino a cabo del programa que tenemos de la Mesa de la Filantropía. Exactamente en septiembre del año pasado se hizo la Mesa de la Filantropía, donde la Junta de Asistencia Privada se reúne con el gremio restaurantero solicitando una mesa para apoyar a una institución de asistencia privada. La señora Cristina no se detiene, dice Jesús Mario, ¿qué tal si busco un negocio más pequeño que no entraba? Me dijo que no entra en el gremio restaurantero, pero realmente conozco al Chapo, me dijo, y el Chapo dijo que se sumaba a una causa. Y le quisimos llamar un concepto diferente, que es un peso, una sonrisa. La verdad que la Junta se preocupa mucho porque las instituciones busquen un dinero no etiquetado. El dinero etiquetado les sirve muchísimo para gastos que tienen las instituciones, como pago de empleados, modificaciones a las instalaciones, infinidad de cosas que cuando un donante les da un donativo, el donativo va en específico, dice, nada más puedes gastar en jeringas. No se pueden salir de ahí porque si no, no vuelven a recibir ese donativo. Entonces, se ocupa dinero no etiquetado.
11: Thank you. Continuamos con otro tema. La Cruz Roja Mexicana Delegación Guasave abrió la convocatoria para quienes deseen integrarse a la generación 32 de técnicos en urgencias médicas. Vamos a escuchar esta invitación por parte de Liliana Vega Sañudo, coordinadora administrativa de esta institución.
13: Entonces, es importante que la gente aquí de nuestra comunidad sepa que tenemos una escuela de paramédicos o de TUM, técnicos en urgencias médicas. Son solamente 6 escuelas a nivel estado y tenemos pues el privilegio de tener una nosotros aquí en Guasave, aquí en Cruz Roja. Entonces sería para la generación número 32 de técnicos en urgencias médicas. Ya empezaron las preinscripciones a partir del día lunes 3 de agosto, ya empezaron las inscripciones hasta el día viernes 11 de septiembre. Ese día se van a cerrar las inscripciones. Está en la página de Cruz Roja, ahí está la información de lo que se requiere para que el sábado 12 de septiembre se empiece con el curso prepedéutico para pues avanzar ellos y calificar si están aptos los muchachos, porque no todos estamos aptos para ser paramédicos, y ya entrar de lleno con las clases en septiembre, ya de lleno para el día 19 de septiembre. Sí, tiene un costo la inscripción de $1,000. Tiene el costo de inscripción y las mensualidades estarán en $500. O sea, de aquí tenemos 2 aulas adaptadas para los muchachos de nuevo ingreso. Las clases son sábados y domingos, de 8 de la mañana a 1 de la tarde.
11: Liliana Vega, la gerente administrativa de Cruz Roja, nos da detalles qué se necesita para ingresar a esta capacitación.
13: Sí, recibimos a todos. No tenemos un cupo limitado. Recibimos a todos. ¿Por qué? Pues porque se van haciendo los exámenes. Se hace, como te digo, ese primer examen, esa primera evaluación, que sería el sábado 12 de septiembre con el curso, y se hace una evaluación. Ahí, pues ya se hace, es el primer filtro. Ya cuando ya ingresan, el primer módulo es otro filtro, el primer módulo. El segundo hasta el tercer módulo. Aquí es muy importante decirles que no está fácil porque es salvar vidas, pero tampoco que se deben de desanimar los muchachos, pues tienen que buscar la manera de pertenecer, y si ellos quieren ser paramédicos y subirse a una ambulancia, pues no es nomás así de hey, súbete y que seas empírico, no. O sea, ahora todo tiene que ser a través de certificaciones. Y que sepan el riesgo, no porque vaya a pasar algo, sí, sino que implica el estar salvando ahí una vida, ¿no? Entonces, muchos en el camino, pues dicen, no voy a poder, u otros, pues en sus calificaciones no van con una calificación aprobatoria, pero yo siempre les digo, hay que motivarse y hay que saber que nada es fácil, pero que tampoco es imposible, y que es una gran satisfacción el ser paramédico y salvar vidas.
11: Nos vamos a ir a un corte comercial. Tenemos más información, como la reparación que ya hizo la Junta Municipal de Agua Potable sobre el hundimiento en la avenida Zaragoza, y otros más detalles de la información luego de este corte comercial. Ya son las 8 de la mañana, 45 minutos.

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0: Vamos con más noticias. Cumapaga arregló ya el hundimiento en la avenida Zaragoza, que pues esta semana también se registró este problema. De acuerdo a lo que nos dice Modesto López Leal, gerente de la Junta Municipal de Agua Potable y Alcantarillado de Guasave.
1: Que por lo que pasó ahí, que se quebró la tubería, como ha pasado en otras ocasiones, la tubería de concreto, que se hizo la excavación el día de ayer, el día de hoy ya se encontró completamente, más o menos fueron alrededor de 12 metros. Lo que se encontró ahí, lo cual pues se está reparando y eso va a quedar en el transcurso del día ya terminado. Es drenaje sanitario. Sí, pues ya cada cosa llega a su vida útil, es todo. Hablan que tiene alrededor de 50 años con esa tubería y pues ahorita se están manifestando pues todo ese tipo de problemas y más ahorita con el tiempo de lluvia. No, eso va a quedar el día de hoy, va a quedar listo. Dos tramos serían alrededor de 12 metros lo que se va a reparar. Pues los problemas esos siempre han existido, pues lo que hacemos nosotros como junta pues enfrentar los problemas que se van presentando, como es este caso y los otros que hemos tenido anteriormente. O sea, la Junta pues es un compromiso que tenemos con la ciudadanía, pues resolverle todo este tipo de problemas para que, o sea, medio ir parchando, porque el problema, te digo, del drenaje, pues es un problema que siempre ha existido y que muchos le habían sacado la vuelta. Afortunadamente hay voluntad y ganas de trabajar y de resolver todo este tipo de eventos que se nos han presentado y que si se siguen presentando, pues vamos a hacer lo mismo que se está haciendo ahorita por reparar.
0: Continuar con más temas del municipio de Sinaloa. El alcalde Rolando Mercado encabezó la entrega de constancias a 50 elementos de seguridad pública y tránsito municipal.
2: En cualquier institución de gobierno o cualquier comercio privado, tienes que estar capacitado para dar atención al cliente. Y nosotros, como gobierno, ustedes dan la atención a atender a un ciudadano y hay que saber cómo conducirnos, cómo tratarlo, y eso es lo más importante.
0: En información estatal, con el propósito de que ningún estudiante se quede sin los descuentos en el transporte público, la Secretaría de Bienestar y Desarrollo Sustentable, SEBIDES, informa que se amplió hasta el próximo 16 de octubre el periodo de vigencia de las tarjetas inteligentes. De eso nos habla Javier Barrón.
3: Darles que el periodo de vigencia de las tarjetas a los que ya las tienen será hasta el 16 de octubre. Esto para priorizar y que no se les corte el descuento a los estudiantes. También decirles que estamos mejorando el sistema, que estamos optimizando el sistema para darles una mejor atención. Quisiera mandar un saludo y un agradecimiento a todos los transportistas, porque de verdad estamos haciendo un trabajo en conjunto muy bueno, que esto nos sigue dando pie a seguir ayudando, sumando esfuerzos entre gobierno del estado y transportistas, para así poder llegar a todos los estudiantes del estado de Sinaloa.
0: Nacional, la presidenta Claudia Sheinbaum rechazó esta mañana en su conferencia mañanera un escenario complicado para la 4T rumbo al 2027.
4: ¿Postura?
5: Pues la verdad no tanto, pero ya no me toca a mí hablar en particular del resultado de la elección del 27. Ya es un proceso que le tocará al Instituto Nacional Electoral. Pero creo que va muy bien el movimiento del que provenimos. Hay un reconocimiento muy grande por los programas de bienestar, por los resultados en seguridad, los resultados en economía. Fíjense, hoy sale, ¿dónde dejé el papelito? Hoy sale del INEGI dos resultados muy importantes. En junio, la inversión creció 7.7% anual. A ver si viene por ahí. Impulsada por la inversión pública, 18.1%, que acumuló dos meses de crecimiento de doble dígito, y por un repunte en la inversión privada, 6%. Y en el primer semestre, la inversión pública creció 10.9% anual, apoyada por el avance de diversos proyectos estratégicos de infraestructura. ¿Recuerdan que les dije que a partir del segundo semestre iba a repuntar la economía, precisamente por la inversión pública y la inversión privada también, que se está dando poco a poco? Entonces, hay buenos resultados, la gente lo ve, y eso pues también se traduce.
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6: Buenos días, Aide. Buenos días, auditorio de Viva la Noticia, que nos sintoniza por el 88.9 y también que nos ve a través de plataformas digitales en información de espectáculos. Bueno, que nos sigue dando de qué hablar en La Casa de los Famosos. Luego de abandonar el reality show de La Casa de los Famosos, Aldo Rendón reaparece en las redes sociales y dice que extraña mucho la casa, pero que extraña más la de, que extrañaba más la de él, sus olores, su espacio, su cama y, bueno, descansar. Porque estaba atravesando por motivos de salud. Después de mucha polémica y atravesar muchas cosas, pues el creador de contenido reconoció que extraña la casa, pero aseguró que extrañaba más la de él. Y bueno, pues se especula, la producción dijo que va a entrar otro participante en lugar de Aldo Rendón, y pues en redes sociales circula que podría ser Jerimois, quien alimentó rumores sobre este nuevo ingreso. La identidad se reconocerá el próximo domingo 6 de septiembre a las 8:30 de la noche durante la gala de Transmitida por las Estrellas. El misterio pues comenzó después de que saliera Aldo y algunos programas, figuras públicas señalaran a Jerimois, y ella no desmintió en ningún momento. Quizá pues está haciendo algún pues contenido también para ella que le sirve antes de entrar a la casa, y si no va a entrar, pues está dejando que piensen que ella es la que va a entrar. Su identidad será revelada el próximo domingo 6 de septiembre a las 8:30 de la noche. Aunque ella aparece en los nombres que circulan en redes sociales, su llegada todavía no está confirmada. Lo único seguro es que habrá un nuevo habitante cuya incorporación podría mortificar las alianzas, podría modificar las relaciones, podría pues cambiar las estrategias que ya hay dentro. ¿Qué polémica esta casa, independientemente del contenido que se genere adentro, pues estás generando más contenido afuera, ¿no? Porque ya se llevaron a los muebles, hicieron limpia. Y pues en esta ocasión, Aldo abandona la casa pues por decisión propia, por motivos de salud, y van a meter a otro participante que quizás no es justo que gane, porque ya sabe.
0: La mayoría se va a quejar de eso, Rafael, claro que porque, sí. Porque oye, ya van bien avanzados.
6: Por supuesto.
0: Y este va a llegar como si nada, este o esta.
6: Por supuesto. Pues bueno, pues vamos a esperar el domingo a ver a quién meten a la casa. Debería ser una persona muy polémica para levantar, sí, el ranking, para volver a revivir.
0: Algo tiene que buscar la casa de los famosos.
6: Sí, por supuesto.
0: Sí, está muy sosa la casa de esta. ¿Edición qué número es?
6: La cuarta temporada. Y dice, y bueno, en otra información, fíjense que hay canciones que forman parte de una época que traspasan generaciones, como la canción de Colgando en tus manos, uno de los duetos más recordados que no puede faltar en los karaokes de Carlos Bauta y Marta Sánchez, pues acaba de sumarse un nuevo capítulo a su historia al superar los 1,000,000,000 de reproducciones en YouTube, una cifra que confirma un impacto que el tema conserva más de 15 años de su estreno, y después de 15 años sigue siendo uno de los mejores temas. Y bueno, ahora más de 1,000,000,000 de reproducciones.
0: Es cierto, todo el mundo queremos cantar esa
6: Colgando
0: canción.
6: En tus manos, siempre, sí. Nunca puede faltar. Y bueno, pues después de 15 años, ahí está en los primeros lugares en reproducciones, porque es una canción que se inmortalizó más ahora en los karaokes, que nos encantan los karaokes.
0: Claro.
6: A todos nos gusta. ¿A quién no le gusta ir al karaoke? Sino a cantar, a escuchar que cantan.
0: A todos.
6: Pues bueno, hasta aquí la información. Nos escuchamos el lunes. En la tarde viene Elena Jiménez con Viernes de Palomitas aquí en Viva la Noticia, el noticiero de la gente.
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0: El día de ayer se presentó oficialmente la Copa Gobernadora 2026, el evento en el que estarán participando los algodoneros de Guasave junto a los otros tres equipos sinaloenses que militan en la Liga Mexicana del Pacífico, la Liga Arco. Las acciones se realizarán del 7 al 9 de octubre en el Estadio Alberto Vega Chávez de la ciudad de Guamúchil. La alcaldesa de Salvador Alvarado, Lupita López González, fue quien encabezó la rueda de prensa donde se dieron los pormenores del evento. Además, se contó con la presencia de Radamés Álvarez Castro, gerente comercial del Club Algodoneros de Guasave, Ulises Sánchez del Real, director del Instituto Municipal del Deporte Alvaradense, y Gilberto Escobar, organizador de dicha copa, entre otras personalidades. Será el próximo 7 de octubre cuando los algodoneros tengan su primer duelo en esa Copa Gobernadora en punto de las 5 de la tarde ante los Tomateros de Culiacán, mientras que al día siguiente se verían las caras con los Cañeros de los Mochis en el mismo horario, así como el día 9 de octubre encararán a los Venados de Mazatlán también a las 5 de la tarde. Y así con esta información cerramos la emisión matutina de Viva la Noticia Guasave. Regresamos a la 1 de la tarde. Que pasen una excelente mañana y buen provecho.

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1: Las 9-1.
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0: mi corazón.
1: Ya. Stop.
0: No es mi tono. ¡Buenos días! ¡Buenos días, Carlita Berreyesa! ¿Cómo estás? ¿Cómo amaneció el agua, Carlita?
1: Bien buena, bien padre todo. Hoy es un día de felicidad, hoy es un día de alegría, hoy es un día de que sufre la familia.
0: ¿Por qué? Si no es quincena.
1: Oye, de que sufre la familia, pero no
0: pero
1: me
0: gusta. De que sufre, sufre.
1: No, de que sufre la familia, pero yo no, ¿sabes?
0: Pero no la familia.
1: O sea, yo soy la familia y
0: que sufran por mi culpa.
1: Pero que sufren aquellos, no yo. Eso me gustaría hoy. Pues. ¿Y tú, realmente,
0: oye,
1: cómo andas?
0: No, hombre, te voy a hacer una pregunta.
1: ¿Qué pasó?
0: En la escala del 1 al 10, ¿cómo llegaste al viernes?
1: Ah, ¿hay escala?
0: Sí, en la escala del 1 al 10, ¿cómo llegaste tú al viernes?
1: No llegué ni a la escala, mijo. No llegué ni a la escala.
0: Me quedó debiendo, me quedó debiendo la semana 5 puntos.
1: ¡Váyale!
0: Ando en menos 5.
1: No, amigo, yo no llegué ni a la escala. Ahí te diré. Oye, estuvo como que muy potente este término de Messi.
0: Pero, la verdad es que sí se me hizo muy rápida esta semana. La semana pasada se me hizo eterna, pero esta se me está haciendo bien rápida. Ojalá ahí te guste más la que entra.
1: Ay, no, mejor, ¿a poco?
0: ¿Te gusta más esta o te gusta más la que entra?
1: No, pues la que sale.
0: La que sea.
1: La que sale.
0: Sí, la que Karina está disponible, puede reportarse, pedir canciones, felicitaciones, saludos, lo que quiera. Aquí la vamos a complacer a través del 88.9 por el 687-871-9593. 687-871-9593, línea telefónica activa y también el que fue en WhatsApp. Ya miré varios mensajes. ¿Quién se reportó ya al WhatsApp, Carlita Berreyes?
1: Fíjate que ya se reportó totalmente por acá la Carlita. Ya dice, buen día, bendiciones, niños. No te aguantas, Rafita. Ya sé que no se aguanta, Rafita, pero mira, yo ya estoy acostumbrada, estoy cura de espantos. Ya el albur, ya el doble sentido, ya se me resbala, ¿sabes? Ya es como que mejor le contesto y que usted quiera pensar lo que quiera pensar en casita.
0: Ya es responsabilidad de la mente de cada quien.
1: Yo estoy bautizada, estoy confirmada, primera comunión y demás. Así que, amén. Bravo, bravo.
0: Bravo, bravo, bravo.
1: Ea. Oye, por acá, pues ya se reportaron, me dicen saludos a Nadia Sotelo Velázquez, que hoy está de manteles largos. ¡Bravo!
0: A ver, ¿dónde y a qué horas?
1: Pues en la Casa Blanca, en la White House.
0: ¡Ay, Ale!
1: ¡Ay, nomás! Oye, pues ahorita la felicitamos.
0: ¡Happy birthday!
1: ¡Happy birthday to you en la White House, que está de manteles largos y que, pues que con toda la actitud, ¿no?, positiva de ¡ve viernes! Y empieza a sonar 45 grados.
0: Oye, Carlita, yo me asusté tanto en la mañana. O sea, todavía por el camino abrí el teléfono y pregunté que si era sábado el ChatGPT, porque no me sonó la alarma. Has de saber. Yo me desperté, fíjate, me desperté y no me podía dormir, y no me podía dormir, y no me podía dormir, y no me podía dormir. Dije, voy a ver la hora. 7:05 a.m. Pero no sonó la alarma, pues. ¿Qué pasó? Dije, me levanté y planché todavía, me peiné, me bañé, ya sabes, todo. Entonces, volé los zapatos y ya venía caminando ahí por el IMSS.
1: Ajá.
0: Y no había puestos. No estaban los puestos que normalmente se ponen.
1: Sí, sí, sí.
0: Y dije yo,
1: ¿y tú qué
0: no
1: rayos?
0: ¿No le sonó tampoco la alarma a los puestos? ¿O es sábado? Dije.
1: No.
0: Los sábados no se ponen. Y miré de volada el teléfono. Dije, pero no, yo según si es viernes ahora.
1: Sí, sí, es
0: ¿y
1: viernes.
0: ¿Y si era viernes?
1: Ay.
0: Bien raro me pasó así.
1: Mijo,
0: como que bien.
1: Pues sí, también les pasó lo mismo. Efecto Mandela le llaman.
0: Pasaría. ¿A usted le sonó la alarma? ¿Sí te sonó la alarma a ti?
1: Sí, a mí sí.
0: Ay, a mí
1: punto.
0: No me sonó.
1: A
0: qué
1: las
0: raro.
1: 6 de la mañana me sonó a mí la alarma, ¿eh?
0: Qué raro.
1: Y me levanté. Sí, yo creo que...
0: No, todavía pues sigo que así, dándole vueltas yo al
1: No,
0: asunto.
1: Pues no le des, mijo, no le des vueltas. Lo que le tiene que dar vuelta es la gente tú, porque ahorita a las puras... Ahorita nos vamos, es más, ya hay que irnos.
0: Yo no, de esta no, bien temprano, son las 9:00 a.m. ¿Qué? Tú ya te estás queriendo ir, qué
1: ya
0: bárbaro,
1: no. Que ir,
0: la gente no quiere trabajar.
1: Oye, pues hay que contarles, hombre, cosas. Y no quisiera. Pero pues la necesidad, mijo.
0: No les quiero contar yo porque me da vergüenza.
1: Que no te dé, yo les cuento. Fíjense que hoy...

0: ¿Sabes? Sí. O sea, ¿cómo me vas a venir a decir que yo voy a hacer motivación para un estudiante?
1: Para eso vas, madre.
0: No. Ya me quiero ir. A mi casa. O sea, ya. Ya me agüité.
1: Y tú estás diciendo que la semana no llegaste ni a la escala y que no sé qué tanto. Y todavía vas a ir a una plática motivacional. O sea, nosotros. Mira, te voy a plantear la cosa. Nosotros vamos como profesionales en la materia.
0: Ajá. Claro.
1: Ojalá y no me pregunten las tablas.
0: Ah, no, mijo, no.
2: ¿Qué?
0: Acuérdate que no te van a preguntar tablas. A lo mucho vimos estadística. Pero qué probabilidad.
1: Un cero.
0: ¿Qué probabilidad hay pues de que te pregunten?
1: Ya de haber. Nada, me creo. Da mucho miedo todo esto.
0: No creo, pero le vamos a mandar un saludo a los chicos del grupo no sé cuál, pero son de comunicación.
1: Pero son de la licenciatura en ciencias de la comunicación. Sí. Saludos a la maestra Trini, la directora.
0: Claro.
1: Armenta Orduño, que nos dio clases y ahora es la directora. Ya no, pela tú.
0: Ya no nos voy. Ya ni nos saluda, ¿verdad? Lo que es tener el poder. Ahora, no, mentiras. La maestra Trini, pues es una excelente persona. Y vamos a ir, yo creo que va a ser con el profe Raúl María, ¿eh?
1: ¿A poco?
0: Que fue nuestro profesor cuando estábamos ahí.
1: Colega
0: de
1: también.
0: De chamacos, colega, oye. Fíjate,
1: primero nos dio clases y ahora somos colegas del profe Raúl María.
0: Ay, Ali, yo no lo puedo creer. Oye, pero Raúl María de voltear para abajo y decir, estos chamacos son mis colegas.
1: Ay, no, vienen cosas peores, dice la Biblia.
0: Y ni qué le hace, hombre.
1: Ni modo, esto fue lo que le tocó vivir y se tiene que aguantar.
0: Ay, no, qué bárbaro. Pues ahí vamos a andar, entonces les avisamos que ahorita, pues, para las 10, 11, 12, no va a haber,
1: no va a haber
0: locutor
1: nada
0: aquí. Así presente, que, ¿no?
1: ¿Qué? Le voy a dar permiso de que no le cambie. De que no le cambie, va a haber música.
0: Va a haber música y se va a poner bueno el brete, así que por favor, pues, y luego le vamos a contar el día de mañana.
1: Sí, ¿verdad? Mañana le vamos a traer todos los detalles.
0: Le vamos a contar todos los detalles, si nos dio vergüenza o no, si nos agüitamos. Pero, mijo, yo públicamente.
1: ¿Cómo nos trataron?
0: Mira, públicamente
1: pero
0: yo
1: vamos,
0: te quiero decir
1: no,
0: algo.
1: En ayunas, si no me voy a desmayar por ahí.
0: Mijo, pues, desperdí a hacer chau.
1: Me voy a llevar un hall, ¿sabes?
0: Desperdí a hacer chau, no pasa nada, hombre. No pasa nada, pero espérate. Moisés Rivera mandó audio. ¿Qué
1: ay,
0: te parece
1: no,
0: si lo escuchamos? No, poquito, como 2 minutos nomás.
3: Buenos días, plebe, buenos días, good morning. Ya saben de quién es cumpleaños ahora. Un saludote, plebe. Aquí estoy festejándome, plebe, con unos pescaditos fritos, con tocho morocho y una limonada para empezar bien la mañana, plebe. Para ir agarrando power, porque al rato ya la hilera está esperando, ya me está haciendo ojitos ahí. Un saludote, plebe, aquí los escucho en mi casa. Ya no tuve chamba ahora hasta el lunes, así que agarré por mi cuenta las parrandas, plebe. Así que aquí andamos. Ay, póngame una rolita bonita, plebe, para cantarla. Una de Alfredito Oliva, algo así, machine. Ah, pues aquí estoy, plebe, festejándome con unos camaroncitos y unos filetitos de pescado fritos. Con todos los Power Riders. Sale, pues, plebe, saludos. Con un cafecito y una limonada.

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0: Oye, agarró puente hasta lunes.
1: Mijo, que invite a ese puente.
0: No, es que sí nos invitó.
1: Ah, pues hay que ir, ni modo.
0: Sí nos invitó, pero óyeme.
1: ¿Qué pasó?
0: Madrugó a festejar.
1: Mijo, el día de tu cumpleaños lo puedes festejar desde las 12. De 12 a 12. Entonces, Moisés Rivera, pues ya sabe que lo queremos mucho. Que Dios me lo bendiga hoy y siempre. Le mandamos la felicitación de una vez, lo vamos a felicitar.
0: Sí, sí, para andar batallando al rato.
1: Hay que felicitarlo con todo el gusto del mundo, que su vida esté llena de amor, de abundancia, de salud, que su familia esté, pues, bien apapachadora con usted, ¿no? Que lo apapachen mucho y que pase un feliz cumpleaños. ¿Como cuántos cumplirá? Poquito. Yo digo
0: bien
1: que cumple poquito.
0: Sí, de esta, sí. No, sí, sí, yo le calculo. Pues, ¿para qué te voy a decir? Luego es la gente se ofende.
1: No, pues no me
0: pero
1: no
0: es el cumpleaños,
1: nada,
0: que
1: no
0: es lo importante, que ya está festejando. ¿Tú crees? ¿Cuántas llevará? Mira, ya son las 9. Ya
1: no,
0: son las
1: ya.
0: 9, ya está comiendo pescado y con la zurda. Qué bonito, la verdad. Una fritanguita. Y de verdad, muchísimas felicidades, bendiciones, toda la suerte del mundo. Mucha chamba, le mando mucha chamba también, pero no agarre puente cuando le caiga chamba, oiga, póngase las pilas, usted también coopere con la causa, écheme la mano con eso, apóyeme.
1: Pues ahí está, la felicitación para Moisés Rivera hoy en su cumpleaños, y felicitamos.

0: rápidamente a Nadia Sotelo, que está cumpliendo 45 años allá en Casablanca, que nos escucha pues ahí en el bello White House.
1: Ay, Ale.
0: Casablanca, que tenga muchas bendiciones, que Dios me la bendiga allí siempre, que esté llena de amor, de abundancia, de salud, que la apapachen mucho, y le decimos a Moisés Rivera y a Nidia. Nadia.
1: A Nadia.
0: ¡Feliz cumpleaños!

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15: 9:25.
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1: Hola, hola, mis hermosos, ¿cómo están? ¿Cómo les amaneció? Muy bonito día, Play, ya viernesito lindo, ya aquí escuchándolos como cada mañana. Saludos a todos mis que buenos, donde quiera que nos escuchen. Ayer miré a mi hermoso por allá por el Malecas. Y pues también para felicitar a don Moisés Rivera, Play, que pues estoy escuchando que es su cumpleaños, que se la pase bonito, don Moisés, en compañía de toda su familia. Y pues allá le cantaron las mañanitas a los plebes. Sale, vale, ahí apunten la chancla, plebes, para allá, para la tierra y libertad, porque se va a poner bueno, me imagino yo. Sale, vale, ya saben que los quiero mucho y los quiero ver triunfar. Y recuerden que aquí suena La Qué Buena.
0: 938, 34 grados.

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0: 9:45.

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14: 10:29. 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
15: Son las 10:50.
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2: 1110.
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fin de semana, familia de la Qué Buena, ¿cómo están? Qué gusto saludarles. Yo soy Juan Carlos Chiñas, el Zorro Fresa. Estamos listos para arrancar con el conteo más importante de la música regional mexicana. Estas son las Qué Buenísimas. Yo les saludo con mucho gusto y les doy la bienvenida de norte a sur, de este a oeste, a toda la República Mexicana a través de la cadena Qué Buena. Vámonos al lugar número 9. Esta canción la semana pasada se encontraba en el lugar número 2 y desciende 7 lugares. Es Herencia de Grandes, la

muchas gracias. Nos han estado pidiendo que metamos canciones a los lanzamientos virales. Esas canciones, pues, ¿cómo se colocan dentro de este conteo? Pues bien fácil y sencillo. Son las que están bien populares a través de las redes sociales. Y aquí les vamos a presentar una que la verdad todo mundo está bailando. La birria de Estela es Gerardo Díaz y su jerarquía es el lanzamiento viral.

Vámonos en este excelente día, en este excelente fin de semana para toda la gente que nos está sintonizando en Acapulco, Guerrero, Oaxaca, Veracruz. Abrazo fuerte. Y nos vamos al lugar número 7. Esta canción la semana pasada se encontraba en el lugar número 8. Avanza un lugar. Es Edén Muñoz y Alfredo Olivas. La canción se llama Recuerdos en Común.

Acabas de escuchar la canción de Como una novela, es cumbia Pedregal. Antes de irnos a la pausa, vamos a hacer un recuento de cómo van las cosas aquí a través de las que buenísimas. Así es que pon mucha atención para ver en qué lugar se queda cada uno de tus artistas. El lugar número 10 lo tiene La Arrolladora con Morena. El lugar número 9, Ya Borracho, a cargo de Herencia de Grandes. El lugar número 8, Todo Lo Fue, Lenin Ramírez. El lugar número 7, Recuerdos en Común, es Edel Muñoz y Alfredo Olivas. Y el lugar número 6, Como una novela, a cargo de cumbia Pedregal. Y ahora sí llegó el momento de hacer una pequeña pausa, pero yo te quiero invitar a que no te muevas.

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9: 11:34.
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hermosa, qué buena, ¿cómo están? Excelente fin de semana. Te saluda Juan Carlos Chiñas, el Zorro Fresa, para presentarte las qué buenísimas, el conteo más importante de la música regional mexicana, donde se encuentran tus artistas favoritos, los más exitosos, los más populares, los más pedidos durante toda esta semana. Así es que te quiero invitar a que te quedes con nosotros para que vayamos por este recorrido musical con puros éxitos en este fin de semana. Vámonos al lugar número 4. Aquí está la canción Si las miradas mataran. Esta canción la semana pasada se encontraba en el lugar número 6. Avanza dos lugares y es la arroz.

Momento de presentar el lanzamiento de esta semana, que a través de la Qué Buena les vamos a presentar una canción de Germán Montero que se llama La Cama Helada. Si te gusta, apóyala. Si te gusta, vota por ella para que lo coloques en un lugar importante aquí en las Qué Buenísimas.

encuentran comiendo, almorzando, disfrutando del fin de semana en compañía de la familia y que están sintonizando el conteo más importante de la música regional mexicana, la lista donde se encuentran los tops, los número uno, los artistas más pedidos aquí a través de la Qué Buena. En el lugar número 2 te vamos a presentar una canción que la semana pasada se encontraba en el lugar número 7 y avanza 5 lugares. Es Grupo Firme con la canción Cañón y Medio.

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1: Llegó el momento que todo mundo estaba esperando. ¿Quieres saber quién se coloca en el primer lugar de las que buenísimas? Pues llegamos hasta este momento y te vamos a presentar el lugar número uno. Pero antes vamos a hacer un recuento de cómo van las cosas en este conteo. El lugar número 5 lo tiene Ebrio de Amor a cargo de Arad Arceo. El lugar número 4, Si las miradas mataran, La Arrolladora. Lugar número 3, Por ella, Los Ángeles Azules y Belinda. El lugar número 2 lo tiene Cañón y Medio a cargo del Grupo Firme. Y ahora sí, súbele a tu radio para que disfrutes el primer lugar de las que buenísimas.
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1: Honor a quien honor merece. Primer lugar de las que buenísimas es Moy Bobadilla. La canción se llama Tus Mentiras. Esta canción la semana pasada se encontraba en el lugar número 2. Avanza a un lugar y se queda con la corona, se queda con el trono de las que buenísimas esta semana. Muchas felicidades a Moy Bobadilla y por supuesto a todo su equipo. Familia, gracias por habernos acompañado el día de hoy aquí a través de este conteo, el más importante de la música regional mexicana. Gracias a ti que tú haces y tú deshaces, a tus artistas favoritos. Nos escuchamos la próxima semana. No sin antes agradecer a Julio César Ramírez, Daniel López y Mendoza, El Pollo, en la dirección de la cadena Qué Buena, a Gabriel Escorcia, El Choc, en la producción de este programa. Yo soy Juan Carlos Chiñas, El Zorro Fresa, y nos escuchamos la próxima con otra emisión más de Las Qué Buenísimas. Hasta entonces, bye bye.

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1: Son las 12.
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14: 12.23.
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9: 12:42.
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0: 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Iniciamos. Estos son los avances del día de hoy.
1: Salud Municipal recomienda extremar cuidados para prevenir gusano barrenador en Guasave. Está en Sinaloa Ariadna Montiel, presidenta nacional de Morena. Se reúne con Imelda Castro. FECANACO realiza diagnóstico del sector comercial al reunirse con Canaco en visita a Guasave. Cierre de vialidades golpea las ventas de comercios en el centro de Guasave, asegura Canaco. Ponen bajo revisión a choferes del Ayuntamiento de Guasave tras exámenes toxicológicos. Capacitan a elementos de seguridad pública y tránsito municipal en atención al público en el municipio de Sinaloa. En información estatal, tarjetas inteligentes actuales estarán vigentes hasta el 16 de octubre en el servicio de transporte colectivo. En los deportes, Dream Avance vuelve para cubrir el Prado Central con algodoneros de Guasave.
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1: Excelente tarde de viernes, ya estamos a 4 de septiembre. Muchísimas gracias a quienes nos acompañan. Este día estamos transmitiendo completamente en vivo en nuestro canal de YouTube como Viva la Noticia Guasave y por la frecuencia radial 88.9, la FM, la que buena en Guasave. El santoral de este día, felicitar a Bonifacio, Rosalía, Moisés y Marcelo. Marcelo aquí anda, vamos a felicitar a Marcelo, perrijo de nuestro compañero y amigo Iván. Hoy está aquí Marcelo, a ver dónde anda Marcelo, tráiganlo para que salude al público de la Qué Buena. Por aquí anda el tremendo Marcelo, que está de aniversario, es su día, es día del santo San Marcelo. En los cumpleañeros, felicitar a nuestro compañero y amigo de empresario radiofónico, al señor Carlos Chávez López. Hoy está cumpliendo años. Un abrazote al señor Carlos Chávez, compañero de medios de comunicación. A Mariela Graciano, a María Ross, Angélica Castro, Camila Gutiérrez, hasta Tamazula, Guasave, y hasta León Fonseca, al señor Rosalío Zamora Flores. Está cumpliendo 96 años. Poquitos años, señor Rosalío, está festejando hoy 96 años de existencia. Le mandamos un abrazote hasta León Fonseca de parte de su hijo Abel Zamora Valdés, de todos sus hijos, de sus nietos, sus nueras, de toda su familia, un familión que tiene don Rosalío, y de todos los amigos del club de Toby, de su hijo Abel Zamora Valdés. Le mandamos un abrazote de felicitación y por supuesto para usted, Rosalío, y para todos los que están celebrando una fecha en especial este día. Viernes, es finecito de semana, es 4 de septiembre. Les mandamos un abrazo y las mañanitas alegres.

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2: El pronóstico meteorológico de hoy, viernes 4 de septiembre. Durante el día se mantendrán condiciones de cielo despejado, medio nublado, con temperaturas máximas de 35 a 40 grados, rachas de viento de 30 a 50 kilómetros por hora y oleaje de 1 a 2 metros de altura. Conforme transcurre la tarde, se prevé que incremente la probabilidad de lluvias. En este momento, en la región del Petatlán, la temperatura es de 36 grados centígrados.
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3: Bienvenidos, bienvenidas a esta emisión vespertina de Viva la Noticia Guasave. Estamos en un día nublado, una tarde nubladita, pronóstico de lluvias para este fin de semana en la región del Petatlán. Muchas gracias a Carlita Berrillesa, que durante toda la semana nos mantiene bien informados del pronóstico de las temperaturas, de las lluvias, del alto oleaje en la zona costera de Sinaloa y principalmente en la región del Petatlán, que es Juan José Ríos y Guasave. Estamos en nuestro teléfono en cabina y WhatsApp 687-871-9593, recibiendo sus sugerencias, sus mensajes, su apoyo. Muchísimas gracias, porque sin ustedes no sería posible estar todos los días aquí frente a estos micrófonos de La Qué Buena y llevarles la programación normal, la musical, las noticias. Siempre interesante todo lo que se maneja en La Qué Buena Guasave. Síganos en nuestras redes sociales, estamos en Facebook, en Instagram, en el canal de YouTube, ahí generando información para mantenerlos informados. También en las páginas de La Qué Buena, donde nuestros locutores hacen todo lo posible por darles el mejor entretenimiento. Si quieren entretenimiento de personas capaces, de muy simpáticas, pues aquí las tenemos, son nuestros locutores, con Carlita Berrillesa, Rafael Bojórquez, Elena Jiménez y Servando Jara. De lunes a sábado están siempre pendientes de los deseos de ustedes, que nos hablan al teléfono en cabina y WhatsApp, y ahí les complacen en todo. Vamos a iniciar con la información de este día. Está en Sinaloa la dirigente nacional de Morena, Ariadna Montiel Reyes. Se reunió con militantes en Culiacán, donde sostuvo un encuentro para abordar temas relacionados con el movimiento y su organización en Sinaloa. Estuvo acompañada de la coordinadora estatal de la Cuarta Transformación, Imelda Castro Castro. Habló de diferentes temas relacionados con el próximo proceso electoral que se va a llevar a cabo el 2027 en varios estados del país, en el que se incluye el estado de Sinaloa. Se van a estar dando a conocer las fechas también para dar las convocatorias, para soltar las convocatorias para los candidatos aspirantes a diputados locales, diputados federales, para las 20 alcaldías de Sinaloa. Ya tienen aspirante a la Cuarta Transformación y Soberanía Nacional en Imelda Castro Castro, en Morena. Por lo pronto, eso es lo que se ha manejado en este partido, en este movimiento de convergencia nacional, de regeneración nacional. En otros temas, un tema que también preocupa a nivel estado y a nivel nacional es el del gusano barrenador que se da en el ganado. Ya hay casos en humanos y eso pues está preocupando al sector salud. En Guasave llaman a extremar cuidados para prevenir gusano barrenador. De este tema nos habla la directora general de salud, la doctora Claudia Leiva Medina.
4: Es un tema súper importante ahorita en la actualidad, derivado de la alarma, vaya, que pudiera surgir entre la población. Si bien es cierto, es un tema en colaboración con el área de ganadería, con el área de animales, pero es importante que si en caso de que existiera en los humanos, vaya, sería demasiada importancia el acudir a atención médica. Si bien es cierto, es una mosca que pone ahí su larva y que se puede desarrollar en las heridas, lo que son vivas, vaya. Ellos se alimentan de tejido vivo, no de tejido muerto. No es que se vaya a postrar en una herida que ya está en cicatrización, no. Tiene que estar una herida abierta, no. En costras, no. Es por ello que lo más importante es la prevención. La prevención en los humanos es el que mantengamos en perfecto estado aquellas personas que están en postración, en cama, personas que tienen pérdida de la sensibilidad de sus extremidades o de alguna parte de su cuerpo, porque si existiera en ella alguna herida viva o abierta, pues es muy latente el que se pare la mosca y a depositar sus larvas. Entonces es muy importante eso, el mantener a las personas que por cuestión médica, por alguna inminencia, vaya, el que no pudieran tener movimiento, pues sí tenerlas en vigilancia para que tengan la posibilidad de que se les sienten ahí sus moscas, ¿no? Entonces, toda persona que tenga inmovilización o pérdida la sensibilidad de alguna parte de nuestro cuerpo, pues es importante mantenerlas ahí en vigilancia y estarles lavando heridas, estarles lavando lo que son un pie diabético también, son muy importante la prevención en esos pacientes.

0: si la presentan, pues tenerla cubierta, estarle lavando, acudir a asistencia médica en caso necesario. Y aquella, si tuvieran alguna, o sea, el ejemplo de que si tuvieran alguna presencia, algún síntoma que les pudiera sugerir el que sea un gusano, llámese de cualquier tipo de gusano, pues hay que acudir a atención médica de manera inmediata para recibir los cuidados y las indicaciones necesarias. Hasta el momento no hay un registro o una, vaya, un registro formal o alguna sospecha de que nos hayan registrado algún caso sospechoso. No hay registro formal de ningún caso hasta el momento. Sin embargo, pues no estamos exentos. No estamos exentos porque pues es una mosca que vuela a largas distancias, que vuela puede ser de diferentes municipios o trasladarse de diferentes maneras. Entonces no estamos exentos, sin embargo, pues podemos prevenir esa parte en el que nuestros cuerpos estén cubiertos si tenemos alguna herida o si tenemos alguna presencia de algún síntoma, llámese cualquier síntoma, pues acudir a atención médica de manera inmediata, no automedicarse, porque pues son casos que se tienen que registrar, dar seguimiento y recibir la atención adecuada. Estar preparado. En los animales estar pendientes, ¿no? Cada dueño, cada propietario con sus animales, el que si presentan algún tipo de herida, pues darles el seguimiento, vigilancia, para que en caso de que se presente alguna sospecha, pues dar el reporte de manera adecuada e inmediata para darle el seguimiento.
1: Nos vamos al corte comercial, es la 1:00 p.m., 16 minutos.

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12: Ya es la 1:21 PM. Vamos a aprovechar para agradecer al personal del Instituto Mexicano del Seguro Social que está aquí con nosotros. Ya tiene un ratito el personal de medicina familiar. Nos vino a hacer unos estudios. Hace como unos 2-3 semanas también estuvieron pesándonos. Están en las empresas visitando porque nosotros no vamos. Entonces el seguro se acerca a las empresas, a los trabajadores, nos toman la presión. Esta mañana nos hicieron estudios de glucosa. Aquí está el dedito picado. Afortunadamente somos un equipo muy sano, parece que todos estamos bien. Mira, estuve cantando bien, salimos todos de los estudios que nos hicieron de la glucosa, que es muy importantísimo. Aquí siguen todavía, nos falta Servando Jara, que se anda escondiendo, no quiere llegar, que no le saquen la sangre. Gracias a los enfermeros que están aquí con nosotros esta tarde de viernes 4 de septiembre. Salimos excelentes, eso quiere decir que tenemos que seguir cuidando, salir a caminar, a correr, a tomar muchos líquidos, a comer bien. Es importante mantener el organismo sano porque lo que uno está por dentro, eso vas a manifestar. Si estamos sanos, vamos a manifestar salud por donde quiera que te encuentres, y eso es positivismo también. Vamos a iniciar, a seguir con la información. Esta mañana estuvo la dirigencia de Fecanaco en Guasave para realizar un diagnóstico del sector comercial. Se reunieron con Canaco y vamos a escuchar al presidente de esta federación, José Lauro Melendres Parra.
13: El acercamiento es hacer una especie de diagnóstico de esta región, específicamente para no generalizar, porque no se vive la misma realidad en Culiacán, Mazatlán y Guasave. Y pues no sé, la agricultura podría decirse que no es tema de la Canaco, pero yo creo que sí es tema, porque la derrama económica de la agricultura y la pesca es lo que le da vida al comercio. Entonces, si al sector primario le va mal, al sector terciario pues nos arrastra y nos lleva a lo que estamos viviendo, una recesión mayor o menor medida económica, ¿no?
14: ¿Y esperan cómo ven ustedes?
13: En la agricultura sí, por el agua, dependemos del financiamiento.
14: ¿Y en el tema comercial?
13: Y en el tema comercial, pues la economía de algún modo se ha contraído, no sabemos si el 20, el 30, y aquí, pues si hay la recuperación, creo que va a ser lenta, porque la burbuja que generaba el dinero ilícito, por decirle así, pues no está, o está en mucho menor medida. Pero los empresarios tendremos que adecuar la operación de nuestros negocios al volumen de ventas que tengamos para poderle hacer frente a los costos fijos de operación, porque si nos quedamos con estructuras gordas, grandes, caras, y las ventas se cayeron, pues la utilidad bruta no va a alcanzar para salir con los gastos. Entonces, tenemos que adaptar. adaptarnos. De ahí el riesgo de que muchos están migrando a la informalidad.
12: El presidente Fecanaco habló de la situación crítica que se vive en Culiacán, donde está muy por debajo de los niveles registrados hace 2 años, y esto se sabe es por la crisis de seguridad. También dijo que el próximo lunes sostendrán una reunión con el secretario de Economía de Sinaloa.
13: El dilema, el reto es cómo formalizar, pero la situación financiera que estamos viviendo o económica, pareciera que es más riesgoso irse a la informalidad que quedarse formal, por los grandes costos que hay que afrontar vía impuestos, prestaciones sociales, etcétera, etcétera. Entonces, pues ahí es donde nosotros como Cámara de Comercio siempre promovemos la formalidad, aunque entendemos que la gente tiene que trabajar porque pues hay que sobrevivir como se puede. En el Estado, en México, 55% de los empleos vienen de la informalidad. Entonces, todo un reto cómo formalizar ese tipo de trabajadores. Porque la gobernadora no, tuve un encuentro en Cohesín muy leve con el secretario de Economía, Diego Aguirre-Vere. Nos va a recibir el próximo lunes en la SEDECO a todos los presidentes del Estado. Y ahí vamos a analizar la situación que tenemos nosotros y la que tienen ellos, porque de antemano él me dijo, pues sí, estamos en toda la disposición, pero pues como siempre ha sido, el tema es el presupuesto, ¿no? Que este año pues ya vamos a 8 meses y pues en este año el presupuesto es limitado, ¿no? Entonces hay programas muy enfocados al emprendimiento social, pero ya los empresarios de mayor nivel, pues sí hay algunos créditos de impulsa que les dicen que el gobierno del Estado gestiona garantía líquida con los bancos. Entonces, es un proceso un poco largo, lento, que a veces desespera a los inversionistas.
12: Mismo tema comercial en Guasave, comerciantes afiliados a Canaco, pues están viendo golpeadas las ventas, sobre todo en el centro de Guasave, por el cierre de vialidades.
0: La verdad muy mal. Por ahí tenemos una visita, doctor, con nuestro secretario de Economía el día lunes. Él vino hace poco para acá, ustedes recuerdan que estuvimos aquí en reunión. Me dejó una tarea, ya le pasé el consenso de todos los comercios. Algunos están en cámara, algunos no están, la mayoría no está en cámara, pero no quiere decir que no nos vamos a meter las manos por ellos, ¿no? O sea, ¿cómo lo están pasando? Pues ustedes saben muy bien que mal, porque pues no hay afluencia, no hay tráfico y no hay ventas, ¿no? Entonces, si de por sí el mes es bajo, entonces imagínate la calle cerrada, pues está muy difícil, ¿no? No, pues la verdad es mucho tiempo.
15: Creo que es mucho tiempo.
0: Es mes bueno, previo. Es muy bueno para todos y un comercio cerrado, imagínate cómo lo vamos a hacer.
15: Te diría.
12: Jorge Cáceres, el presidente de la Cámara Nacional de Comercio en Guasave, destaca que son comercios, tanto algunos que están bajo sociedad con Canaco, otros que no están registrados, pero algunos han optado por retirarse de estos lugares donde se están haciendo trabajos de drenaje en varios puntos de la ciudad de Guasave y, por supuesto, golpea al comercio local.
0: Calles que han pavimentado se ven de calidad. Sí. Claro. Sí, pues yo pienso que sí, porque sí vemos que realmente las obras que han hecho y las calles que han pavimentado se ven de calidad, ¿no? Y esperemos que así sean, ¿no? Pero eso sí, nos gustaría que metieran un poquito más de turbo, ¿no? Porque la verdad sí se necesita.
15: Desde noviembre, finales de noviembre, se empieza a despuntar un poquito el comercio.
0: Sí, claro que sí. Más o menos esa fecha.
15: ¿Cómo cuántos comercios son, Jorge? ¿Tienen datos?
0: Ahí levantamos 25 comercios en esas calles, ¿no? Sí. No sé las otras calles ahorita que pasó, pues la verdad no hemos ido, ¿no?
15: Sería cuestión de el tema de los 5 puntos.
0: La verdad no sé ahorita. Sinceramente, te voy a echar la mentira si te digo que sí. La verdad no sé, es cuestión de revisarlo. Ya levantamos el consenso nada más. Hay que ver si están funcionando o lo cerraron,
15: ¿no? Algunos han optado por salirse, ¿no? Por poner cosas,
16: buscar otras alternativas, claro,
15: como sí, las nieves.
0: Sí, también igual Llanta Morales igual se tuvo que reubicar. Lo que sabemos ahorita, ¿no? Sí. Porque realmente, como te comento, no están agremiados con nosotros, pero sí sabemos que están batallando, ¿no?
12: Nos vamos al corte comercial, es 1:30 p.m. Regresamos a Viva la Noticia, Guasave.

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0: Seguimos con más noticias esta tarde de viernes, día nubladito, con calor en la ciudad de Guasave. Me imagino que lo mismo está en las colonias populares, en las comunidades rurales de estos municipios de la región del Petatlán, Juan José Ríos, Sinaloa, Guasave, la región del Ébora, Mocorito, Salvador Alvarado y Angostura, a quienes aprovecho para enviarles un saludo afectuoso. Gracias por sintonizar La Qué Buena 88.9 en toda la programación del día y la noche, en el que estamos con música. Y gracias por escuchar a los noticieros. Viva la noticia Sinaloa, el noticiero estatal. Viva la noticia Guasave, el noticiero local, en sus dos emisiones de 8 a 9 de la mañana y de 1 a 2 de la tarde. Vamos a continuar porque el Ayuntamiento de Guasave está revisando con exámenes toxicológicos a su personal. Inició con los trabajadores de los camiones recolectores de basura y pipas. Escuchemos al secretario del Ayuntamiento, Feliciano Valle Sandoval.
1: Estamos nosotros muy enfocados en que los servicios se presten con mucha calidad, y esto conlleva una gran responsabilidad de parte de los servidores públicos y los funcionarios inmiscuidos en la prestación de los propios servicios públicos. Tal es el caso de los choferes, de lo que vienen siendo camiones recolectores y de pipas, que se hizo unos exámenes toxicológicos por parte del área de servicios públicos a todos los conductores de las pipas y de los camiones recolectores. Esto buscando la posibilidad, pues bueno, de no poner en riesgo a la ciudadanía y de que se pudiera prestar de una manera más óptima y más efectiva el tema de la prestación de los servicios públicos. En este caso se realizaron aproximadamente 30 exámenes toxicológicos, encontrando sospechas de alguna de una probabilidad muy pequeña de conductores que pudieran haber estado consumiendo alguna sustancia ilícita, ¿no? Se tiene que hacer una revisión más a fondo cuando se encuentra. Por el momento esos choferes están suspendidos de poder prestar las labores conduciendo un vehículo. Están realizando alguna otra función dentro del propio área de servicios públicos, el área que estén adscritos. Una vez que se tenga ya a fondo el resultado, verás, real, 100% oportuno, se va a tomar una determinación en base a la Ley Federal del Trabajo, que es lo que corresponde. En el caso de cómo fue contratado, hay trabajadores del sindicato, hay trabajadores de confianza, hay trabajadores eventuales, y la Ley Federal del Trabajo también contempla cuál va a ser el procedimiento.
0: El objetivo del Ayuntamiento de Guasave, del gobierno municipal, de acuerdo a lo que nos comenta el secretario del Ayuntamiento, es fortalecer la seguridad y garantizar servicios públicos de calidad para los habitantes de Guasave, teniendo a personal sano en cada una de sus áreas.
1: Lo único que sí no vamos a permitir es que se ponga en riesgo la ciudadanía o la prestación de los propios servicios públicos, teniendo a personas que no estén aptas para conducir. Si a la ciudadanía no se le permite conducir bajo los influjos del alcohol o de alguna droga, ¿por qué un funcionario lo va a poder hacer? Eso no lo vamos a permitir. Está por debajo entre un 5 y un 6% de lo que se aplicó en donde existen sospechas. Como te lo comento, hay que ser muy responsables y muy respetuosos de la situación. Hay que hacer un estudio más a fondo para determinar si sí y qué sustancia es la que se pudo haber estado consumiendo, para saber cuál sería el camino a seguir en base a hablando de su situación laboral. Pero obviamente que no se puede seguir o no se puede continuar conduciendo un vehículo de este tipo, porque bueno, la ley de movilidad es muy precisa. Y yo siempre he sido muy franco: si a la ciudadanía no le permites algo, ¿por qué un funcionario lo va a poder hacer? A ver, yo creo que está bastante obvio que cuando andas bajo el influjo del alcohol o el influjo de alguna droga, si eres detenido, pues vas a barandilla y no te dejan poder continuar manejando, porque un trabajador del ayuntamiento lo va a poder hacer. Va desde la suspensión hasta pudiera llegar también al despido. Al día de hoy todavía no se ha llegado a esa situación, única y exclusivamente la suspensión de conducir. No de laborar, la suspensión de conducir, pero en el caso de que se pueda determinar y que tenga que llegar esto, porque la Ley Federal del Trabajo así lo contempla, que sea una, digamos, suspensión definitiva de la relación laboral, hasta ese entonces podría llegar.
0: Ahí está la información por parte del secretario del ayuntamiento sobre esos exámenes toxicológicos que iniciaron con la Policía Municipal y Tránsito. Con sus agentes se pasaron a los domperos, a los que trabajan en los servicios públicos, que manejen sobre todo unidades, porque tienen que estar en buenas condiciones, condiciones óptimas de salud para garantizar un buen servicio a la ciudadanía. Todavía no dan resultados qué es lo que pasó con estos exámenes. Por lo pronto, esperar y de acuerdo a lo que nos dice Feliciano Valle Sandoval, llegarán a la suspensión si es necesario para controlar el buen uso, sobre todo de aquellos elementos que manejen armas o manejen unidades motrices, que son parte importante, fundamental del gobierno municipal. Nos vamos hasta el municipio de Sinaloa. El doctor Rolando Mercado también estuvo en la entrega de constancias a elementos de seguridad pública que estuvieron en capacitación. Les hablamos de estos temas que son fundamentales, importantísimos, de actualizar a los elementos encargados de la seguridad, de la prevención de seguridad pública, porque tienen en sus manos la vida de los ciudadanos, en este caso del municipio de Sinaloa. Vamos a escuchar al alcalde Rolando Mercado, quien encabezó la entrega de constancias a 50 elementos de seguridad pública y tránsito municipal que concluyeron el curso Servicio y Atención al Público.
2: En cualquier institución de gobierno o cualquier comercio privado, tienes que estar capacitado para dar atención al cliente. Y nosotros, como gobierno, ustedes dan atención a atender a un ciudadano. Y hay que saber cómo conducirnos, cómo tratarlo. Y eso es lo más importante.
0: La información del municipio de Sinaloa. Vamos a continuar con información estatal. Las tarjetas inteligentes actuales estarán vigentes hasta el 16 de octubre. Esto es en el servicio público y principalmente para los estudiantes que pues tienen un descuento especial en este servicio de transporte.
3: Darles que el periodo de vigencia de las tarjetas a los que ya las tienen será hasta el 16 de octubre. Esto para priorizar y que no se les corte el descuento a los estudiantes. También decirles que estamos mejorando el sistema, que estamos optimizando el sistema para darles una mejor atención. Quisiera mandar un saludo y un agradecimiento a todos los transportistas, porque de verdad estamos haciendo un trabajo en conjunto muy bueno, que esto nos sigue dando pie a seguir ayudando, sumando esfuerzos entre gobierno del estado y transportistas, para así poder llegar a todos los estudiantes del estado de Sinaloa.
0: Un gran beneficio, sin lugar a dudas, a nivel estatal, el servicio de descuentos de las tarjetas inteligentes para los estudiantes en el transporte público. Vamos a seguir con información local de Guasave. Esta mañana, en una gira de trabajo, la doctora Cecilia Ramírez estuvo en Corerepe, donde se puso en marcha la rehabilitación del drenaje y pavimento.
4: Porque bien lo dice Rosita, este es un recurso que se concentra en México, que es derivado de los impuestos de todos los mexicanos, pero en México lo distribuyen y pues es de acuerdo a la cantidad de habitantes que tengamos. Entonces, ¿qué hemos tratado de hacer cuando pues ha sido poco el recurso? Distribuirlo de manera equitativa. Estamos muy contentos de estar aquí, la verdad que darle la cara al pueblo, yo creo que debe de ser la mayor satisfacción de un presidente, de un regidor, de un síndico procurador, pero darle la cara resolviendo. resolviendo. Y esto es de ustedes, solamente se les está regresando en obras. Aquí nadie le está desembolsando de la bolsa para hacerles esta obra. Es dinero que ya es de ustedes y que ya se les está regresando. Muchas gracias a todos por este día. Felicidades y vamos a volver a Corepe.
0: Rael Rivera Castro, quien es el director general de Obras y Servicios Públicos en el Ayuntamiento de Sinaloa, del Ayuntamiento de Guasave, nos da detalles de esta obra en la comunidad de Corerepe.
5: Presidenta, pues este día vamos a hacer inicio a los trabajos de pavimentación de la calle, sí, la calle de 6 de agosto entre Vicente Guerrero y Benito Juárez, aquí en la localidad de Corerepe. La inversión son 4,050,124 pesos con 90 centavos, con un plazo de ejecución de 110 días. Esta obra está programada para la tercera quincena, perdón, la segunda quincena del mes de diciembre. La longitud de esta calle, quiero aclararles que a lo mejor en el concepto ven que es drenaje por las reglas de operación del programa, pero es una pavimentación, la cual va a llevar 90 metros lineales con un ancho de 11.73 metros de promedio, con una superficie de 1045 metros cuadrados y 310 metros cuadrados de banqueta de 10 centímetros de espesor. También va a incluir el agua potable, que son 95 metros lineales de tubería 3 pulgadas con 10 tomas domiciliarias, y el drenaje sanitario, que son 95 metros con tubería de 8 pulgadas con 10 descargas domiciliarias. También incluirá el alumbrado público, que son 3 piezas de luminaria tipo LED de 72 watts, con poste metálico de 9 metros y con un brazo de 2.4 metros, incluyendo la base perimetral. Esta obra es del ramo 33, como les vengo diciendo. Quiero informarle y decirle aquí a nuestro síndico que siempre has hecho la gestión y siempre ha estado encima de nosotros. La comunidad o la ciudad de Cortines tuvo una inversión muy fuerte, casi 11 millones en la rehabilitación de la planta. Hemos traído otras obras como la pavimentación en el Valle Campestre, y ahorita le toca a la comunidad de Corerepe una inversión de un pavimento con 4 millones.
0: Felipe Cota, presidente del comisariado ejidal de Corerepe, agradeció a la alcaldesa el apoyo para atender el problema del drenaje e ir cerrando el circuito vial cerca de las escuelas. Se sumaron al agradecimiento el síndico de Ruiz Cortines, Ramiro Cota, y el comisario de Corerepe, Gaspar Armendáriz. Vamos al corte comercial, es la 1:46 p.m. Regresamos con la parte final ya de Viva la Noticia Guasave.

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0: Seguimos en viva la noticia. El Ayuntamiento de Guasave, la Tesorería Municipal, invita a las y los contribuyentes a regularizarse con el pago del predial y multas de tránsito con el programa de descuentos patrios que concluye en el 18 de septiembre. En multas y recargos del predial urbano y otros adeudos fiscales, el descuento es del 90%. En multas de vialidad, el descuento es del 60%, excepto infracciones por estado de ebriedad, aliento alcohólico y estacionarse en zonas para discapacitados. Los horarios de atención son lunes a viernes de 8 a 3 de la tarde en los módulos de cobro en Tesorería Municipal, Plaza Cristina, Recaudación de Rentas y en las sindicaturas de Ruiz Cortines, León Fonseca, Bamoa, Estación Bamoa y la comisaría de Leiva Solano. Este día, la gobernadora de Sinaloa, Graciela Domínguez Nava, encabezó la mesa de construcción de la paz y seguridad en el municipio de Choice, en donde estuvo acompañada por mandos militares, navales, cuerpos de auxilio y los alcaldes Yoneida Gámez Vázquez y Gildardo Leiva de Choice y El Fuerte, así como el secretario de Seguridad Pública en el estado, Sinuí Telles López.
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0: Muy buenas tardes, Aide, buenas tardes, auditorio de Viva la Noticia, que nos sintoniza por el 88.9 y también que nos sea a través de plataformas digitales. En información de espectáculo, pues hay nombres que no pertenecen a la historia, sino al mito. El de Freddie Mercury es uno de ellos. Este 5 de septiembre, el universo del espectáculo celebra que habían sido 80 años del artista-compositor, una fecha clave que coincide además con los 35 años de su partida física de aquel lejano 24 de noviembre de 1991, en el que una bronconeumonía derivada del SIDA apagó su voz, pero encendió una leyenda eterna, Freddie Mercury, para la eternidad. Pues mañana 5 de septiembre, ya 80 años de este artista, quien falleció en el año de 1991. Hablar de Mercury es repasar dos décadas de puro, pues, descaro creativo, ¿no? Teatralidad, sin filtros, y una ambición escénica que se convirtió en una de las fuerzas más arrolladoras del planeta a través de los himnos. El británico firmó la banda sonora de una vida al límite. Bueno, pues hay que recordar esto. Este artista, ¿no? Pero bueno, en otra información, fíjense que la Casa de los Famosos nos sorprende porque apareció el histórico campeón sinaloense Julio César Chávez, quien provocó una reacción inmediata dentro de la casa, pues apareció en la casa y visitando, todos dijeron, bueno, ese es el nuevo habitante, va a estar ese nuevo habitante.
1: ¿Cómo le gusta el espectáculo?
0: Ahora sí se van a poner buenos los trancazos, pero no, solamente fue de visita y pues
1: es una todos chulada. Creímos,
0: todos creímos que iba a quedarse, pero no, solamente
1: para la competencia. No aguanta. No, Julio César Chávez, ¿qué va a estar aguantando estar encerrado? Pero además es todo un personaje, lo ves y te impacta.
0: Sí, ahí estuvo acompañado de su esposa y pues limó un poco las penas que estaban viviendo ahí dentro de la casa. Pero es viernes, vamos a escuchar los estrenos que tiene el cine aquí en la ciudad de Guasave, en voz de nuestra compañera Elena Jiménez, con Viernes de Palomitas. Adelante.
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0: llegó el momento de hablar de cine. Porque si ya estás pensando qué hacer este fin de semana, aquí te tengo las opciones que llegan a la sala de cine de Guasave. Soy Elena Jiménez y esto es Viernes Palomero, aquí en Viva la Noticia Guasave. Y comenzamos con las novedades que llegan a cartelera. Este fin de semana tenemos varias opciones para elegir, comenzando con Gungo y los Juegos Cavernícolas, una producción mexicana de animación para toda la familia. Gungo es un cavernícola considerado el más débil de su tribu, pero tendrá que demostrar de qué está hecho cuando es exiliado y termina compitiendo en los Juegos Cavernícolas para recuperar su hogar. También llega El Heladero, Dulce Sabor a Muerte, una propuesta de terror en la que un aparentemente inofensivo heladero comienza a repartir deliciosos helados que esconden consecuencias bastante aterradoras. Y si lo tuyo es la acción, regresa a la pantalla grande Rápido y Furioso en un reestreno para quienes quieran volver a disfrutar esta historia que puso a los autos, la velocidad y la adrenalina en primer plano. También encontramos Idiotas, una comedia sobre dos conductores que aceptan transportar a un adolescente adinerado a rehabilitación. Pero lo que parecía un trabajo sencillo termina convirtiéndose en un viaje completamente caótico. Y hay más novedades, porque también llegan Rebelión en la Granja, Zona Cero y Sobre las Olas, ampliando las opciones para este fin de semana. Ahora sí, vamos con la cartelera que continúa. Todavía podemos encontrar Coyote versus Acme, una aventura de animación y comedia, con el siempre desafortunado Coyote tratando, ahora sí, de hacerle pagar a Acme por todos los problemas que le ha ocasionado. También continúa La Guerra de los Últimos, una peli de ciencia ficción, ambientado en un mundo postapocalíptico donde una misteriosa transmisión de radio puede representar una nueva esperanza. Y para los fans del universo Marvel, sigue Spider-Man Un Nuevo Día, con Tom Holland de regreso como Peter Parker. También puedes encontrar Código Venganza, El Final de la Calle Oak, Solo por una Noche. Y para los amantes del terror, La Noche del Demonio están entre nosotros. Así es que ya lo sabes, si quieres acción, terror, aventura, comedia, animación o un poquito de nostalgia, este fin de semana hay de dónde escoger. Yo soy Elena Jiménez, esto fue tu sección de cine para Viva la Noticia Guasave. Mis palomeros, hasta la próxima.
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2: Los algodoneros de Guasave siguen dando sorpresas con miras a la temporada 2026-2027 de la Liga Arco, la Liga Mexicana del Pacífico. Por tercera campaña consecutiva van a encomendar el jardín central y las funciones de primero en el orden al estadounidense Drew Evans, elemento que en los 2 años que lleva como blanquiazul ya demostró que posee un guante de primer nivel, una ofensiva consistente y quien además es una pesadilla para los contrarios cuando se pone en los senderos, ya que suele robarse las bases con cierta facilidad. El nativo de Alabaster, Alabama, es un pelotero que se ha convertido en uno de los consentidos de la afición, sobre todo porque es un jugador que no le importa arriesgar el físico para hacer una atrapada. Es por ello que rápidamente se echó a la bolsa a la fanaticada y por ende la directiva decidió traerlo de nuevo, pues es una garantía tanto en ataque como en defensa. Así vamos a cerrar este día y toda la semana informativa, agradecerles el favor de su atención, agradecer a Carlita Berrellesa, a Cornelio Figueroa, a Rafael Bojorquez, a Servando Jara, a Elena Jiménez, por el apoyo que nos brindan aquí en Viva la Noticia, a ustedes por escucharnos, recordarles, regresamos el próximo lunes, días mediante 7:50 de la mañana, enlace estatal Viva la Noticia Sinaloa y a las 8 de la mañana en el noticiero local Viva la Noticia WhatsApp. Que pasen un excelente fin de semana.

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2: Las 12 en punto.
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38 grados.

Cuando caliente el sol aquí en Wasabi, amigos y amigas, un abrazote, gracias. Viernes, es viernes 4 de septiembre, amigos y amigas, bienvenidas y bienvenidos a todos mis quebuenianos. Gracias, gracias por estar un día más escuchando, observando en las buenas tardes, qué buenas tardes. Provechito, provechito a toda mi gente que está por comer, está haciendo comida, donde quiera que vaya, donde quiera que escuche, donde escucha, pues. En el negocio, en el carro, en casa, en la parcela, ahí tirado en la hamaca, gusto, en la sombrita, con el airecito calientito que cae. Desde la brecha hasta Tamazula, hasta Cuilete, hasta la Bebelama también. Buen Retiro, Río Viejo, todos, todos, todos, La Palma, las playitas. En Los Bordados también, cómo no, ¿cómo estás, Carlita Evan? Un abrazote y un besote para ti. Amigos y amigas, gracias, gracias por estar escuchando, por estar sintonizando el 88.9, la que buena de WhatsApp, la que más suena, cómo no. Gracias.

gracias. Ya saben, mi gente, buena música es lo que sobra aquí, buena conducción, lo que sobra aquí no es dinero, pero es actitud. Son grandes rolitas. Y a mis quebuenianos, claro. Al pie del cañón, un abrazote hasta la Sabanilla también. Un abrazote a Churros Cristian allí en el malecón, al Don Tino, un abrazote. Y a todos, amigos, vámonos. Ya saben que puede pedir su rolita al 687-87-195-93. La mejor música aquí en el condado de Guasave. Vámonos con buena música, mi gente. 2:20 de la tarde, yo soy Servando. Iniciamos y esto es...

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1: 220. 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

0: 2-43.
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0: las 3.
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0: Sentimos, sentimos el ambiente ya. Ya el mes patrio, septiembre. ¿Quién está listo para el pozole? Ya. Se vale desayunar pozole de todo septiembre. Así que a saque el pozole, carrita, sácalo, no te hagas.
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0: Uy, ya. Y seguimos. Vámonos con buena música. Que siga sonando. Vamos a ponernos bien patrios, van bien patrios todo este mesecito. Así que seguimos con buena música de la más mexicana que hay. ¿Dónde más? Aquí en La Qué Buena. Porque es la que más suena, obviamente.
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0: Tienes razón, carrita, ¿para qué nos invitas si no vienen? Yo sí quería ir.
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0: pero seguimos, vámonos con un rolón de Los Ángeles Azules, la Arrolladora. ¿Qué es más mexicano que la Arrolladora Calibre 50, banda San José de Mesillas? Y que suene con el Servando, vámonos.

0: 2021.
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0: 3:38.
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0: hacer, loquita. Vamos, vamos, seguimos, seguimos.
1: Atención a todas las unidades. El llamado de emergencia del sistema 911. Hombre moribundo con
0: apariencia. 3:50, 3:50 de la tarde, 10 para las 4. Amigos, ¿cómo estamos? Seguimos, seguimos, seguimos con buena música. Ya sabe que yo estoy observando aquí en la Qué Buenas, estas qué ricas, qué buenas tardes. Más buena que una hielerita con unos amigos, con Carlita. ¿Cómo la ves, Carlita? ¿Qué onda con Gilberto Valenzuela? ¿Cómo estás? ¿Ya se reportó? Ya se reportó la pandilla de la sabanilla. Buenas tardes, hermano. ¿Nos puedes mandar saludos? Claro que sí, para lo del taller, para José Santos, para Macario, Gilberto, para Ramón. Con la canción Las Nieves de Enero de los Motherfuckers. Ah, se soltó mi compa Gilberto. Le gustaron los Motherfuckers desde que estuvieron aquí en el Motorízate, ¿sí o no, compa Gilberto? Entonces la ponemos, claro, con mucho cariño hasta la sabanilla, la pandilla. Un abrazote. Y al compa Alberto, que ya se reportó el compa Alberto. No, no llamó, ¿qué pasó? Compa Alberto, esto es una llamada de emergencia. Si está ahí, repórtese, repórtese. Inmediatamente. Vámonos con una rolita más para esa chica, El Amor de Mi Herida, de Carin León. Esta cancioncita a esa persona que no quiso quedarse, no supo cómo quedarse. Y vamos a ponerle que es El Amor de Mi Herida. Vámonos, 3:52, y aquí suena La Qué Buena.

Hablando de reclamos, 354, un abrazote, saludote pa'l jefe, el palpato. Palpato Landy, un abrazote, jefe, que siga sonando, gracias. Gracias por sus saludos, vámonos con el Vale, mi nuevo amor.

0: 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Son las 4. 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

0: 4:50, 4:50 de la tarde y no capea.
1: Todo el mundo piensa que
0: no me capea, ¿qué pasó, pues?
1: Pero lo que nadie sabe es que le tiran y ella no capea.
0: No capea, no capea, no capea. Un abrazote, ya se reportó mi compa.
1: No capea, no capea.
0: José Jauregui, un abrazote a José y Juan, los más chambeadores de todo el mundo. Ya salieron de chambear. Tuvieron una semana pesadísima. Ellos son los verdaderos héroes. Es que este viernes social, ya el jale, va de salida en todo WhatsApp, ¿eh? Qué chulada esa anécdota de ver apagar la camioneta, meter las herramientas. Tras una jornada, una semanota perra, lavando turbinas y checando compresores bajo el calorón de WhatsApp. Y queremos mandar un saludazo muy en tremendo. Bien pesado ese saludose, con el sombrero bien puesto para los dos mejores técnicos de aires del mundo entero, el compa José y el compa Juan. Viejones, la semana estuvo dura y le machetearon como los grandes. Ya se ganaron el derecho de hacer con su tiempo lo que les dé la gana. Por un lado tenemos al compa Juan, el hombre de hogar, que ya va llegando a la casa con los brazos cansados, pero con la pila lista para abrazar a los plebes, prender el carbón y disfrutar de la tranquilidad de... el viernes en familia. Un abrazote a Juan hasta Michoacán. Allá con la familia, un abrazote. Pero por el otro lado, ay papá, tenemos al compa José. Ya guardó los manómetros en la caja, ya guardó las herramientas, las pinzas, perras, todo. Apagó el rastro del WhatsApp y va decidido a irse al expendio. ¿Qué? ¿Cómo? A irse a perderse por completo en los excesos de la noche, ahogando el estrés entre botes helados y música de banda hasta que el cuerpo aguante. Dos caminos totalmente diferentes, mi gente, pero los dos con la frente bien en alto por haber cumplido como los hombres de palabra que son. Para ustedes, generales de la refrigeración, dejen que los metales les limpien el cansancio y prepárense para coronar esta quincena poniéndole a su viernes un auténtico... vamos a ponerle a esta semanita, mi gente, un broche de oro. Ahora, aquí suena La Que Buena.

0: que siga sonando. 4:56, 4 para las 5, 4 para las 5. Me despido, amigos, me despido. Muchas gracias por su sintonía. Por seguir pegados al 88.9. Este locutor se va, se despide, pero nos vemos, nos escuchamos. Y súbale, súbale, súbale, súbale. Suple, súbale. Que con la cara sucia es mejor. Vámonos, vámonos, ya me voy, dice Valentín, vete ya. Si no encuentras motivos, si no encuentras motivos, mi gente, que es el que le vaya bien. No pasa nada, la vida sigue. Lo malo y lo bueno, nada es para siempre, así que hay que disfrutar cada bendito segundo. Se la limpia. Así, mi gente, gracias, gracias por esta semanita, por estar aquí. Hasta mañana, primero Dios, Carlita, Carlita, gracias. La morrita quiere, ay, la Carlita, le voy a poner nomás para que no digas que no, pues. Vamos a poner la morrita a la Carlita Evans. Un abrazote hasta Guayparime. Con la cara sucia es mejor. Vámonos, vámonos, vámonos, que ya. Ahí viene la Elenita Jiménez con los Qué Buenos Grupos. Les invito a quedarse.
1: Así te prefiero, mi amor.
0: Tan, tan, tan, tan. Pues gracias, gracias. Yo soy Servando Jara, tu locutor de confianza. Orgulloso miembro del Estir GPM Radio y ARS Comunicaciones. Vámonos, nos despedimos. Aquí suena la Qué Buena.

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